Caixo Latinoamérica, Egunon Mario. Esta es una denuncia que hacemos a través del programa Hola Latinoamérica, Caixo Latinoamérica, de Alaved Irratia, para todas las personas que sintonizan la frecuencia 107.40 y FM, y también en la www.alavedi.eus. Esta denuncia tiene que ver con el comportamiento y la represión que ejerce el gobierno de Marruecos contra el pueblo saharaui, en este caso contra los detenidos presos políticos que están en este momento en huelga de hambre allí en las cárceles de Marruecos. Tras 9 días de intransigencia y prohibición de visitas, la administración penitenciaria marroquí cede ante la firmeza y las presiones y permite la visita a los familiares de las personas que están presas y en huelga de hambre en la cárcel de Kenitra,

En el contexto de las graves violaciones a los derechos humanos y tras 9 días de obstinación e insistencia en privar a las familias de los presos civiles saharauis en huelga de hambre de su derecho a la visita, así como de impedir a sus hijos el uso del teléfono de la prisión y la comunicación con el mundo exterior. La Delegación General de la Administración Penitenciaria Marroquí se ha visto obligada a permitir las visitas a las familias de los presos civiles saharauis recluidos en la cárcel de Kenitra tras 8 días de prohibición arbitraria. Esta medida, según la información disponible, es el resultado de 2 factores fundamentales. En primer lugar, la firmeza de las familias y su apego al derecho legítimo de visita sin condiciones. Y en segundo lugar, las crecientes presiones ejercidas por la campaña nacional e internacional de apoyo a los presos políticos civiles saharauis en huelga de hambre en las cárceles marroquíes. En un testimonio ofrecido por la esposa del preso civil saharaui, el Hussein Sawel, confirmó que la dirección de la prisión de Kenitra le permitió visitar a su marido la mañana de este pasado jueves. Sin embargo, se vio sorprendida a su llegada al constatar que apenas se podía mover y que su estado de salud era lamentable. Le contó que desde el primer día de la huelga de hambre fue recluido en una celda de castigo, el calabozo, hasta el 6º día antes de ser trasladado a una celda sin las mínimas condiciones de habitabilidad, saturada de humedad y malos olores, lo que afectó negativamente a su salud. Añadió que padece insuficiencia respiratoria y que también se quejó de dolores agudos en los riñones y en la columna vertebral. Asimismo, confirmó que durante todo el periodo de huelga no fue visitado por el médico de la prisión. Al término de su testimonio, el preso, el Hussein Sawawi, declaró que su compañero Hassan Dad fue desnudado y agredido físicamente antes de ser trasladado. En otro testimonio, la hermana del preso civil saharaui Ahmed Sbai, a quien también se le permitió visitar a su hermano en la prisión de Kenitra, afirmó que Ahmed Sbai se presentó en un estado deplorable, con secuelas evidentes de la huelga de hambre y con dificultades para hablar. Le informó de que había sido trasladado a otra celda de forma violenta, privado de toda su ropa excepto de la prenda ligera que llevaba puesta. Añadió que a su hermano se le prohíbe el uso del teléfono y de la radio para comunicarse con el exterior, además de padecer una enfermedad cardíaca crónica sin haber recibido seguimiento médico. La Liga para la Protección de los Presos Saharauis en las cárceles marroquíes ha recibido un tercer testimonio en el que el hermano del preso civil saharaui, Nama Afari, informó que visitó a su hermano en la prisión de Lodayat en Marrakech. Allí le comunicó que había suspendido su huelga de hambre el pasado miércoles debido al deterioro de su estado de salud, después de que el médico le confirmara que sus riñones estaban afectados a causa de las sucesivas huelgas, en especial la última huelga de hambre que se prolongó durante 47 días consecutivos.
al transmitir estos datos, la Liga para la Protección de los Presos Saharauis en las cárceles marroquíes condena rotundamente los malos tratos y la política de represalia y tortura sistemática ejercida por el Estado ocupante marroquí contra los presos civiles saharauis en huelga de hambre. Asimismo, reafirma que estas prácticas constituyen una flagrante violación de los derechos y de las convenciones internacionales de derechos humanos, en particular de la Convención contra la Tortura y otros tratos o penas crueles e inhumanos, degradantes, y de las reglas mínimas de las Naciones Unidas para el tratamiento de los reclusos. La Liga exige a la comunidad internacional y a las organizaciones internacionales de derechos humanos que actúen con urgencia para poner fin a estas graves violaciones, garantizar la protección de los presos en huelga de hambre, permitir recibir atención médica integral, autorizar las visitas sin condiciones y posibilitar la comunicación con sus familias y abogados. La Liga para la Protección de los Presos Saharauis en las cárceles marroquíes, el Aaiún Ocupado Sáhara Occidental, jueves 1 de octubre del 2026.

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0: ¡Qué miseria!
1: ¡Qué miseria!
2: Bueno, las diferentes movilizaciones, concentraciones en torno contra... en contra de toda esta situación de los desahucios y la ley de Mari Carmen, hay un el pronunciamiento, me parece muy certero, por parte de Gabriel Rufián ayer en el Congreso de Diputados, que quiero pasar porque fue excelente, un análisis y el llamado que hace a Junts per Catalunya. Escuchemos.
3: No es consciente. Yo ya sé que usted cree que sí, pero no es consciente de lo que está haciendo. Y se está cargando un partido que es necesario. Es necesario para mi país. Yo le pido, por favor, que vuelva al puyolismo de derechas, conservador, pero que con el que se podía dialogar. Que deje de imitar a la salvaje de Urriols con financiación de Vox y que deje de imitar a Ayuso. Por favor, porque es que en nuestro país no tiene cabida todo eso. Y hoy no ha dicho, con esto ya acabo, hoy no ha dicho eso de Visca Catalunya Lleura. Por lo que sea, no lo ha dicho. Más que nada porque hoy su bandera es esta. Esta. No esta. Esta. Y lo ve todo el mundo. A mí hoy me jode tener razón. Porque yo no quiero tener la razón. Y me jode que la gente les vea lo que son. Después de meses y meses y años diciendo lo que son. Yo lo que le digo hoy es que, sí, Visca, Cataluña, Lliura, de vostès, sí. Y una promesa, lo que me quede en política, que para algunos ojalá sea poco, yo me voy a esforzar mucho para que ustedes acaben en el más ostracismo político, que ustedes no cuenten para nada, que mi partido no vuelva a pactar con ustedes para nada, porque yo no quiero una Cataluña con gente que se dedica simplemente a putear a mi pueblo. Tenga la bandera que tenga. Muchas gracias.
4: Escuchas, antes de que acaben con el país, les anunciamos lo que está pasando en Colombia.

0: Bien, sí, queridos amigos y amigas, ya estamos en la sección de Colombia. Y ahora tenemos al otro lado del teléfono de Alabedi Radio y en directo, como siempre lo hacemos nosotros en directo. Conectamos con Mireya. Egunon, muy buenos días, Mireya. Egunon. A ver si logramos conectar. Sí, ¿cómo estamos con esa conexión? Mireya, Egunon. Mireya. No logramos conectar con Mireya.
1: ¿Hola?
0: Sí, ahora sí, ahora sí. Mireya, Egunon.
1: ¿Hola?
0: Egunon, Mireya, te escuchamos.
1: ¿Hola?
0: Hola, Mireya, sí. Hola, Mireya.
1: Aquí sí tiene que haber cobertura.
0: Hola, Mireya, sí.

0: Bien, sí, queridos amigos y amigas y amigas, bueno, haciendo malabares en esta parte técnica, ya logramos esa conexión con Mireya. Egunon, Mireya.
1: Egunon, Mario, egunon, oyentes de Caixa Latinoamérica, desde Alicante. Aquí con las compañeras de la colectiva de mujeres refugiadas, exiliadas, inmigradas en el Estado español. Estoy aquí al lado de la presidenta de la colectiva de mujeres refugiadas, Leonora Castaño.
2: Bueno, muchísimas gracias por permitirnos el espacio, por hacer de altavoz de los saberes, los sentires populares, del reclamo político a las desigualdades sociales que hay, y contar con mucha alegría que estamos hoy aquí reflexionando social y políticamente sobre un proyecto que hemos venido tejiendo desde la colectiva de mujeres refugiadas, exiliadas y migradas, que es el teatro como arte sanador. Se llama Mujeres en Teatro como Arte Sanador y es un aporte a la construcción de paz en nuestro país. Así que hoy estamos reflexionando sobre lo que ha significado esta obra de teatro que la hemos llevado por varias partes del Estado español y que además fue puesta con mucha ilusión en el lanzamiento del informe final de la Comisión de la Verdad, y sigue siendo un hito aquí también en este país, en este estado que nos acoge. Próximamente lo presentaremos en este territorio, en Alicante, después en Castellón, en todas las provincias de la Comunidad Valenciana, del País Valenciano, y aspiramos poderlo llevar también allí al País Vasco, que nuestra querida compañera representante allí ha estado tejiendo para ver esa posibilidad. También hemos estado en Madrid y bueno, muchas gracias, pero en algún momento podremos hacer un programa completo para contarles cómo nos narramos nuestros dolores del conflicto y la guerra en nuestro país, cómo narramos nuestro paso por el exilio, cómo hablamos del continuum de violencias a través del teatro, y eso ha sido como un lanzamiento de sensibilización también a estos lugares donde nos encontramos, de lo que ha significado, digamos, la exclusión social y política, y cómo nos estamos potenciando también como organización de mujeres, cómo nos estamos reconstruyendo nuestras vidas en el territorio del exilio. Muchísimas gracias a ti, Mario, y muchas gracias a este medio de comunicación y a mi querida compañera Mireya.
0: No, agradecerte a ti. Agradecerte.
1: Sí, en la colectiva, Mario, Leonora para nosotras es Leito. Entonces, aquí está. Y bueno, estamos, Mario, perdóname las prisas, pero andamos en el taller ahora. Es un taller de reconstrucción de memoria, muy interesante, en la que están participando alrededor de 20 mujeres. Y bueno, ahí estamos.
0: Pues decirle a la compañera Leo y a las demás compañeras de la colectiva que muy bien por esa dinámica, por esas actividades, porque hacen parte de las reflexiones interesantes que debemos tener los colombianos y colombianas, y que a través del teatro, como lo habéis dicho muy bien, arte sanador, pues nos pueda llevar a mostrar lo que está ocurriendo en Colombia, las nuevas dinámicas que se presentan, que no son tan nuevas sino son antiguas, hoy por hoy en un nuevo gobierno, y que lamentablemente hay que decirlas a través del teatro. Con mucho gusto, aquí están los micrófonos de Alavés de Irratia, nuestro programa Caixa Latinoamérica, y cuando estéis o cuando queráis hacer un programa especial, pues están las puertas abiertas y los micrófonos abiertos por parte de Caixa Latinoamérica. Un abrazo.
1: Qué ricasco, Mario. Un saludo desde Alicante.

0: Bueno, denunciamos también de cómo la empresa Mekorot, empresa israelí, que está detrás de dañar el páramo de Sumapaz en Cundinamarca, Colombia. El mayor lago lago y páramo a nivel de América Latina. Vamos a escuchar un audio de denuncia sobre esta participación de la empresa israelí Mekorot.
1: Israelí ha tocado la puerta del páramo más grande del mundo, Mekorot. La compañía estatal de aguas de Israel firmó un acuerdo con el acueducto de Bogotá para asesorar el manejo del agua que nace en Sumapaz. Un páramo que no solo abastece millones de bogotanos, sino que es la reserva de vida, de biodiversidad, de agua para el futuro. Esta no es la primera vez que Mekorot llega a Latinoamérica. En Argentina, su participación en proyectos de gestión hídrica también generó cuestionamientos por parte de organizaciones sociales, que señalaron la misma preocupación. ¿Por qué confiar la soberanía del agua a una empresa con historial tan controvertido? Y es que Mekorot arrastra señalamientos de organizaciones internacionales, incluida la ONU, por su rol en el control y restricción del agua en los territorios palestinos ocupados, donde comunidades enteras han denunciado desigualdad en el acceso al recurso. Sumapaz no es un laboratorio, es agua, es vida, es soberanía. ¿Quién decide realmente el futuro de nuestras fuentes hídricas? ¿Sabías que una empresa israelí ha tocado la puerta del páramo más grande del mundo? Mekorot, la compañía estatal de aguas de Israel, firmó un acuerdo con el acueducto de Bogotá para asesorar el manejo del agua que nace en Sumapaz. Un páramo que no solo abastece millones de bogotanos, sino que es la reserva de vida, de biodiversidad, de agua para el futuro.

Bueno, en días pasados se han producido una serie de incendios provocados allá en Colombia, principalmente en el departamento del Tolima, provincia del Tolima. Ante esto, Iván Cepeda donará la prima de congresista para ayudar a las poblaciones afectadas por incendios en el Tolima. Bueno, no solamente es Iván Cepeda, sino también todos los senadores del Pacto Histórico. Pero su cabeza visible, el senador y ex candidato presidencial Iván Cepeda Castro, anunció que destinará la prima especial de servicios otorgada a los miembros del Congreso para ayudar a las poblaciones rurales y campesinas gravemente afectadas por los incendios forestales en el departamento provincia del Tolima. Los recursos serán canalizados a través de organizaciones sociales dedicadas a la atención y el socorro de los damnificados en la región. Esa emergencia ambiental ha consumido cerca de 65 mil hectáreas de bosques y parques naturales, poniendo en inminente riesgo la biodiversidad local y las fuentes de agua. Especial preocupación genera la situación en el Parque Regional Natural Bosque de Galilea, donde las llamas amenazaron 27 mil hectáreas y a diversas especies endémicas que no existen en ninguna otra parte del mundo.

Antes, buenas noticias también están las de la presidencia del actual ultraderechista Abelardo de las Priella. Noticias negativas, indudablemente. Porque el gobierno colombiano impulsa un decreto orientado a modificar los protocolos y el ejercicio del derecho a la protesta social en este país. Una medida que ha generado profunda preocupación en sectores políticos y sociales ante el temor de una represión contra movimientos populares si van a las calles en defensa de sus garantías constitucionales.

Por su parte, Rodrigo Lara, ministro del Interior, hijo del exministro de Justicia del neoliberalismo, Rodrigo Lara Bonilla, quien hizo tándem con el candidato presidencial Luis Carlos Galán Sarmiento y fue inmolado por sicarios al servicio de Pablo Escobar, el narcotráfico, ha protagonizado un debut desfavorable al circular la normativa que restringe el derecho a la movilización ciudadana. Herrera destacó que este marco legal choca de manera abierta con los procesos impulsados por el anterior gobierno de oposición y de cambio del Pacto Histórico, una organización política que movilizó a más de 12 millones de simpatizantes. El nuevo proyecto para limitar la protesta social en Colombia faculta a la Policía Nacional para disolver las movilizaciones de manera inmediata, suprimiendo la obligatoriedad de agotar instancias previas de medición y desmontando el esquema del decreto 003 de 2021, el cual priorizaba la concertación social o el diálogo antes de el despliegue de las unidades antidisturbios. Él ha reactivado el dichoso SMAT, la policía antidisturbios de Colombia. SMAT.

por parte del presidente Abelardo de la Estrella. Ya lo mencionabas tú, uno de los puntos fundamentales es que se rompe el diálogo. Es decir, cuando habían movilizaciones, protestas pacíficas, pues en medio de todo esto, y si se llegara a presentar algunos hechos, digamos, de violencia, estaban estos mediadores junto con los defensores de derechos humanos que hacían esta mediación antes de que entrara la fuerza pública, es decir, el ESMAD, que es el Escuadrón Móvil Antidisturbios, que está en estos momentos o en las movilizaciones, el que es el que llega a las calles cuando se presentan estas protestas sociales. Pues efectivamente ese borrador es lo que dice, o lo que más preocupa, es que no va a haber diálogo, y además que estas decisiones se van a tomar desde el puesto de mando unificado, en donde hasta el día de hoy no se sabe si allí estarán también defensores de derechos humanos y organizaciones de derechos humanos, evaluando junto con Defensoría, junto con la Procuraduría y junto a los gestores de paz, pues digamos, cuáles van a ser las medidas para que el uso de la fuerza sea el último mecanismo. Lo que este borrador, por lo menos lo que uno puede leer entre este borrador de protesta social, es que no se va a usar el diálogo, y es decir, el ESMAD podrá romper de manera inmediata la movilización. Y ahí el problema, porque recordemos la manera en la que ha llegado el Escuadrón Móvil Antidisturbios. Hemos tenido, por ejemplo, los casos más recientes de abuso policial, del uso excesivo de la fuerza y desproporcionada a los movilizantes, a las personas que se movilizan, que protestan. Es decir, tuvimos, por ejemplo, en el paro nacional, tuvimos violencias oculares por parte del Escuadrón Móvil Antidisturbios contra los movilizantes, desaparecidos, personas asesinadas. Es decir, con este protocolo que ya existía, incluso así se presentaban hechos de abuso policial y de uso excesivo de la fuerza pública. La pregunta ahora entonces es, ¿qué va a pasar si esto ya nos regula, si la mediación, si el diálogo no va a ser lo que prime antes de entrar la fuerza pública y en este caso el ESMAD? Y usted ya lo mencionaba en lo que decía Alejandro Campo, y es que recientemente hemos visto cómo la Policía Nacional ha usado de manera excesiva la fuerza, en donde en manos de ellos fue asesinado este joven al sur de la ciudad, un joven al que se le arrebató la vida y de la cual la Policía Nacional todavía no ha, digamos, presentado, digamos, las investigaciones pertinentes, ni siquiera ha habido un pronunciamiento oficial de la fuerza de la policía. Esto, por supuesto, abre un gran dilema, y también abre, digamos, el dilema de posible estigmatización a quienes ejerzan su derecho constitucional a la protesta y vayan juntos acompañados de menores de edad, porque también abre un capítulo en donde dice que podrá ser estigmatizado el uso, o más bien que las personas vayan acompañadas de menores de edad, y esto incluso puede verse como criminalización e incluso estigmatización. Sí, es usual que pueda hacer ese tipo de cosas, porque además eso le permite a las organizaciones de la sociedad civil que se firmó a comienzos o a finales de la época del expresidente Iván Duque, que se hizo esta reformulación de la protesta social, de cómo se manejaba. Pues bien, ahí hubo comentarios, hubo maneras en las que, digamos, movilizaciones ciudadanas, organizaciones de derechos humanos, hicieron recomendaciones para efectivamente mitigar los impactos del uso excesivo de la fuerza pública. Ahora bien, ¿qué es lo que pasa en este momento? Tenemos que recordar también cuál es la línea del presidente actual, Abelardo de la Estrella, y él lo ha dicho muy claro: el diálogo no existe. Se va. Por eso que uno puede develar que dentro de ese articulado, de ese proyecto de borrador, pues uno lo que evidencia es que no va a haber diálogo, que va a haber represión, que va a haber estigmatización, y que sin duda alguna eso, por la historia reciente de Colombia, pues va a generar un sinfín de asesinatos en medio de la movilización y de la protesta social, que está amparada constitucionalmente, pero que esos artículos dentro de ese borrador pues desconocen esa constitucionalidad y ese derecho que tiene las personas en Colombia a movilizarse, Marcela.

0: Bueno, ¿qué ha pasado esta semana en Colombia? Vamos a conectar con Camilo Romero, senador del Pacto Histórico.
1: Pena que gloria en la ONU. Abelardo no fue a la Asamblea de Naciones Unidas, pero mandó a su vicepresidente, José Manuel Restrepo, a que leyera por él.
2: Un documento vacío, lleno de afirmaciones falsas.
1: Veamos aquí los tres momentos más vergonzosos. Primero, ir a decir que cree en la ONU, cuando todos somos testigos, incluso en campaña, que dijo que era un directorio de la izquierda a nivel mundial. Incluso dijo que iba a retirar a Colombia de este organismo multilateral.
2: E hizo justamente lo contrario, nombró hasta embajador.
1: Segundo, decir que el mundo no confía en Colombia y que básicamente son ellos los encargados de recuperar esa confianza. ¿En qué planeta vive Abelardo y su gobierno?
2: Si algo hizo el progresismo en 4 años de gobierno fue generar confianza en todo el mundo.
1: Se les olvidó entonces que nada más el año pasado Colombia fue la cuarta mejor economía de la OCDE gracias a la confianza e inversión, que Colombia fue la sede de la COP16, el principal evento de biodiversidad del mundo, que además Colombia superó incluso a países como Brasil y Argentina en turismo. Tercero, se pusieron a dar cátedra de la lucha contra el narcotráfico y el terrorismo. ¿Por qué no les dijo Abelardo ante la ONU que él se hizo rico por defender a narcotraficantes y a criminales en Colombia que le hacen tanto daño a la humanidad?
2: Alguien que se llenó los bolsillos de plata de los criminales no puede venir a dar lecciones ahora de qué se debe hacer con ellos.
1: Y como si algo faltara, Colombia fue una de las pocas delegaciones que se quedaron para aplaudir
2: al genocida Netanyahu, responsable de más de 70.000 muertes en Palestina.
1: Lo de hoy fue bochornoso. Pasamos de una Colombia propositiva, siempre a la vanguardia en Naciones Unidas, de los temas más urgentes de la humanidad,
2: a una Colombia sin horizonte, sin la agenda del mundo.

0: Bueno, como estamos en Colombia, en el tema de Colombia, en un solo mes y medio de gobierno desde la Espriella en este país, pues hay que decir que pues la situación no está bollante.
1: ¿Cómo se entrega el patriota por la libertad? ¿Cómo al colibrí le da su dedo?
0: Hacen evidente que un estado delincuente posesiona de presidente a un personaje de igual calaña.
1: Que alegre el trago,
0: al pasar ya casi dos meses de gobierno, las decisiones desde la Espriella ratifican su esencia delincuencial. Al respaldar acciones de Estados Unidos que pisotean decisiones de la ONU sobre el Golán, por ejemplo, que pertenece a Siria, y sobre el Sáhara Occidental, territorio del pueblo saharaui. Restablece relaciones con Israel cuando la Corte Internacional de Justicia sentencia que la ocupación de Palestina por parte de Israel es ilegal y debe terminar cuanto antes. En Bogotá, a la élite dominante se le llena la boca hablando que en Colombia existe un Estado social de derecho, aunque como es sabido, las decisiones del gobierno violan principios constitucionales sobre la autodeterminación de los pueblos y la resolución pacífica de las controversias. Tras el terremoto del 10 de agosto, el gobierno aprovecha para abrirle el paso a los superricos, a la plutocracia, para que se apoderen de las riquezas del Chocó, de Santurbán, del Sumapaz, y en vez de disponer planes de ayuda a los damnificados, se le ha visto descargando represión sobre ellos. En campaña habló de austeridad y criticó al gobierno de Petro, pero ahora su propuesta de presupuesto general de la nación para 2027 supera en 60 billones de pesos a la anterior. Incremento que está destinado a pagar intereses de la deuda externa a los bancos imperialistas. En esta entrega, el capital extranjero de recursos nacionales se destaca la minería de oro, que aprueba el saqueo del páramo de Santurbán al Iris Mining del Canadá, a costa de dejar sin agua a 3 millones de habitantes de Santander y norte de Santander, cuyos acueductos también dependen de dicho páramo de Santurbán. Y ahora que os leía, que como la empresa israelí Mekorot, pues se va a hacer dueña del páramo de Sumapaz para dejar también con dificultades de agua a Cundinamarca, donde está la capital del país, Bogotá. Y el Sumapaz reúne a más de 15 millones de personas. Igual de nocivas son la autorización para realizar extracción de petróleo con la técnica del fracking y la aspersión con sustancias lesivas para el ambiente y la vida, como el glifosato, en muchos años, desde 1928 con la dichosa masacre de las bananeras, pero también con la aspersión ahora del glufosinato. Glufosinato que se viene aplicando ya con la excusa de adelantar la fracasada guerra contra las drogas. Otro elemento, glufosinato, que es otro elemento cancerígeno para en esa aspersión que hacen las avionetas sobre supuestamente controlar las plantas o cultivos de narcóticos.

El camuflaje religioso que con que las Priella intenta cubrir sus delitos no impedirán que el pueblo colombiano rechace su gobierno por ilegítimo y delincuente y busque colocar en su lugar a un gobierno que sirva a la mayoría y defienda la soberanía nacional. Por eso hoy se está intentando hacer la construcción de un gran acuerdo nacional. Para resistir y configurar alternativas políticas para vencer los actuales planes guerreristas del Estado y el gobierno de turno de las Priella.

En días pasados estuvo de visita en Colombia. El secretario de Estado de los Estados Unidos, Marco Rubio, y allí hizo una serie de acuerdos, los acuerdos de Barranquilla, bajo la lupa que firmó Colombia con Estados Unidos y que está en juego. El 8 de septiembre en Barranquilla, el presidente Abelardo de las Priestas recibió al secretario de Estado de los Estados Unidos, Marco Rubio. Del encuentro salieron los acuerdos de Barranquilla con tres objetivos declarados: reconstruir la patria, recuperar la economía y blindar el hemisferio. Los compromisos concretos fueron dos memorandos de entendimiento firmados por Rubio y el canciller Omar Bula. Uno hace relación con los minerales críticos y tierras raras, cooperación para el aseguramiento de las cadenas de suministro, minería, procesamiento, cartografía geológica, reciclaje, inversión y financiamiento conjunto. Y la energía nuclear civil, marco de cooperación estratégica para el uso pacífico de la energía, pacífico entre comillas, de la energía nuclear, investigación y formación. Ya estaremos profundizando la semana entrante sobre estos acuerdos de Barranquilla. Por su parte, rechazamos las amenazas en contra del movimiento social, líderes sociales y defensores de derechos humanos en la provincia de Norte de Santander, ahí frontera con Venezuela. Las organizaciones y plataformas de derechos humanos expresamos nuestro más enérgico rechazo y denunciamos ante la opinión pública nacional e internacional, así como ante las instituciones del Estado colombiano, las amenazas de muerte recibidas el pasado 24 de septiembre a través de la aplicación de WhatsApp por parte de varios defensores y defensoras de derechos humanos, dirigentes sindicales y campesinos. Estas amenazas serían atribuibles al grupo armado denominado Águilas Negras, acción paramilitar, y estarían dirigidas contra líderes y lideresas sociales, organizaciones sindicales, campesinas y defensoras de derechos humanos de Cúcuta, Pamplona, Ocaña y la región del Catatumbo, en Norte de Santander, Colombia. Y va dirigida a la Central Unitaria de Trabajadores CUT, a la Asociación por la Unidad Campesina del Catatumbo, ASUNCAT, a la Fundación Progresar, organizaciones defensoras de derechos humanos, a líderes comunales de Cúcuta, profesores y sectores de izquierda, así como personas que ejercen labores de defensa y promoción de los derechos humanos en esa región del Catatumbo. Una gota.

Porque la vida, la dignidad humana, la democracia y la paz deben prevalecer sobre las amenazas y la violencia, y más que venga del Estado y sus grupos paramilitares.

0: a las 12 la manifestación en la Virgen Blanca. En la Virgen Blanca contra el negocio de la vivienda, contra el negocio de la vivienda, queridos amigos y amigas, y en pro de poder llegar a una huelga general.
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0: No es para menos.
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0: 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Desde las 19:30 horas. Cordial invitación que hacemos desde aquí en nuestra casa a la Betty Ratia. 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El próximo lunes.

0: Bueno, ojalá sea música reivindicativa, que es lo que tratamos nosotros aquí de hacer y impulsar esa música reivindicativa de los grupos sociales de Vitoria-Gasteiz, no solamente de Vitoria-Gasteiz, sino de Euskal Herria. El próximo lunes estaremos allí en El Carmegadenda de Vitoria-Gasteiz, porque se estará presentando el libro Ibaitik Itxasora a las 18:30. Lo hace Mundu Bat, esa presentación de este libro Ibaitik Itxasora. Y el próximo martes estaremos ya como colectivo Batxoe y Caixo Latinoamérica con el proyecto de Diputación Foral de Álava en Langreis, tratando el problema o la situación, proyecto de la soberanía alimentaria, el kilómetro cero, el impulso que la alimentación sea desarrollada por los baserritarras, por los campesinos y no por las multinacionales. Estaremos hablando sobre estos temas: soberanía alimentaria, kilómetro cero, seguridad alimentaria, compartiendo allí con la población de Langreis o Cananclares de la Oca. Bueno, queridos amigos y amigas, llegamos ya al final de nuestro programa en el día de hoy. Recordar esa concentración ahora en la Virgen Blanca contra el negocio de la vivienda.
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0: Agradecer a Mireya, agradecer a Leonora.
1: 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Contra el poder que debilita.
0: Os invitamos para el próximo sábado en otro programa más de Caixo Latinoamérica. Agur, agur, ondo pasa.
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Yo ando buscando vida, madre. Yo ando buscando vida. Y aunque en todas las vidas se lucha, en mi vida tú luchas conmigo. ¿Sabes una cosa? Me ayudas a abrir camino, porque tú eres mi camino. El camino es largo duro. Mi camino se hace corto contigo.

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Es la hora en que se escuchan voces de tango y milonga con letra y música del Río de la Plata. Sábado 25 de febrero del 2017. Hoy comenzamos otro programa de la tanguería. Luego de una ausencia que duró dos sábados debido a los problemas técnicos por la tormenta que hubo y también luego por un pequeño inconveniente, digamos así, de salud que no nos permitió estar con ustedes. Hoy volvemos y volvemos con un programa que me parece interesante. Pero antes reciban el saludo de Nagore Enciso, que se encarga, como es costumbre, de la parte técnica, y de quien les habla, Carlos Españolo. Hoy vamos a hablar de nuevamente recuperando un hermoso libro, La mezcla milagrosa, un ensayo de Carlos Mina, de 1917 a 1956, que fue el ganador del premio Ensayo 2006-2007, convocado por el periódico La Nación y la editorial Sudamericana. Hemos hablado ya de varios temas que aparecen en ese libro, es un libro de 300 y pico de páginas, y siempre tiene cosas muy interesantes de las que seguir hablando, porque es un libro que está, digamos, realizado con una precisión y una documentación muy especial que nos pone el mundo del tango en su verdadera dimensión. Y en la parte musical, siguiendo con los grandes cantores de tango y principalmente los que pasaron por la orquesta de Aníbal Troilo, vamos a escuchar hoy la música de esta orquesta con el canto de Florial Ruiz. Florial Ruiz nació en Buenos Aires un 29 de marzo de 1916. Comenzó cantando serenata por su barrio de Flores, frecuentemente acompañado por su amigo de la infancia, Hugo del Carril. Cuando contaba 20 años y con la firme convicción de ser cantor, fue convocado por José Otero para integrar su orquesta y presentarse ante los micrófonos de Radio Prieto. Posteriormente actuó fugazmente en la formación del maestro Alberto Mancioni y en 1941 firmó contrato con el pianista Alfredo De Angelis, con quien llegó al disco. En septiembre de 1944, por mediación de su amigo Alberto Marino, ingresó en la orquesta de Aníbal Troilo. En los 5 años que permaneció con el gran bandoneonista, Florial Ruiz desplegó todo su valor artístico, granjeándose el afecto popular y el reconocimiento de sus colegas. Un ventajoso contrato, que era inusual por aquellos años, lo alejó de Aníbal Troilo y se incorporó a la orquesta de Francisco Rotundo. En 1955, la formación se disolvió y Florial Ruiz pasó a formar parte de la agrupación del antiguo compañero en la orquesta de Troilo, el pianista José Basso. Durante 9 años difíciles para el tango, Florial Ruiz cosechó éxito en esa formación. En 1964 continuó su carrera como solista, confiando el acompañamiento de sus actuaciones a los maestros Dragón y Galván. Grabó también con el pianista Osvaldo Requena y el bandoneonista Raúl Garelo, dejando un total de 148 registros a lo largo de su brillante trayectoria artística. Florial Ruiz, el Tata, como cariñosamente lo apodó el público y su compañero de profesión, falleció en Buenos Aires un 17 de abril de 1978. Dicho todo esto, hechas las presentaciones, vamos al disco. Primer tema de la tarde, Naranjo en Flor, uno de los más grandes éxitos de Florial Ruiz con Troilo. Naranjo en Flor es de Virgilio y Homero Espósito.

Trabajo en Flor de los Hermanos Espósito, versión de Florial Ruiz con la orquesta de Aníbal Troilo. Y vamos a lo que hoy vamos a leer: las autorreferencias en el tango y un lugar en el código. Desde mi noche triste y con el nacimiento y auge de los medios de comunicación, se produce un crecimiento exponencial de las emisiones de tango. En efecto, su éxito en los bailes, en los cafés de la mayoría de los barrios porteños, en los patios de los conventillos y en el teatro, ahora se ve impulsado aún más por la radio, el incipiente cine sonoro y las revistas que traen las letras de los nuevos éxitos. Se escucha tango en todas partes, y no es exagerado decir que la tufarada del tango está en la calle como una ráfaga que se pasea. Las permanentes emisiones radiales en todo el país, las numerosas repeticiones anónimas y las referencias cruzadas en los medios de comunicación fueron construyendo en la sociedad un lugar virtual de temas relacionados con el tango. Se evidencia en el habla, pues se termina creando un subcódigo con contactos y reglas propios dentro del código general del lenguaje. Los habitantes de Buenos Aires, sigue diciendo, fueron los destinatarios y los usuarios naturales de este subcódigo, que entendían y participaban de sus leyes, usos e incluso de sus guiños. Ese lugar tango comienza a cargarse con referencias de todo tipo y se estructura un corpus impersonal y anónimo. Las hay genéricas y también puntuales, menciones al tango en general y a todo aquello que pudiera representarlo: el ritmo, la música, el bandoneón o su sonido, sus origen, autores y ejecutantes. Existen registros de infinidad de sitios de la vida cotidiana referida a personajes de las letras o a los temas de los tangos. El tango participaba de los comentarios diarios del común de la gente con una intensidad y una frecuencia hoy pocos imaginadas. Así, se utilizaban giros idiomáticos, temas y modelo en términos sentenciosos, humorísticos o irónicos. En otras palabras, dice ya terminando, las referencias al tango se usaban socialmente y todos recurrían a ese lugar tango, pues allí encontraban su expresión. Esto, por supuesto, también comenzaron a hacerlo los autores. Vamos con el segundo tema. Es un tango de Piana, Mafia y Castillo que lleva por título Juan Tango.

Escuchábamos la versión de Florial Ruiz de este tango, Juan Tango, de Piana, Mafia y Castillo. Seguimos con el texto de lo que hoy estamos leyendo. Al principio las menciones en los tangos son solo incidentales, o al menos eso aparenta. Sin embargo, con el correr del tiempo comienzan a cargarse de una enorme variedad de sentidos. Dado el carácter heterogéneo de la cita, no estaríamos solo en presencia del problema de la reutilización de la palabra ya pronunciada por otro, o sea que este fenómeno no se reduce a lo que los lingüistas definen como intertextualidad, sino que la autorreferencia es un fenómeno con características particulares. En tanto, estas provocan que las menciones siempre converjan hacia un solo punto, el tango, y no se refieran al texto en sí mismo, sino al campo semántico que abre el tango. Por otra parte, el fenómeno hace que la autorreferencia en sí vaya cambiando cualitativamente con el transcurso del tiempo o de las citas y modifica al mismo tiempo el carácter de las referencias mismas. Existen tantas referencias al tango que terminan constituyendo una entidad dentro del género. Un ejemplo lo da Homero Espósito en el tango Yuyo Verde de 1944, cuando escribe un farol, un portón, igual que en un tango. Aquí se refiere al tango como si este estuviese constituido por parámetros expresivos ya codificados, a los que se podría recurrir para economizar caminos narrativos que al mencionarse, el lector escucha, pudiera entender rápida y universalmente y así llegar a develar las intenciones del autor. Y en efecto, así era. Recién lo nombramos y vamos a escucharlo. Yuyo Verde, un tango de Federico y Espósito, versión como toda la noche de hoy, la tarde de hoy, mejor dicho, de Florial Ruiz.

Yuyo Verde, en la versión de Floreal Ruiz. Es un tango de Federico y Espósito. Hay que decir que los propios compañeros y mucho aparte del público lo nombró siempre como un maestro de cantores. Seguimos con esto de La Mezcla Milagrosa, donde dice que en las letras encontramos lo que el tango dice de las cosas de la vida, de las penas, es decir, de las vicisitudes de los seres humanos, pero también expresa lo que dice de sí mismo. Aunque muchas veces nos enfrentamos con letras simplonas y hasta decididamente tontas, tomadas en conjunto, nada de lo que dice el tango es simple o superficial, y precisamente el tema de la referencia a sí mismo es uno de los aspectos más complejos. Las primeras menciones son simples citas descriptivas y circunstanciales, sin embargo, más adelante se convierte en un recurso expresivo para adoptar un sesgo antropomórfico, incluyendo rasgos identificatorios que se convierten en la representación de diferentes deseos de la gente, como la integración, el progreso social, valores individuales, etcétera, etcétera. Y finalmente, el tango se vuelca sobre sí mismo, convirtiéndose en la expresión de interrogantes existenciales. Estas últimas referencias van desarrollándose en forma creciente, hasta que alcanzan lo que podríamos caracterizar casi como una conciencia de sí. La referencia a su propio ámbito en las últimas letras alcanzan un nivel de profundidad y de reflexión verdaderamente llamativo, entre paréntesis, en contraste con otros géneros del arte popular, y constituyen un continuo diálogo del tango consigo mismo, aunque en realidad son los deseos implicados de quienes crean y reciben esas letras, hecho que a su vez evidencia el entrelazamiento identificatorio allí realizado. Vamos con otra pausa, la cuarta, y tomamos de Basso y Bar un tango precioso, Amor y Tango, y como siempre, como hoy, la voz de Floreal Ruiz.

Bueno, escuchamos la versión Amor y Tango de Basso y Bar, y ahora seguimos con lo que hablábamos aquí hoy en este libro, que una forma privilegiada que tiene el tango para actuar sobre las necesidades afectivas de los hombres es el cumplimiento de los deseos no conscientes. Se pregunta luego cuántas historias cumplen con los deseos no confesados de las personas. Nos dice que hay historias de amor, venganza o el aprovechamiento de alguna oportunidad que pueden llevar a la satisfacción del oyente por identificación con la obtención de algunos de los fines mencionados en el relato. Pero existen algunas construcciones donde el cumplimiento del deseo se expresa de manera indirecta. Uno de los temas clave es el deseo de anular el paso del tiempo. Todo ser humano anhela detenerlo o retroceder a épocas imaginadas como más felices, lo que evidencia en realidad el ansia de postergar el enfrentamiento con la muerte, o aunque más no sea, evadirse del conflicto presente. Muchos tangos poseen la estructura de lamento por lo pasado y el deseo del retorno al barrio, al primer amor, a la infancia o a la madre. Pero también existen otros que traen en sí mismo la anulación de su propio tiempo. Aquellos que cuando llegan al final reniegan de lo dicho y se vuelve al principio. Nos dicen luego que Alfredo Lepera tiene varios ejemplos de este tipo, además de ser el inventor de la hermosa fórmula que evita el paso del tiempo, el regreso a Buenos Aires. Mi Buenos Aires querido, cuando yo te vuelva a ver, no habrá más pena ni olvido. Entre los diversos tangos, nos dice, en lo que Lepera aplica esta fórmula, está Por una cabeza, donde el berretín por los caballos está equiparado al metejón por una mujer. Durante el desarrollo del relato va convenciéndose del inconveniente de ambas relaciones, pero al final afirma que si aparece la tentación, en los dos casos cederá y comenzará nuevamente. Y ya cerrando esta parte, nos comenta que en Volver narra el fracaso, el olvido y la indiferencia que encuentra al regresar. Pero cuando parece que no quedan ni siquiera ilusiones, el poeta afirma que guarda escondida una esperanza humilde, y de esta forma anula todo lo dicho anteriormente. Cuesta abajo y arrabal amargo poseen la misma estructura. Vamos ahora en la voz de Florial Ruiz con un tango precioso de Lomuti Contursi, Mis amigos de ayer.

escuchábamos en la versión de Florial Ruiz, Mis amigos de ayer, de Lo Mutu y Contursi. Cuando digo en la voz de Florial Ruiz, me estoy refiriendo también a la orquesta que lo acompaña, que es la de Aníbal Troilo. Vamos ahora a una parte donde nos explican aquí en el libro que el tango es un terreno muy poco fértil para el humor. Las pocas obras cómicas que se han escrito son lamentables, y algunas han sobrevivido gracias a que fueron cantadas por Gardel. El escaso humor existente en el tango es un humor corrosivo que inocula Discépolo bajo diferentes máscaras y que usa como un fino trazo para resaltar conductas contrapuestas. Con el humor, Discépolo marca la distancia que existe entre el bien y el mal, la belleza y la fealdad, el ayer idealizado y el hoy real e inapelable, y entre el dolor y el amor, sentimientos con una frecuente ligazón en su obra. El entrelazamiento del humor en situación de honda dramaticidad constituyen la base con que Discépolo construye el llamado grotesco y lo utiliza como andamiaje en muchos tangos y obras de teatro que aparecen en algunos casos bajo la autoría de su hermano. La fórmula invertida del grotesco utilizada, y nos pone un ejemplo en Soy un Arlequín, evidencia el carácter protector de la risa, pues gracias a esta se evita llegar en la hondura a un dolor insoportable, y nos dice cuánto dolor que hace reír. De toda forma, Discépolo usa el humor solo hasta el año 30, luego su obra se torna sombría, y nos dicen, mostrando un ejemplo, su relación con Malevaje, un tango de Discépolo también, para completar el cambio producido, donde afirma que ya no me falta para completar más que ir a misa y hincarme a rezar. Y también señala el carácter rupturista de este tango. No es una letra machista, como podría deducirse de una lectura superficial, sino más bien todo lo contrario. Malevaje ridiculiza el código del coraje, que resulta anacrónico en la cultura urbana de finales de los años 20. Vamos a escuchar ahora un tango que hace hincapié en este tema, Confesión de Discépolo y Amadori,

confesión de discípulo y amadori. Seguimos con el texto. Vamos ahora con los viajes en el origen. Dice, Buenos Aires se funda, como la mayoría de las ciudades americanas del litoral atlántico, en un lugar sin historia de asentamientos previos. Por lo tanto, los fundadores y sus primeros habitantes forzosamente arribaron desde otros rumbos. La autotonía, entonces, es una característica que nadie puede atribuirse, porque en todos los casos existieron viajes previos para cualquier instalación humana. La que devendría nuestra capital fue durante siglos solo un caserío miserable, poblado de resentimiento y pobreza. En los primeros años, a partir de su fundación, Buenos Aires era considerada la más pobre ciudad de las Indias, y sin duda lo era. El oro, que atrajo a los primeros conquistadores, pronto se reveló como inexistente, y la riqueza que proveyó el contrabando al Alto Perú fue intermitente e incapaz de proveer prosperidad o prestigio. Pero al mismo tiempo resultó la única alternativa de supervivencia y probablemente matriz de toda corrupción posterior. El hecho de ser la colonia más alejada de la corona hizo que la ley y la autoridad estuvieran siempre supeditadas al capricho de los representantes locales, ejercidas en la mayoría de los casos por sujetos ambiciosos, venales e inescrupulosos. Vamos ahora con una milonga. Y en esta milonga, Florial Ruiz está acompañado de su compañero y gran amigo Alberto Marino, cimarrón de ausencia de Larenza y Robles.

escuchábamos en la versión de Florial Ruiz y Alberto Marino, Cimarrón de ausencia, de Larenza y Robles. Seguimos con lo que venimos hablando. La inmigración, aunque a ritmo lento, fue un constante factor de incremento poblacional durante varios siglos hasta las últimas décadas del siglo XIX, cuando la llegada de viajeros se torna explosiva. Al ingreso de inmigrantes en Buenos Aires debe sumársele el arribo de los provincianos, también en la búsqueda de nuevos horizontes de progreso. No exageraríamos en nada si afirmamos que todo habitante de Buenos Aires es el heredero de un viaje, y en la mayoría de los casos de uno reciente. Existe un viaje fundante en la mayoría de las historias personales o familiares, y tal vez como consecuencia de esta situación, las travesías tienen una fortísima presencia en la historia argentina, ya sea por descubrimiento, fundaciones, lucha, liberaciones, exilios, huidas o los obligados viajes bautismales a Europa de la clase alta primero y de la clase media más tarde. En la biografía de cualquier héroe político o personaje célebre no faltan traslados como elementos cuasi fundamentales de su historia. Pero aunque pudiera ser pensado como una consecuencia lógica, no hay un mito estructurante y fundador que funcione como nuestro origen a la manera que lo hicieron los de Ulises para Grecia o los de Eneas para Roma. Sería demasiado largo y tedioso recorrer la cantidad de escritores, pintores, escultores, en cuya vida los viajes inaugurales operaron como prólogo e impulso de sus creaciones. Y acá nos dice que solo en el siglo XX, Borges, Cortázar, Ar, Puig, Saer, la mayoría de los plásticos argentinos por Europa o los uruguayos en la Argentina son una muestra de esa contingencia. Pero en todos los casos, las construcciones imaginarias que produjeron no pudieron constituirse de manera masiva en articuladores sociales. Culmina el texto diciendo que tal vez deberíamos buscar esa gran instancia generadora en el corpus poético que hemos dado en llamar tango. Este acarreador de mitos, que se ha revelado como un complejo entramado de historias, eventualmente podría llegar a ser soporte de alguna estructura fundante ligada a los viajes. Vamos ahora, en otra pausa musical, con otro tango, en este caso de Flores y Florio, que lleva por título Solo se quiere una vez.

0: escuchamos la versión de Solo se quiere una vez, de Flores y Florio. La temática es vasta y coincidente. Los poetas, hombres en su totalidad, marcan muchas formas posibles de abandono femenino. Muchas veces son ellos los abandonados y reaccionan mal, pero también registran con pena otros tipos de alejamientos. Estos bates perciben sucesos de la realidad con singular amplitud y creemos que el señalamiento del fenómeno es tan masivo y generalizado que podría estar indicando algo más que una simple queja por un hecho individual. Si bien la prostitución era un hecho cotidiano en el Buenos Aires de aquellos años, las historias narradas no son solo de jovencitas caídas en la mala vida. El elemento común, cual telón de fondo, no refleja traiciones o historias de milongueras, sino que constituye un movimiento femenino. Es probable que los poetas han registrado sucesos sin estar totalmente conscientes de lo que acontecía. Nuestra hipótesis es que más allá del drama concreto y personal al que hacían referencia, también pusieron en evidencia el devenir de un cambio histórico. Registraron el movimiento que implicó el cambio de posición de la mujer en el mundo, o al menos del lugar que tenía en el mundo en relación con los hombres. En época de crisis, los más poderosos le hacen pagar a los más débiles el dolor del cambio. El poder, dentro de esos hogares migrantes de origen mayoritariamente campesino...
1: Es que si no, lo terminamos ahora. Las dos últimas canciones, eso, ahora lo corto, ¿eh?
0: Sí.
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3: Vengo. Un gran saludo caluroso a toda nuestra audiencia que nos escucha en América Latina y en el mundo, al nuevo programa de Resumen Latinoamericano, donde contamos aquellas noticias que no se escuchan habitualmente en los medios que apoyan el imperialismo y el fascismo.
4: Bueno, y ahora en Resumen Latinoamericano vamos a comunicarnos con Bolivia, porque tenemos una importante cantidad de preguntas para hacerle a nuestro entrevistado, que es Antonio Abal, nuestro colaborador allí en Bolivia, y un hombre que habitualmente nos ilumina sobre lo que está sucediendo en su territorio. ¿Qué tal, Antonio? ¿Cómo te va?
5: Nuevamente un saludo cordial, Carlos, y a Resumen Latinoamericano.
4: Bueno, vamos a empezar, hay varios temas, pero vamos a empezar, ¿cómo sigue la situación de lo que fue el diesilazo, que se lo llamó así, quitarle el subsidio al diésel, provocar aumentos, obviamente, de combustible, y eso, como siempre pasa, se traslada a todos los precios de los artículos de primera necesidad? ¿Cómo sigue esa pelea?
5: Hay una resistencia muy fuerte en la población. El sector que reaccionó, en primer lugar, fue el sector del transporte. Pero el transporte en Bolivia está caracterizado especialmente en transporte de carga al exterior. Está en manos de grandes empresarios. Por lo tanto, siempre se han cuidado que sus acciones faciliten una acumulación de fuerza popular y que se los lleve también a ellos. Por lo tanto, siempre han terminado realizando pactos con el gobierno. No solamente con este gobierno, esto viene de mucho antes. Los privilegiados de los gobiernos siempre han sido estas grandes empresas de transporte. Por lo tanto, las amenazas que hicieron de bloquear, de paralizar la economía, ha quedado en nada porque nuevamente han realizado pactos con el gobierno, negociaciones, como ellos llaman, y que nunca se conocen, ¿no? La última respuesta de uno de estos empresarios decía: hemos pactado con el gobierno, hemos suspendido el bloqueo y el gobierno nos ha garantizado que va a haber mejoramiento de las carreteras. O sea, la demanda que era suspender el precio del diésel al mercado internacional no tuvo nada que ver en la negociación. Eso por parte del sector del transporte. Pero esta medida también perjudica a los pequeños agricultores que utilizan cierta maquinaria pequeña, por supuesto, que necesita de diésel, pero además en el transporte, ¿no? Entonces, ya han habido intentos de bloqueos, especialmente en la zona de Santa Cruz, y el gobierno prácticamente ha militarizado algunas zonas de fuerte convulsión anterior en Bolivia, con el pretexto de resguardar las fronteras de este tema de la violencia del narcotráfico, que por supuesto ha estado muy presente en Bolivia, está muy presente, y con esta máscara, digamos, ha transportado fuerzas militares a estos lugares donde es muy fuerte la presencia organizativa de los pequeños productores. Han habido movilizaciones en Oruro, en Potosí, en La Paz, pero que no han tenido todavía una repercusión nacional. Yo diría que hay una acumulación todavía de factores que están esperando una dirección única para oponerse a esta política, especialmente referida al diésel, que luego se ha multiplicado porque el costo de vida, la canasta familiar, ha subido en un 100%. Esta es la situación que vincula el tema del diésel con el resto de la economía y con el resto de los actores sociales. Te doy un ejemplo. La CIDO, la Central de Pueblos Indígenas del Oriente Boliviano, que reúne a la mayoría de las organizaciones de la Amazonía y del Chaco boliviano, ha recibido fuertes críticas porque su dirección entabló relaciones, coordinaciones con el gobierno. Varios dirigentes están llamando a que se cambie esa dirección y se asuma una posición en contra del gobierno por las medidas que les está afectando directamente. Si esto es así, una de las organizaciones más importantes de pueblos originarios va a fijar un posicionamiento a nivel nacional. Esto es lo que te puedo decir, esto que relaciona el tema del diésel con el resto del movimiento popular en Bolivia.
4: Este fin de semana, a propósito de esto y de otros temas, de otras reivindicaciones urgentes, se reunió un ampliado laucaeñe, allí donde está el reducto, la trinchera de Evo Morales, una trinchera multitudinaria, por cierto, porque reunió en este ampliado una buena cantidad de campesinos, e incluso había una delegación de mineros, y allí se discutió a fondo cuáles son las perspectivas a futuro para enfrentar todas las medidas coercitivas en el plano económico del gobierno de Rodrigo Paz. Incluso se dejó abierta la posibilidad, prácticamente como un ultimátum, de que si no se ponen, no hay alguna respuesta a algunos de estos reclamos, el 13 de octubre se pondría en marcha una gran movilización o movilizaciones varias de reclamo. ¿Cómo sabes de todo esto? ¿Cómo lo ves? ¿Qué posibilidades tiene Evo otra vez de lanzarse a la calle con todas las dificultades que tiene? Porque lo están buscando para capturarlo, ¿verdad?
5: Esta es una disyuntiva que el gobierno no termina de definir. Las fuerzas que le acompañan en el Parlamento, es decir, la derecha política, le está exigiendo que tome preso a Evo Morales. Marinkovic lo ha dicho claramente. O sea, mientras Evo Morales esté libre, Bolivia no va a estar tranquila. En cierta medida tiene razón, porque además saben el potencial político orgánico que tiene Evo Morales, y el ampliado político que se realizó en Laucaeñe ha demostrado eso. Es decir, el movimiento político que ha logrado, por ejemplo, que un senador contrario a Evo Morales, que en algún momento habló muy mal de Evo Morales, vaya y reconozca su liderazgo. Independientemente que diga que no se ha ido a someter, sino que es una voluntad política de unidad, es el convencimiento de que Evo Morales constituye un eje político importante en Bolivia. Eso ha quedado demostrado en este acto político. Félix Patzi, otro dirigente, dice: tenemos que reconocer, no queda otra, del caudal político y el eje de presencia política que tiene en Bolivia Evo Morales. Es decir, que este reconocimiento no es gratuito, porque en las movilizaciones de los de más de 50 días, se ha demostrado que en las bases organizativas del movimiento popular ya se han superado las diferencias. Corresponde ahora, y como se ha señalado, en ese ampliado corresponde ahora un cambio en las direcciones que están haciendo un juego a este gobierno. Eso ha quedado claramente establecido en el ampliado y que también ya se discutió en varios eventos, especialmente que se realizaron en Cochabamba, conversatorios de carácter político, jóvenes, que han planteado la agenda de fortalecimiento a las organizaciones, señalando que esto tiene un requisito y es el cambio de las direcciones que están jugando, haciendo coro al gobierno y sus políticas. Esta es la tarea inmediata que se ha fijado en la UCAEÑE y que muchas organizaciones están dispuestas a realizar. De hecho, ya hay movilizaciones en la ciudad de Sucre, por ejemplo, que han demostrado eso. Hay movilizaciones en el mismo Santa Cruz, provincias que se han movilizado y que están viendo nuevas tácticas para eludir, para evitar estas confrontaciones que el gobierno ya ha buscado y anticipado en los lugares de posibles protestas que incluyan bloqueos de camino.
4: O sea que estamos en condiciones de poder decir que si no hay soluciones prontas, otra vez el pueblo boliviano, o por lo menos lo que se mueve alrededor de este instrumento, este nuevo instrumento político que acaudilla a Evo Morales, ganaría nuevamente las calles.
5: Efectivamente, pero mira, más allá de lo que está ocurriendo en el ámbito estrictamente político, en las ciudades, la misma clase media que no tiene un papel definido, es contrario a Evo Morales claramente, se está dando cuenta, yo diría un poco tarde, de lo que representa el gobierno de Rodrigo Paz. Esas declaraciones en Naciones Unidas, este elogio de los $50,000 invertidos y que le convirtieron en presidente, muchas afirmaciones que son mentiras absolutas, está haciendo repensar a la clase media que opina hoy y dice: no somos tontos, ¿por quién nos toma este gobierno? Tanto es así que, por ejemplo, en el ampliado de la UCAEÑE se hizo presente un decano de una facultad de sociología de Cochabamba y declaró que esa carrera estaba completamente identificada con el movimiento generado por Evo Morales. Esto es muy novedoso, porque la universidad hace mucho tiempo que se ha vuelto incolora, no tiene color político, más proclive a la derecha. Entonces, están surgiendo nuevas voces, nuevos acontecimientos, que visto en perspectiva es una acumulación de fuerza popular, diría yo, cuestionando esta gestión que realmente es desastrosa en Bolivia. Esto está ocurriendo en los centros urbanos que estaban ajenos a estos posicionamientos de sectores más bien populares como los campesinos, ¿no? Que claramente tienen una agenda y siguen trabajando en la unidad, por ejemplo, de la Confederación Única de Trabajadores Campesinos. Lo mismo ha ocurrido con las Bartolinas, que han dicho: tenemos que superar esta división y si nos vamos a sentar a hablar con Evo Morales, hay que hacer.
4: Interesante, muy interesante eso. Ahí hay un tema que es el caso Cerimedo, que ha dado vueltas y vueltas y vueltas, no solamente por Bolivia, sino por toda Latinoamérica, que ahora últimamente ha tenido otro episodio. El vicepresidente Lara ha dado a conocer unos audios donde Cerimedo aparentemente asume el pago de unas avionetas, $15,000 creo por avioneta, vinculado al narcotráfico. Todo esto que ha sido muy evidente, muy, muy claramente repudiable por cualquiera que tiene el sentido común, de pronto, ¿cuánto lo ha afectado a Rodrigo Paz? Porque indudablemente, por más que él niegue, él aparece en todas las fotos, aparece en los audios, aparece en todas partes. Un presidente que evidentemente, como Milei, que también aparece en todos lados vinculado a hechos delincuenciales, parecen intocables porque no se caen.

0: ni siquiera trastabillan, trastabillan más por la presión social, por los las reivindicaciones populares, que por estos hechos que son realmente de una de un nivel de delincuencial máximo. ¿Cómo ves eso?
1: Yo tengo una apreciación sobre este tema y me parece que existe un manual de procedimiento de este tipo de gobiernos elaborado en Estados Unidos, porque tiene la misma lógica de las actitudes de Trump. Si uno ve las declaraciones de Milei en la Argentina y pone al lado las declaraciones de Rodrigo Paz, son exactamente la misma fórmula. O sea, nunca responden a la pregunta, ¿no? O como lo hace Trump mismo, ¿no? Que encara al periodista cuando le hace una pregunta de difícil respuesta y le dice, tú eres un mentiroso, tu medio es esto o lo que sea. Exactamente lo mismo, y por esto, por estas cosas que no son casualidades, ¿no? Sino son modelos de tratamiento de la información y cómo deben responder ante estas preguntas incómodas. En estos días ha habido una similitud tremenda con las declaraciones de Milei y de Rodrigo Paz. A Rodrigo Paz le preguntan y le dicen, ¿por qué el avión se desvió a tal lugar? Y le dicen, mire, Evo Morales, cuando se agarraba el avión, se iba a ver partidos. Yo no. No responde a la pregunta, ¿no? Y ubica a Evo Morales como el problema de todo. Lo mismo que hace Milei, ¿no? Estos zurdos, estos terroristas, ese sujeto que nunca aparece, digamos. Entonces hay este manual de operaciones, yo diría, para mantener un discurso que le protege, le blinda de la pregunta, por ejemplo, en términos periodísticos. No existe un periodista en Bolivia que le haga una repregunta y le diga, disculpe, presidente, no ha respondido a mi pregunta. Nunca vas a encontrar eso. Entonces es un juego entre este manual de operaciones y el blindaje que le dan los medios a el presidente. Por supuesto que hay que vincular el caso Cerimedo con lo que está ocurriendo actualmente en Bolivia. Estados Unidos ha negado la visa a unas 15, 20 personas que incluyen a todo el sistema jurídico en Bolivia, ¿no? Algunos jueces, pero sobre todo al fiscal general, que tiene en sus manos el caso Cerimedo, el caso que vincula a la esposa del presidente, el negocio de la gasolina. Entonces, como en Bolivia no se puede afectar directamente a reconociendo la división de poderes, a la fiscalía y todo lo demás, se ha recurrido a este mecanismo de ir a Estados Unidos y aprovechar y decirle a Trump, mire, ah, yo tengo una piedra en el zapato y hay que arreglar. Ah, bueno. Y sale este tema de las visas. Lo curioso es que entre estos que están negados a entrar a Estados Unidos por su complicidad con el narcotráfico, está un miembro del gobierno de Rodrigo Paz que controlaba las aduanas y que reiterativamente se demostró que estaba complicado en el tema de las maletas, en el tema de los aviones, en el tema de las maderas con droga, en el tema del oro. Y no se lo movía. Pero ahora resulta que Estados Unidos dice que es un tipo ligado al narcotráfico. ¿Cómo va a responder Rodrigo Paz a eso? Seguramente dirá, miren, Evo Morales, cuando era presidente, hacía tal cosa. Es así la relación con este tema.
0: El presidente Rodrigo Paz, hablando de Milei, junto con Milei, creo que fueron los más, para decir un término popular, los más alcahuetes frente a Netanyahu, para decir una figura, ¿verdad? No solo con Trump, sino también con el

0: En este marco también se comentó esta semana de que había posibles militares entrando en el Alto, militares norteamericanos entrando, o israelíes, se hablaba de o israelíes o norteamericanos, entrando en el Alto para ayudar en temas de salud. ¿Eso es cierto? Digo, en el comentario que quiero que hagas con respecto a este alineamiento de Bolivia con el sionismo.
1: Claramente el gobierno de Rodrigo Paz está alineado a las políticas generales de Trump, y en eso el alineamiento a Netanyahu es clarísimo. Ahora, todavía no han habido fuertes cuestionamientos a eso. Algunos sectores han dicho que la política exterior en un mundo tan conflictivo, con una lucha geopolítica brutal, con masacres, con genocidios en Gaza, el posicionamiento de Bolivia debería salir producto de un referéndum, ¿no? Para fijar línea en la política exterior. Por supuesto que no lo va a hacer el presidente, pero son pocos los actores que han cuestionado este alineamiento directo de Rodrigo Paz con Netanyahu. Hay protestas, por supuesto, las redes están plagadas de cuestionamientos a esto, pero orgánicamente todavía no, como organizaciones políticas, organizaciones populares, no ha existido. Los acontecimientos, te digo, en Bolivia están muy dinámicos. La agenda política es terrible y claro, el presidente se ocupa de poner más ingredientes para que queden como en nebulosa ciertas cosas, ¿no? Por ejemplo, ha sacado ya el decreto vía satélite para privatizar las empresas públicas. Esto es anticonstitucional, tiene que haber todo un proceso en la Asamblea Legislativa, en fin, pero el presidente lo ha hecho. ¿Para qué? Para poner otra temática en la agenda y con esto mantener ocupado a ciertos sectores. Es una estrategia que le está dando resultado. Ahora, en el tema del Alto, a solicitud del alcalde, ¿no?, del Alto, se ha señalado que hay la presencia de médicos israelíes. El rechazo ahí ha sido fuerte. En el Alto, organizaciones populares han señalado que no van a aceptar esta llegada de médicos israelíes y han cuestionado claramente al alcalde, porque este alcalde también es uno de los ilegítimas autoridades que existen en Bolivia. Han entrado con menos del 20%, o sea, con un rechazo total de la población. Por lo tanto, en vez de cuidar eso, este alcalde que está conectado con las políticas del gobierno, ¿no?, ha hecho esta solicitud y el desencadenamiento de cualquier movilización popular tiene que ver también con estas autoridades. Estoy hablando del alcalde de La Paz y con el gobernador del departamento de La Paz. Y estos traspiés que están dando con este alineamiento hacia Israel y sus mecanismos de intromisión en los estados, yo creo que van a acelerar también movilizaciones populares.
2: Y recordando esa música histórica de los pueblos en lucha, vamos a traerles un tema de el dúo Guarda Barranco. Son de Nicaragua. Hicieron este tema Guerrero del Amor en el tiempo en que Reagan armó la Contra, que era una guerrilla fascista en contra de la revolución sandinista.

0: Y ahora, en resumen latinoamericano, vamos a hablar de Brasil, a pocas horas ya de la elección trascendental que este domingo se va a realizar en la nación brasileña. Y decimos trascendental porque obviamente está jugando muy fuerte el imperialismo yanqui a través de Donald Trump, apoyando al candidato Flavio Bolsonaro, el hijo del delincuente que está preso en la cárcel brasileña por intentar un golpe de Estado y ex presidente de Brasil. Y también trascendental porque si Lula es reelegido, como esperamos, se rompe este circuito que Trump quiere cerrar precisamente en el continente latinoamericano. Tener a Argentina, tener a Paraguay, tener a Chile, tener a Brasil, Colombia y muchos más. Y entonces en ese caso quedaría solamente en manos del progresismo o en el campo revolucionario, tanto Cuba como Nicaragua y por supuesto el progresismo encarnado por Claudia Sheinbaum en México. Por eso es importante que Lula gane, que Lula sea reelegido. Y bueno, en la campaña electoral está realmente siendo muy bien acogido en cada estado en el que se presenta. Estuvo estos últimos días en Ceará, estuvo en Paraná, en Recife. Multitudes, 80.000, 100.000, 150.000 personas vivando a Lula, reconociendo muchos de los beneficios que han conseguido como pueblo, pero también, obviamente, impera en toda la sociedad brasileña el temor de que Flavio Bolsonaro, con sus contactos, con el apoyo de la burguesía paulista y la burguesía de Río de Janeiro, logre romper esta idea de continuidad del progresismo. Creemos que en la primera vuelta ninguno de los dos va a poder ganar por mayoría. Se pasará a la segunda vuelta, que es a fin de octubre, y ahí se jugará realmente el destino de Brasil. El presidente Lula afronta lo que podría ser su cuarta reelección y lo hace con buenos indicadores económicos. Sin embargo, a pocas horas de los comicios, Lula aparece empatado con Flavio, y esto refleja que hay una distancia entre las cifras macroeconómicas, que son positivas, y el bolsillo de los brasileños. Un día antes de subir al estrado de la Asamblea General de la ONU, Lula recibió un cumplido del alcalde de Nueva York, Soran Mandami, un hombre de la socialdemocracia con el que todos se quieren sacar una foto, y que dijo, cuando habló con Lula, que él se inspiraba en la línea de Lula para llevarla adelante en Nueva York. El viernes se sumó también Bad Bunny, el puertorriqueño, que se dio a la campaña de Lula lo que pasó en Hawái, su canción sobre cómo la isla pierde tierra e identidad frente a Estados Unidos. Y ahora está el pueblo, ese pueblo que ha acompañado cada uno de los pasos de este hombre que ya tiene 80 años, que nació a la política como militante sindical, obrero metalúrgico, que fue prisionero por parte de la derecha, que su candidata y luego presidenta Dilma Rousseff sufrió un impeachment, o sea, fue un juicio político y también fue derrocada. Sin embargo, Lula volvió. Lula le ganó a Bolsonaro padre y ahora se apresta a ganarle también a su hijo. Un hijo que está plagado de denuncias de corrupción. Ahora han surgido nuevos datos. Un reloj Rolex de 357.000 dólares. Una fiesta con prostitutas para tratar de conseguir apoyos para su campaña, o sea, todo tipo de tropelías vinculadas a lo que es un corrupto, y un hombre que tiene a su favor, obviamente, al imperio, y tiene a su favor a un pedófilo, un genocida como Donald Trump. Por ello, entre ellos se entienden. El 4 de octubre, Brasil, repetimos, se juega mucho más que la presidencia de Lula. De su voto depende buena parte del rumbo del continente y la campaña lo está reflejando. El miércoles, Meta bloqueó las cuentas de Lula en Facebook. El Partido de los Trabajadores denunció la injerencia de las grandes tecnológicas y estudia llevarlo al Tribunal Superior Electoral. El viernes, el presidente reunió 80.000 personas en Recife, según su campaña, en uno de los actos más multitudinarios de la recta final. La contienda se ha movido esta semana por la intromisión extranjera, la seguridad, los escándalos o los escándalos de corrupción. Pero lo que decide el voto, coinciden en esto politólogos y economistas, es el tema del bolsillo de los brasileños y brasileñas. Sobre el papel hay números muy buenos de su gobierno, del gobierno Lula. Ha recuperado los programas sociales que Bolsonaro había desmantelado, ha subido el salario mínimo por encima de la inflación, ha eximido del impuesto de la renta a unos 25 millones de trabajadores, el paro, la desocupación está en mínimos históricos y Brasil ha vuelto a salir del mapa del hambre de la ONU. Pero como decía la semana pasada en nuestra entrevista la directora de Brasil de Fato, Nina Fidelis, sin embargo, con todos estos avances, todos estos adelantos, no se justifica que estén empatados con un truán como Flavio Bolsonaro, que por más dinero, que obviamente hay millones de dólares metidos en la campaña, que tenga, no tiene en su haber una carrera política, no tiene en su haber gobernado. Juega con lo que fue su padre, pero su padre llevó al Brasil a la Edad Media. Sin embargo, la explicación radica, nos decía Nina, y ahora lo podemos decir nosotros también, después de consultar a muchos compañeros en Brasil, hay dificultad con la comunicación, hay dificultad con el relato que tienen los brasileños de esos avances conseguidos en la práctica y que los medios hegemónicos, todo el terrorismo mediático, desmantelan diciendo de que bueno, de que Lula está aliado a los comunistas, que Lula es un aliado de Irán, que está en contra de la OTAN. O sea, lo juegan en política exterior, pero también le dicen al pueblo que los adelantos económicos no son tales. Esperemos que prive la inteligencia, la formación política y la conciencia social y también la autodefensa, porque caer otra vez en manos del fascismo a Brasil lo puede retrotraer realmente a años de como los de la dictadura que en su momento hubo en la nación brasileña.
1: Vamos a compartirles un fragmento de uno de los discursos de Lula multitudinarios que está realizando por los estados de Brasil y que justamente está esa canción de Bad Bunny que se refiere a Hawái, pero que en realidad se está refiriendo al despojo que hace la colonización y se refiere a su país Puerto Rico. Y como decías, Carlos, ha sido un gran empujón a la campaña que este rapero puertorriqueño tan famoso haya participado de ella, haya dicho que Lula tiene que ganar y le da su trabajo, ¿no? Que es como dárselo. Entonces eso es importante. Entonces vamos a poner este video que realizaban para justamente la campaña de él, porque la canción la tradujeron al portugués y la pusieron dentro de los márgenes de lo que lucha Lula, porque Lula está en contra también de los despojos, de los pueblos indígenas de la Amazonia. Él es el que ha estado defendiendo todas esas zonas, ha defendido a las etnias que luchan por el territorio y sin duda esta canción responde a todas esas luchas. Ahí dice Lula: vamos a acabar con ellos antes que acaben con Brasil, refiriéndose a la ultraderecha de Bolsonaro hijo. Vamos a enterrar el bolsonarismo en este país. Vamos a escucharlo.

0: nós brigamos tanto pela restabelecimento da democracia, pro Trump dizer para nós o que fazer? Ah, para ele explorar os nossos minérios críticos, as nossas terras raras? Não vai, porque a gente não vai exportar minério de ferro e cobalto como exportamos antigamente. Nós estamos com baita de um problema. Não é mais derrotar a ditadura militar, é derrotar o fascismo, a hipocrisia e a mentira. É derrotar o direito dos americanos de querer governar no Brasil sem dar golpe militar, com a bênção do presidente da República.
1: O Brasil.
2: Hay que decir que la campaña contra Lula desde todos los medios hegemónicos es brutal. No solo Meta prohibió Instagram y Facebook en que no pudieran desarrollar su campaña, por supuesto con las protestas que hizo la propia campaña de Lula y todos los medios simpatizantes devolvieron el uso de Meta, de Facebook e Instagram, pero sí tenemos que hablar del trabajo de la inteligencia artificial, que siempre se habla como algo del futuro, pero que está siendo una herramienta en este momento, aquí y ahora. En esa inteligencia artificial se puede fabricar votantes, clonar políticos, lanzar mentiras, sin ningún tipo de etiqueta ni de control. Ahí nos ponía un video muy bueno al Mayadín, donde decía que aparecía una abuelita que puede ser una mujer del pueblo, que da entrevistas, y resulta que esa abuelita no existe, no hay. Pero hasta los medios que hacen la entrevista son inventados. Candidatos que son clonados. Fíjense que en un acto del hijo de Bolsonaro aparece Jair Bolsonaro, su padre, que está en la cárcel, en una gran pantalla dando un mensaje. Y es imposible, porque él está preso, pero lo hacen con inteligencia artificial. Este es el nivel tan grave que se está sufriendo en esta campaña, que, como sabemos, como decía Carlos, es importantísima no solo para América Latina y el continente, sino para el resto del mundo, porque la gente está mirando a Brasil, esa importante economía, sociedad, cultura, que además está en los BRICS. Entonces, enfrentó también a Trump en las Naciones Unidas, Lula, o sea que tenemos ahí un campo de batalla, y por eso desde las páginas de izquierda estamos tratando de ser la voz de Brasil, ser la voz del pueblo brasileño, para que puedan ganar al fascismo.

0: Y ahora en resumen latinoamericano nos vamos a Ecuador, que también está inmersa en protestas, en enojos, porque el gobierno de Noboa es absolutamente pro Estados Unidos, pro sionismo, y está convirtiendo el país en una colonia prácticamente de Estados Unidos, donde el despojo, las mineras, donde todas las empresas extractivistas han encontrado ya un lugar de expolio. La CONAIE está estudiando entre sus protestas defender los territorios porque están siendo atacados, todos los territorios amazónicos del Ecuador, originarios. Y ahora vamos a compartirles un informe de Joaquín Galarza. Él pertenece a la plataforma Somos Patria de Ecuador y esto nos comenta.
1: Un saludo a todas y todos los participantes en este primer congreso de los pueblos en resistencia antiimperialista. Mi nombre es Joaquín Galarza, quiero extenderles un saludo desde la plataforma Somos Patria en el Ecuador. En este un día más de conmemoración por el aniversario del intento de asesinato en contra del libertador Simón Bolívar, cuyo pensamiento y la vigencia del mismo hasta el día de hoy nos invita a pensar el antiimperialismo como una urgencia para los pueblos de nuestra América. El Ecuador, al igual que el resto de países de nuestra región, se encuentra ante una nueva situación de una arremetida imperialista en la región, a través del control, de la intervención y de una nueva política militar y de seguridad regional que ha establecido intereses prioritarios de nuestra región después de algunos años. En el año 2008, el Ecuador aprobó una constitución en cuyo artículo 5 dejaba expresamente prohibido la instalación de bases militares e instalaciones con fines militares en general, así como ceder las instalaciones de nuestras propias fuerzas armadas o bases civiles para usos militares internacionales o extranjeros. Desde esa fecha, el Ecuador marcó un precedente de la soberanía sobre el país, marcando el fin de 10 años de la instalación de la base de Manta que operaba el ejército de los Estados Unidos a través del Comando Sur. Después de varios años y obviamente el giro neoliberal que hemos tenido en este país, desde el año 2023, a causa de la crisis política interoligárquica que estábamos viviendo, el señor Daniel Noboa llegó a la presidencia. Él mismo, que no es ecuatoriano, es de nacimiento gringo, y por ende responde a los planes y a los intereses de su país en nuestra región. Desde muy pronto en su gobierno empezó a firmar acuerdos que cedían la soberanía en diversas materias, por ejemplo el uso de la soberanía marítima o de lo que correspondería al área de soberanía marítima. También firmó desde muy temprano en el 2023 acuerdos de uso logístico, de cooperación logística con el Comando Sur de los Estados Unidos. Obviamente esto estaba enmarcado en la nueva doctrina de seguridad de los Estados Unidos, sobre todo la nueva visión frente a la región y sus intereses frente al reacomodo de las fuerzas mundiales, ¿no? Entre esta pugna del multilateralismo versus el paradigma americano del eje imperialista occidental. Daniel Noboa, en ese contexto, un poco motivado por esta situación de un supuesto conflicto armado interno provocado y declarado a inicios del año 2024, empezó un proceso de cooperación con los Estados Unidos, ya no solamente a un nivel logístico, sino a un nivel de capacitación, de articulación y, en los últimos tiempos, de presencia directa de cuerpos militares americanos en nuestro suelo. Esta situación, sin dudas, completamente anticonstitucional y de la mano de una doble política, tanto hacia adentro, frente a la seguridad nacional, como hacia el exterior, frente a su relación con los países vecinos, ha traído un sinnúmero de problemas derivados de esta nueva doctrina antisoberanista que la expresa Daniel Noboa y el grupo y los grupos económicos que lo sostienen en el poder. Por ejemplo, en el año 2025, después de un periodo de movilización nacional, que vale decir que fue una movilización popular frente al encarecimiento del costo de la vida y las medidas antipopulares que se estaban cumpliendo, sirvió como motivo también para el despliegue militar a nivel nacional y focalizado en los territorios en resistencia, sobre todo territorios de la Sierra Ecuatoriana, que se mantuvieron movilizados. Esto fue obviamente un preámbulo que terminó en un referéndum en el cual el pueblo ecuatoriano, con más del 60% de aprobación, ratificó la Constitución del año 2008. Sin embargo, pese a los resultados de ratificación del proyecto constituyente del año 2008, Daniel Noboa decidió directamente, o ha decidido, pues, ignorar los resultados y empezar un proceso de mayor agudización y profundización de la cooperación americana. El año 2025, desde el 2024, se ha visto el Ecuador atravesado por un grave problema de inseguridad, con las tasas de homicidio más altas en la historia que hemos registrado, convirtiendo al país, que hasta sus nuevos años podía decirse era una isla de paz, en uno de los países más peligrosos del mundo y con una mayor tasa de homicidios. Esto no es obviamente, compañeros y compañeras, no es una casualidad. El aumento de la violencia producto del conflicto entre bandas vinculadas al narcotráfico y a la minería ilegal va de la mano justamente como el reflujo de la salida, del cambio de las rutas de salida de la cocaína en nuestro país. El Ecuador es el mayor punto de salida por puerto de la cocaína desde Sudamérica, con principales objetivos en mercados en Estados Unidos, en Europa. La nueva doctrina de seguridad que Daniel Noboa ha implementado, el supuesto plan Fénix, que son también parte de las políticas de seguridad, sin dudas no han generado ningún resultado positivo. La cocaína sigue saliendo por los principales puertos del país, controlada por la misma familia Noboa o por sus allegados, y obviamente esto sigue alimentando la violencia, sigue alimentando la delincuencia, que no es una delincuencia común, sino es una delincuencia con fines políticos, a través del uso cada vez más paramilitar de estos cuerpos armados articulados a las bandas criminales. Esto nos lleva a que el año 2025 Daniel Noboa decide emitir un nuevo decreto con un nuevo plan nacional de seguridad, que salta a la vista que no solamente está enfocado en el control de las supuestas bandas narcoterroristas, como se las denomina, sino que identifica sobre todo a los sectores que protestan, los sectores sociales que protestan, e intenta vincularlos bajo la narrativa del terrorismo. Eso es una situación que en este momento mantiene Noboa frente a la situación política, porque existe una proscripción política de los diversos partidos de oposición para las siguientes elecciones seccionales que se están dando, además como una agudización en el seguimiento de activistas, en el seguimiento de políticos y diversos luchadores sociales, desde estudiantiles, defensores de la naturaleza, de los pueblos y nacionalidades, mujeres, etcétera, etcétera, así como los sectores políticos, de partidos políticos que han empezado a denunciar al gobierno. Por ende, la presencia del imperialismo americano y la fuerte presencia también de los capitales israelitas aquí en Ecuador o israelíes no es una coincidencia. Dentro del círculo muy cercano de Daniel Noboa existía, por ejemplo, la ex canciller Gabriela Sommerville, quien tenía vínculos muy directos con la industria armamentística israelita. Entonces, en ese contexto, no podemos ignorar que solamente son los intereses americanos de la región, intereses que fomentan el mismo conflicto, el supuesto conflicto armado interno, a través de la violencia de las bandas, que obviamente llevan su producto a Estados Unidos, como también la injerencia en la política directa y sobre todo el control económico de capitales vinculados al señor Noboa. En ese contexto, Latinoamérica está sintiendo una arremetida de toda la red latinoamericana de esta nueva derecha, para lo cual lo que pasa en Ecuador no está desvinculado de lo que está pasando en Colombia, en Perú, en Chile, en Argentina. Esperemos que en Brasil Lula pueda mantener el equilibrio, y sin duda es lo que ha pasado en el resto de países de la región. Denota que nos encontramos ante un nuevo momento del imperialismo, un nuevo momento de mayor virulencia y que requiere una mayor unidad de los pueblos.
0: Y nos despedimos de este programa con más memoria de canto revolucionario. Víctor Jara, el chileno, el que siempre ponemos en este programa, en un tema poco conocido: qué lindo es ser voluntario. Hasta la próxima semana con más resumen latinoamericano.

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10: Hablamos en los próximos minutos, como os contábamos al comienzo de nuestro programa, de pornografía, de un libro que se acaba de publicar, Política sexual de la pornografía, sexo, desigualdad, violencia, es el título de este libro, que está basado en parte en la tesis doctoral que hizo su autora sobre los discursos y el imaginario de la pornografía, una tesis que defendió en el año 2020. La autora de este libro se llama Mónica Alario Gavilán, ella es filósofa, ella es doctora en estudios interdisciplinares de género y está al otro lado del teléfono. Muy buenas, Mónica.
11: Hola, buenos días.
10: Muy buenos días. Dices en el libro, al comienzo del libro, en la pornografía he encontrado las imágenes más terroríficas e indescriptiblemente dolorosas que he visto nunca. Casi nada.
11: Casi nada, efectivamente. Esto es un poco, yo creo que en parte para poner a las lectoras fundamentalmente sobre aviso de que hay una parte bastante amplia del libro, que es la tercera parte, en que se analizan directamente vídeos pornográficos para poder sacar a la luz cuáles son los mensajes que están transmitiendo y poder analizarnos, ¿no?, como discurso. Entonces me parecía importante como avisar previamente, dado que es algo que nos toca prácticamente a todas las mujeres de una manera muy directa, de que se va a hablar de una manera explícita sobre violencia sexual, etcétera, etcétera.
10: Dices también al comienzo, al poco de hacer ese adelanto de lo que nos vamos a encontrar en el libro, dices también que una de las cosas que está pasando actualmente es que se identifica mucho la pornografía con el sexo explícito, con el entretenimiento inocuo, que tiene muy buena prensa, muy buena imagen esto de la pornografía.
11: Sí, efectivamente. Este es uno de los núcleos duros del problema al que nos enfrentamos actualmente, que es que se hace equivaler pornografía a sexo, ¿no? Ahora mismo salimos a la calle, le preguntamos a cualquier persona con la que nos cruzamos que de qué va la pornografía y la respuesta que nos va a dar es que va sobre sexo, ¿no? Entonces, esto es problemático, dado que cuando nos metemos a hacer un análisis de qué es lo que está enseñándonos la pornografía, lo que encontramos es que tiene como punto de partida un esquema basado clarísimamente en la desigualdad de poder, en que el hombre es el sujeto y la mujer es el objeto, en que el no de las mujeres nunca se respeta, en que hay prácticas directamente basadas, ¿no?, en esa ausencia de deseo y de consentimiento de las mujeres. Es decir, que la pornografía lo que está haciendo finalmente es erotizar de una manera constante esa desigualdad de poder y distintos tipos y niveles de violencia sexual, ¿no? Partiendo de esta base en que no hay vídeos en que exista un no por parte de las mujeres que sea respetado. Es decir, que está erotizando de manera directa la violencia sexual. Por tanto, es problemático que se haga equivaler pornografía simplemente a sexo explícito, cuando más bien lo que está mostrando es un tipo de relación de poder unidireccional, no, en que constantemente se está erotizando la violencia sexual contra las mujeres. Hacer pasar violencia sexual por sexo es un problema fundamental en la sociedad en la que vivimos. Lo vemos en muchos casos, ¿no?, de violencia sexual, en que se debate si aquello fue o no fue una violación. ¿Qué es lo que está pasando aquí? Pues de nuevo se nos hace pasar la violencia sexual por sexo. ¿O qué es lo que ocurre en el tema de la prostitución? vivimos ahora mismo en un país en que casi 4 de cada 10 varones ha prostituido o prostituye a mujeres. Bueno, que mientras sigamos pensando que en la prostitución lo que hay es un intercambio de sexo por dinero, no podemos entender la prostitución como una violencia contra las mujeres o una vulneración de sus derechos humanos, ¿no? Entonces, este es un núcleo duro, por supuesto, del libro, pero fundamentalmente de las sociedades patriarcales en las que vivimos hoy en día. Esta manera que hay socialmente de entender como sexo muchas situaciones que no lo son, que son violencia.
10: Pones en relación, como comentas ahora, la pornografía con la violencia sexual, no tanto con el sexo, y claro, te preguntas, una vez que tenemos claro eso, dices, ¿cómo es posible que los hombres se exciten sexualmente en situaciones que son claramente violencia contra las mujeres y las niñas?
11: Claro, esa es la pregunta fundamental, ¿no? Yo cuando empecé esta investigación, a mí lo que más me chocaba era, pues haber empezado a leer, a informarme, a mirar con otros ojos, ¿no? Con una mirada crítica a la realidad y ser consciente de la magnitud de la violencia sexual que sufren las mujeres y las niñas en la actualidad, incluso en sociedades como la nuestra, ¿no? En que parece que el valor de la igualdad ya lo tenemos de alguna manera asumido. Entonces, claro, la pregunta fundamental es cómo es posible que esté pasando esto. Porque cuando nos ponemos ante las cifras y pensamos, vale, 4 de cada 10 hombres ha prostituido o prostituye a mujeres, 1 de cada 4 niñas ha sufrido violencia sexual en su infancia. De la violencia sexual en pareja ni siquiera hablamos porque todavía no tenemos prácticamente ni mecanismos para poder como estudiarla de una manera clara, porque socialmente no hay una concienciación al respecto, ¿no? Entonces, cuando nos ponemos delante de estas magnitudes tan devastadoras de violencia, la pregunta es clarísima: ¿cómo están aprendiendo los hombres que ejercer esa violencia es sexualmente excitante? Porque no podemos tomarlo como algo individual, como un problema de este hombre en concreto que resulta que le pasa no sé qué. No, cuando son cifras tan desorbitadas, de lo que estamos hablando es de algo estructural, es una problemática que hay que analizar de manera estructural, de manera social, ¿no? Entonces, claro, de ahí la pregunta es obvia: ¿dónde, cómo están aprendiendo los hombres a excitarse en ese ejercicio de la violencia contra las mujeres y contra las niñas, ¿no? Esta pregunta, que no es mía, que ya la hicieron las feministas radicales en los 60, los 70, lo que pasa es que las respuestas pues han evolucionado, ¿no?
10: Se comenta también en el libro, hablando de esos aprendizajes, varias autoras lo han dicho, eso de que la pornografía está claro que modifica las prácticas sexuales, por un lado, en la aparición de modalidades de violencia en las relaciones interpersonales, pero también, como comentabas ahora, en relación con la prostitución, en el acceso a la prostitución para conductas impracticables en tu pareja, ¿no? Que lo que nos lleva la pornografía es a más prostitución y más violencia sexual contra las mujeres.
11: Efectivamente, claro, en la medida en que la pornografía se está basando en un esquema de ausencia de reciprocidad, en un esquema en sujeto-objeto, ¿no? En que el hombre es el sujeto cuyo deseo es el único relevante, en que da igual que las mujeres quieran o no, ese esquema de hombre-sujeto, mujer-objeto, desigualdad de poder, ausencia de deseo por parte de las mujeres, ese esquema que es en el que se basa la pornografía, si lo llevamos a la realidad, nos encontramos con dos posibles escenarios: el de la violencia sexual o el del consumo de prostitución, que no es sino otro tipo de violencia sexual en que hay una estructura social y dinero de por medio, pero el esquema viene a ser exactamente el mismo, ¿no? Hombre sujeto, mujer objeto, da igual que ella quiera o no, etcétera, etcétera. Entonces, efectivamente, son como los dos escenarios que encontramos cuando llevamos el esquema de la pornografía a la realidad. Por eso es tan problemático que se considere que la pornografía habla sobre sexo, porque ¿en qué lugar queda el sexo si pensamos que el sexo es lo que muestra la pornografía? Cuando si desde una perspectiva crítica que considera a las mujeres derechos humanos, perdón, que considera a las mujeres seres humanos con derechos humanos, lo que nos damos cuenta es de que hay una vulneración absoluta de todos esos derechos, ¿no? ¿En qué lugar queda el sexo ahí?
10: Nos preguntábamos antes cómo es posible que los hombres sigan consumiendo como consumen esta pornografía. Quizás tenga que ver también con esa pornificación de la cultura de la que hablas en el libro y que cada vez parece que está más presente en nuestra sociedad. Cuéntanos qué es eso de la pornificación de la cultura.
11: Bueno, la pornificación de la cultura es un proceso que ya venían estudiando las feministas radicales también hace varios años, que tiene varias manifestaciones, pero entre ellas yo en el libro creo que destaco como cinco, rescato como cinco que son fundamentales, entre ellas en primer lugar, cómo algunos aspectos que previamente eran considerados como pertenecientes específicamente al terreno de la pornografía, se insertan en la cultura que no consideramos pornográfica, ¿no? Por lo tanto, pasan a ser considerados como algo no específicamente pornográfico. De manera que el imaginario de la pornografía se acaba insertando en la cultura popular, ¿no? Esto es muy importante, sobre todo cuando como decimos en el libro, hay grandes pensadoras y pensadores que de una manera que se considera desde el feminismo radical errónea, hacen equivaler la pornificación de la cultura con un aumento de visibilidad del sexo. O sea, hacen equivaler el término pornificación al término sexualización. Aquí tenemos el mismo problema del que venimos hablando, ¿no? El problema con la pornificación de la cultura no es que el sexo en general se haga más visible, es de nuevo el modelo de sexo que se hace visible. Porque ¿a quién se pornifica? A las mujeres y a las niñas. Por tanto, no estamos hablando simplemente de la sexualidad que se hace visible, ¿no? Con eso desde el feminismo no tendríamos ningún problema. Tenemos un problema cuando estamos hablando de un sistema de desigualdad de poder, ¿no? Esta sería una de las manifestaciones. Por supuesto, otra es cómo se normaliza el consumo de pornografía. Esto, vamos, cuando vamos a los institutos y hablamos con los chavales y las chavalas, el chico raro es el que no consume pornografía, ¿no? ¿Qué le pasa a ese chico que no consume pornografía? Claro, o sea, hay una normalización absoluta del consumo de pornografía que lleva de la mano, por supuesto, una banalización y una celebración de ese poder masculino que se exalta en la pornografía constantemente, ¿no? Y luego, por otro lado, claro, otra manifestación de la pornificación de la cultura es esta de la que venimos hablando durante todo este rato, que es cómo pornografía se hace equivaler a sinónimo de sexo y más allá se idealiza como modelo de sexo. Pasa a ser considerado el buen sexo. Claro, tenemos que preguntarnos qué está pasando aquí. O sea, ¿para quién es eso buen sexo? Para las mujeres, en tanto que su placer ha desaparecido de manera radical, el placer de las mujeres, del tipo de sexo, entre comillas, que muestra la pornografía, para ellas desde luego no está siendo placentero. En la medida en que su deseo no es imprescindible, podríamos decir que tampoco, en la medida en que su consentimiento no es imprescindible, parece que para las mujeres tampoco es un buen modelo de sexo, ¿no? Entonces lo que, si miramos esto desde una perspectiva crítica feminista, lo que encontramos finalmente es que los hombres, al final, son quienes están, esto ya lo dijeron las lesbianas políticas y las feministas radicales hace varias décadas, ¿no? Que en los patriarcados son los hombres quienes tienen la capacidad de poner nombre a las cosas importantes. Claro, ¿qué es lo que está pasando aquí? Pues que al final esa visión masculina, de la sexualidad masculina, de lo que excita sexualmente a los hombres en un patriarcado que está vinculado al poder, se vuelve a hacer pasar como lo que es el sexo por medio, en este caso, de la pornografía. En el pasado esto ocurría con otro tipo de discursos filosóficos, literarios, etcétera, etcétera. Ahora es la pornografía la que viene a tomar el relevo para convertir eso que excita sexualmente a los hombres, que al estar vinculado al poder no tiene por qué ser sexo, sino que puede ser algún tipo de violencia, para convertirlo socialmente en lo que es el sexo.
10: Pese a lo que estás contando, en el debate de pornografía sí, pornografía no, pornografía a favor, pornografía en contra, comentas también que hay gente que defiende la pornografía, que la equipara con el sexo, como decías antes, gente que tiene que ver pues con la propia industria del sexo, que se está forrando con eso, también gente hombres de la izquierda, de la izquierda antisistema o de la izquierda radical, y también hablas de feministas prosexo que están a favor de la pornografía. Cuéntanos quiénes defienden la pornografía, quiénes no. No sé, ¿dónde te colocas tú en este debate?
11: Claro, en este debate muchas veces lo que ocurre es que se malinterpreta como si fuera un debate en el que hay dos posicionamientos, ¿no? Entonces lo que ocurre es que se piensa, vale, hay quienes están a favor de la pornografía y quienes están en contra de la pornografía. Bien, en realidad en este debate hay tres posicionamientos y es fundamental entender esto. Hay un primer posicionamiento que está considerando que pornografía es sinónimo de sexo y se está oponiendo a la pornografía precisamente por considerarla sinónimo de sexo. Y aquí es donde tendríamos pues grupos conservadores, grupos religiosos, etcétera, etcétera, ¿no? Consideran que pornografía es sinónimo de sexo y se oponen a ella. Hay un segundo grupo que de nuevo considera que pornografía es sinónimo de sexo y precisamente por esto se posiciona a favor. Desde este discurso de que ahora mismo la sexualidad está muy reprimida y demás, lo que dirían es, como pornografía es sinónimo de sexo y el sexo está reprimido, pues entonces nos posicionamos a favor de la pornografía por ser sinónimo de sexo. Pero hay un tercer posicionamiento, que es el feminista radical, que es donde yo estoy posicionada, además, ya dado que me lo preguntas, que está considerando que pornografía no es sinónimo de sexo, que pornografía es sinónimo de desigualdad, de patriarcado, de violencia en muchos casos contra las mujeres y contra las niñas, etcétera, etcétera. Y es por ese motivo por el que se opone a la pornografía. No por considerarla sexo, sino por haber destapado que la pornografía de sexo tiene más bien poco. Que si consideramos que pornografía es sinónimo de sexo, efectivamente tenemos un concepto de sexo que tendríamos que pararnos a darle una vuelta, ¿no? Entonces, claro, ¿qué es lo que ocurre? Lo que ocurre es que desde el segundo posicionamiento, en que se considera que pornografía es sinónimo de sexo y se defiende la pornografía, lo que se suele hacer es reducir este debate a dos posicionamientos. Es decir, puedes o bien estar a favor de la pornografía y por tanto a favor del sexo, o en contra de la pornografía y por tanto en contra del sexo. Y desde esta tergiversación de los términos del debate, lo que ocurre es que aparecen aquí todos estos, toda esta retahíla, ¿no?, de descalificaciones que las feministas radicales antipornografía llevan sufriendo desde los años 80, como si estás en contra de la pornografía es porque estás en contra del sexo, porque eres una mojigata, una puritana, una reprimida, etcétera, etcétera, ¿no? Claro, aquí al final lo que está pasando es que se invisibilizan los motivos que tenemos las feministas para estar en contra de la pornografía, que no es ni mucho menos que tengamos algún tipo de problema con el sexo, es que tenemos un problema con la violencia.
10: Decimos pornografía, violencia sexual hacia las mujeres y hacia las niñas, pero también se dice, y seguro que bueno, la gente que está escuchando lo ha oído, porque se habla mucho de eso últimamente, cada vez que se habla de pornografía, de que se puede hacer otra pornografía, de que se puede hacer una pornografía feminista, de que esa pornografía de la que estamos hablando es la pornografía igual de, bueno, que también existe, pero que hay

0: hay que eliminar. No sé qué opina respecto a esto.
1: Hay varias cosas que yo creo que son importantes aquí. En primer lugar, para poder entender un poco esta cuestión, es fundamental que nos vayamos al origen de la pornografía. La verdad, esto yo lo cuento poco, pero bueno, vamos a decirlo también, es que la mayoría de los textos que para mí han sido fundamentales para entender este tema no están traducidos al castellano. Entonces, yo tuve la suerte de que pude leerlos en una estancia que hice de investigación en Glasgow, y dado que pues, entiendo el inglés, pues pude acceder a estos textos, ¿no? Y entonces tú puedes leer todos estos textos que escribían las feministas cuando empezó a aparecer la pornografía, ¿no? Y ellas lo que dicen muy habitualmente es que la pornografía aparece después de una época en que las mujeres habían conseguido muchos derechos, ¿no? Derechos relativos al ámbito laboral, al ámbito político, al ámbito social, al ámbito educativo, ¿no? Las mujeres se estaban reivindicando como iguales que los hombres y estaban ganando terreno, estaban consiguiendo derechos que hasta ese momento solo los hombres habían tenido. Y es después de este triunfo del movimiento feminista cuando aparece la pornografía. Las feministas radicales ahí interpretan que la pornografía ha nacido con una función muy concreta, que es volver a poner a las mujeres en ese lugar de la subordinación, pero ahora en el terreno de la sexualidad, entre comillas, claro. Tendremos que pensar en qué medida una sexualidad atravesada por la subordinación absoluta de las mujeres es el tipo de sexualidad que queremos, ¿no? Pero bueno, para que nos entendamos. Claro, entonces, desde esta perspectiva, la primera pregunta importante es, ¿puede algo como la pornografía, que ha nacido con el objetivo específico de mantener esa subordinación sexual de las mujeres, que ha nacido intrínsecamente patriarcal para reproducir ese esquema de desigualdad de poder, podemos cambiarle ciertas cositas y llamarlo feminista? ¿Qué es entonces el feminismo? Si algo que era patriarcal, específicamente patriarcal, le podemos modificar ciertas cosas, si ahora lo llamamos feminista, el feminismo de repente parece que es... Que deja de ser lo que realmente es, que es una teoría y un movimiento con ciertos principios claros, ¿no? Bien, este sería el primer asunto sobre el que creo que es imprescindible reflexionar cuando hablamos del tema de la pornografía feminista. O sea, primero, ¿es posible realmente que algo que era intrínsecamente patriarcal lo convirtamos en feminista? Luego, por supuesto, tenemos que tener en cuenta... pues cómo al final este es un argumento que se ha utilizado mucho cuando las feministas estábamos poniendo la pornografía en el centro del debate y la estábamos problematizando por los vínculos que tiene con la violencia sexual contra mujeres y niñas, es en ese momento cuando de repente aparece por todos los lados la idea de hacer una pornografía feminista, ¿no? Al final lo que encontramos aquí no es sino una estrategia argumentativa para desviar el centro del debate. Porque nosotras estábamos diciendo la pornografía es un problema por sus vínculos con la violencia. Y entonces lo que nos dicen es, ah, pues hagamos otra pornografía. Claro, ninguna feminista jamás se ha quejado de la pornografía porque hubiera poca variedad. El problema de la pornografía no era que hubiera poca variedad. El problema de la pornografía es que la que existe, la que se consume masivamente en lo largo y ancho del planeta, está reproduciendo la violencia sexual contra mujeres y niñas, ¿no? Entonces, claro, al final no es otra cosa que un argumento que lo que hace es que cambiemos el foco del debate. Porque podría parecer a simple vista, si no profundizamos en esto, que estamos arreglando el problema. Ah, pues hacemos otra pornografía y no pasa nada. Pero eso no es más que mirar para otro lado y dejar el problema intacto. ¿Podemos y queremos hacer otra pornografía? ¿Es posible que sea feminista esa pornografía? Ese no es el problema del que estamos hablando. Porque incluso aunque fuera posible hacer otra pornografía que fuera feminista, que yo no lo creo, el problema va más allá. El problema es que los hombres seguirían consumiendo la pornografía que existe, porque es la que responde a la construcción de la sexualidad masculina en un patriarcado. Por tanto, hacer otra pornografía no está solucionando este problema. No es asunto del feminismo radical que está problematizando la pornografía por sus relaciones con la violencia. Es una manera de desactivar esa crítica.
0: A hablando de otras cosas que se pueden hacer. Terminas tu libro haciendo diferentes propuestas en lo que tiene que ver con la educación, no en este caso con otra pornografía, como comentabas, sino con la educación y cómo desde la educación se puede trabajar para avanzar hacia la erradicación de la violencia sexual, también en lo que tiene que ver, ¿no?, con la pornografía, con lo que los jóvenes consumen, con lo que piensan. No sé si nos puedes adelantar o resumir algunas de

0: entre personas, ¿no? Entonces, en la sexualidad van a operar las mismas bases relacionales que tenemos en otros terrenos. ¿Qué es lo que pasa? Que cuando analizamos cómo es posible que pornografía se acabe convirtiendo en sinónimo de sexo para los chicos y las chicas, fundamentalmente para los chicos, que son quienes al final están integrando esa erotización de la violencia, ¿no? Cuando nos preguntamos eso, si nos vamos al origen de todo, encontramos que las bases ya se están sentando en la propia socialización masculina, ¿no? En la propia socialización masculina que se da desde el momento cero. Claro, entonces la educación que tenemos que dar para conseguir que cuando los chicos se encuentren con la pornografía, en lugar de considerarla sexualmente excitante, les despierte el mismo rechazo que nos despierta pues a las mujeres feministas cuando la vemos, ¿no? Que vemos esas imágenes horripilantes de las que yo te hablaba, lo que tenemos que hacer es empezar a educar de otra manera desde el momento cero. Entonces, cuando analizamos cómo es posible que lleguen a excitarse con la pornografía, encontramos asuntos como esa sensación de que la masculinidad es superior a la feminidad, ¿no? Y que los chavales la reciben desde muy pequeños, ¿no? Los chicos cuando tienen comportamientos femeninos, que sufren humillaciones, se les dice mariquita, nenaza, etcétera, etcétera, ¿no? Aquellos ya están integrando que ser un chico es mejor que ser una chica y que ellos tienen que posicionarse por encima de las mujeres. Esto es uno de las bases que van a permitir que eroticen la pornografía, porque al final, si integran que ellos tienen que estar por encima de las mujeres, se lo van a llevar a la sexualidad. Esto va a ser así. Otro aspecto es este castigo de la empatía y de los cuidados en la socialización masculina. Los chicos tienen que desarrollar la empatía hacia las mujeres, porque en estos patriarcados en los que vivimos constantemente se les va a acapar esa empatía, de manera que ellos van a poder generar una especie de interruptor en que, en función de quién sea la mujer que tienen delante, empatizan con ella o no, porque la ven como su igual o no. Porque la empatía finalmente consiste, en primer lugar, en identificar las emociones de la otra persona y, en segundo lugar, en compartirlas con ella en la medida en que la consideras como tu igual. Claro, cuando nos preguntamos por esas cifras desorbitadas de violencia sexual que tenemos hoy en día, una de los factores que nos permiten entenderlas es que los hombres son capaces de desactivar la empatía hacia las mujeres, porque si no, no podrían excitarse violando a una niña o a una mujer que está en situación de prostitución. Por supuesto que no podrían excitarse con ello, ¿no? Pero está claro que la empatía juega ahí una función fundamental. Los hombres pueden ejercer estas magnitudes de violencia porque pueden desactivar su empatía hacia las mujeres, porque pueden no compartir las emociones de las mujeres con ellas en la medida en que no las consideran sus iguales, ¿no? Entonces, esto es otra cosa que tenemos que empezar a trabajar con los chicos desde que son pequeños, ¿no? Este refuerzo de la empatía. Entonces, lo que hago un poco en el libro es recorrer este camino a la inversa, ¿no? Y ver desde pequeños qué tipo de cosas podemos hacer para que cuando se encuentre en la pornografía eso no se convierta, no pueda convertirse en algo sexualmente excitante para ellos, porque identifiquen toda la violencia y toda la carga de desigualdad de poder y de violencia que tiene, y su sexualidad no les permita excitarse con la desigualdad y con la violencia. Ahí es donde ganamos la batalla por los derechos humanos de las mujeres.
1: En tu libro, además de la parte más teórica de lo que estamos hablando, más filosófica, más de denuncia de lo que estamos hablando ahora en esta charla, también aparecen, analizas pues todo lo que tiene que ver pues con lo que se publica en esos vídeos, lo que se ve, las categorías, las prácticas, los mensajes que transmiten esos vídeos, esa pornografía. No podemos hablar de todo eso, de todas las cosas que comentas en el libro. Ha sido publicado por Cátedra este libro, Política Sexual de la Pornografía, Sexo, Desigualdad, Violencia. También se habla de ese modelo de sexualidad masculina, el femenino, bueno, un montón de cosas. La gente pues puede comprarse el libro, puede leerlo y buscarlo ahí, toda esa información. Muchísimas gracias, Mónica, por habernos unas pinceladas de este libro.
0: Muchísimas gracias por la oportunidad para compartirlo.
1: Un saludo, hasta luego, chao.
0: Chao.

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500 años. Basada en la obra de Eduardo Galeano, Las venas abiertas de América Latina.

0: En aquellos tiempos, un jovencito rico se acercó a Jesús y le dijo:
1: Maestro, ¿qué debo hacer yo para colarme también en el cielo, eh?
0: Jesús le respondió:
2: Está bastante claro, ¿no? Cumple los mandamientos.
1: ¿Y cuáles mandamientos, teacher?
2: ¿Cuáles van a ser? Los 10 mandamientos. No robarás, no matarás, no dirás mentiras, honrarás a tu padre y a tu madre.
1: Cambia el disco, Moreno. Esos mandamientos a mí no me gustan. Yo prefiero cumplir los míos.
0: Y dando media vuelta, el jovencito rico se fue.
3: ¿Y qué parte del evangelio es esa, eh? Yo nunca la había oído.
4: Ni yo tampoco, señora. Seguramente se trata de una... de esas tergiversaciones de la Biblia.
5: No, que va. Se trata de otra Biblia.
3: ¿Cómo que de otra Biblia?
5: ¡Claro, señora! Está la Biblia de los cristianos y está la Biblia de los burgueses.
3: ¿Cómo es eso?
5: Sí. Hay 10 mandamientos para unos y 10 mandamientos para los otros.
3: ¡No me digas!
4: Como no se explique mejor, oiga, cambio de programa.
5: ¿Saben una cosa? Nosotros, los latinoamericanos, siempre le echamos la culpa de lo que nos pasa a Inglaterra, a los yanquis, a los de fuera. Y es verdad, pero las puertas de nuestros países tienen la cerradura por dentro. La burguesía de nuestros países.
4: Con la burguesía.
5: Sí. Vamos a ver, ¿qué harían los de fuera sin la llavecita que les dan los de dentro?
3: ¿Los de dentro?
5: Pues sí.
4: Pero oiga, ¿qué tiene que ver todo esto con la Biblia, digo yo?
5: ¿Cómo que qué tiene?
4: ¿De qué está hablando usted?
5: Estoy hablando de la Guerra del Pacífico, una página bien fea de la historia latinoamericana. Claro, esto ocurrió hace 100 años solamente. ¿Sí? La guerra entre Perú, Bolivia y Chile. Aquella guerra en la que los burgueses de Perú, los de Bolivia y los de Chile, hicieron lo que hacen siempre. Cumplieron fielmente...
6: 10 mandamientos de todo buen burgués.
0: Esta historia comienza en Europa. Bueno, la mayoría de las historias de América Latina comienzan en Europa. Resulta que las tierras europeas cada vez rendían menos. La agricultura iba mal. A mediados del siglo pasado, todavía no se habían inventado los abonos químicos. Era urgente encontrar algo para aumentar las cosechas. Inglaterra descubrió entonces que el guano podía ser un gran fertilizante. El guano del Perú. Los alcatraces y las gaviotas habían ido acumulando durante miles de años montañas de excrementos en las islas de la costa peruana. Los excrementos de estos pájaros serían la salvación para las tierras cansadas de Europa.
7: Necesitamos el guano. Hay que traer a Inglaterra ese maravilloso excremento.
0: Fue entonces cuando otros pájaros, los burgueses, comenzaron a cumplir su misión, a cumplir sus mandamientos.
6: Primer mandamiento. Amarás al dinero sobre todas las cosas.
8: ¡Se enteraron! ¡Un notición, señores! ¡Inglaterra quiere comprarnos el guano de las islas!
9: Oh, ¡el guano! ¡Ay, el guano! ¡Qué divertido! ¿Y para qué querrán esas heces?
8: ¿Heces? ¿Pero qué heces?
9: ¡Las heces, pues!
8: ¡Heces!
9: ¡La de los pajaritos!
8: ¡Heces! ¡Las cagaditas! ¡Algo habrá olido a los ingleses en esas cagaditas!
10: ¡Ay, no seas tan vulgar, amorcito!
8: No, mira, escucha, lo quieren para abonar sus tierras. Parece que el guano tiene no sé qué vaina química, que es lo mejor para la agricultura.
9: Ay, pero qué cosa descubren. Ay, no, pero si los ingleses son tan inteligentes.
11: Pues si es así, podríamos aprovechar el guano para abonar nuestras tierras aquí en el Perú. ¿Mm? ¡Qué buena falta nos hace!
10: ¿Qué dices? ¿Estás loco, querido? Lo que hay que hacer es venderlo a buen precio.
4: Eso sí, claro.
10: Y venderlo rapidito antes que otros se enteren del negocio. Eso. Dinero, querido, dinero. El dinero es como el ceviche. Hay que comerlo fresco.
11: Pues consigamos la autorización enseguida. Señores, compro acciones en la exportación del guano.
9: Así se habla, mi vida. Cuando se trata de vender, se vende hasta la mierda.
0: Y comenzaron a vender el guano de las islas a toda prisa. Lo que la naturaleza tardó siglos en almacenar, los burgueses peruanos lo acabaron en pocos años. La compañía inglesa Gibson Sons se ocupaba del traslado. Diariamente salían los barcos hacia Europa cargados del oloroso fertilizante. A los 40 años estaban arrasadas las islas del Perú. Se habían vendido a Inglaterra 12 millones de toneladas de guano.
6: Segundo mandamiento. Tomarás el nombre de la patria en vano.
0: Cuando el guano se fue acabando, los ingleses descubrieron otro fertilizante mejor, el salitre. Los grumos blancos de nitrato depositados en el gran desierto del Perú. Los burgueses peruanos volvieron a entusiasmarse.
8: Ahora no quieren guano, sino salitre. Y lo pagan mucho mejor.
11: Pero las tierras donde está el salitre tienen dueño.
9: Pues hay que comprarlas inmediatamente. Eso vale ahora una fortuna.
11: ¿Y con qué dinero las compramos?
10: Ay, con dinero del Estado, pues, hijo. No vamos a poner el nuestro, querido. La patria es como una madre. Siempre ayuda a sus hijos.
11: La patria no tiene un centavo.
10: Va, si eso es lo de menos. El gobierno puede emitir bonos. ¿No gobernamos nosotros al gobierno?
9: Sí, pero...
10: Por repartir papelitos no se muere nadie.
8: ¿Y qué pasa después con esos bonos?
9: ¡Ay, querido! Se vive solo una vez. Hoy es hoy. Y después... ¡Ya veremos!
8: Me parece un consejo muy sensato. En cualquier caso, el salitre tiene que ser nuestro.
9: ¡Muy bien dicho!
0: En 1875, el gobierno peruano expropió las tierras salitreras y pagó con bonos a sus antiguos dueños.
6: ¡Pueblo del Perú! ¡La patria necesita estas tierras! Los contratos que vamos a firmar con Inglaterra responden a los más altos intereses de la patria.
0: El gobierno firmó contratos con Inglaterra. Se levantaron pueblos en los desiertos de Tarapacá, donde antes solo vivían las lagartijas. Surgieron como por arte de magia las casas, las oficinas, los telégrafos. La Nitrate Railways puso los ferrocarriles. Y en barcos ingleses comenzaron a trasladarse montañas de salitre hacia Europa.
6: Tercer mandamiento. Santificarás las fiestas.
8: Una copita, mi amor.
10: ¿Qué? ¿Una sola?
8: Es un vinito especial, vino de Burdeos.
10: ¡Ah, qué bien!
8: ¡Hola, fan! ¡A los fans de la patria! Ustedes saben, estoy aprendiendo francés.
10: ¡Ay, pues aprendí inglés, chiquito, que nos conviene más!
9: ¡Oigan! ¿Supieron la última? La marquesa de Ribagüero se ha mandado a hacer un retrato con el mismísimo Goya.
8: ¿Goya?
10: ¿No te
8: Goya? Pero si Goya es del siglo pasado.
9: Ay, no me digas. Ay, bueno, yo no sé con quién será entonces, pero lo que le va a costar, ¿eh? Un dineral.
11: Lo que le costará al pintor disimular las arrugas a esa bruja.
10: Ay, niña, niña, pero eso no es nada. Mi marido ha mandado comprar nuestra nueva casa en Italia. Mármoles de Carrera, para que lo sepas. ¡Un sueño!
0: Las grandes familias de la aristocracia peruana derrochaban el dinero que les llegaba por las ventas del salitre. Mandaban a comprar en el extranjero vestidos de última moda, vinos franceses, estatuas de puro mármol de Carrara para adornar la Alameda de Lima, Casas enteras llegaban desde Londres. Desde París se importaron hoteles completos, de lujo, con cocinero y todo.
8: ¡Y tranquilo! Tranquilo, Dormito. Si se acaba el dinero, los ingleses nos prestan mucha más platita. Mucha más platita, compadre. Con usted, compadre, salud. Con usted, mi amor, se atraca.
12: Correspondido, matraca.
0: El despilfarro de la burguesía peruana fue tan escandaloso que a los pocos años las deudas del país eran el doble que las entradas.
11: En la costa de Bolivia hay más salitre. Ya los chilenos lo están sacando y vendiendo a los ingleses. Nosotros también podemos sacarlo. Total, los bolivianos son buenos amigos nuestros.
9: Ay, no, por favor, no hablen ahora de negocios. Querido, invítame otra copita del vinito ese.
6: Bien. Cuarto mandamiento. Obedecerás a tu padre y... bueno, a la madre no. No, porque los burgueses no la suelen tener.

0: La explotación del salitre se extendió rápidamente hacia la provincia boliviana de Antofagasta. Los burgueses chilenos y los burgueses peruanos se disputaban el negocio. Fue entonces cuando los burgueses de Bolivia comenzaron a preocuparse.
1: Si no somos tontos, lo parecemos nomás pues. Perú está vendiendo nuestro salitre. ¡Uf! Está haciendo negocio a nuestra costa.
2: El negocio lo hace Chile. Son los chilenos los que sacan la mejor tajada.
3: ¡Qué Chile, ni qué Chile! Los chilenos son muchachos listos. Pero, ¿quién está atrás? ¿Quién es el papá? Inglaterra, señores. Inglaterra. La Melbourne Clark Company. La Nitrate Raleigh. Compañías inglesas. El problema no es con Chile ni con Perú.
1: El problema es que nosotros no sacamos nada. Ni tajada ni tajadita. Y así no vale la pena, hombre. Pongamos un impuesto, pues, para ganar por lo menos alguito.
0: Los burgueses bolivianos decidieron ponerle un impuesto al salitre. Se cobrarían solo 10 centavos por cada quintal que salía de Antofagasta hacia Inglaterra. A pesar de eso, los ingleses se indignaron y lanzaron a Chile a pelear contra Bolivia y contra Perú.
4: ¡Impuestos! ¡Esto es el colmo, señores de Chile! ¡El colmo!
5: ¿Y qué podemos hacer, pues?
4: No pagar un solo impuesto a esos bolivianos.
5: No, pues.
4: ¿Y si protestan, quitarles las tierras?
5: Sí, pues.
4: ¿Y si Bolivia molesta, declararle la guerra?
5: Sí, pues.
4: ¿Y si Perú molesta, también se la declaran?
5: Sí, pues.
4: ¿Y si la madre de ustedes molesta?
5: Sí, pues.
0: Los burgueses de Chile obedecieron al pie de la letra las órdenes de su papá extranjero. Y los batallones de Chile obedecieron a los burgueses. Invadieron las provincias bolivianas y peruanas de donde se sacaba el salitre. La guerra del Pacífico había comenzado.

0: comandamiento. No matarás si no es necesario.
1: Febrero de 1879. Las Fuerzas Armadas de Chile ocupan las tierras del Salitre. Perú y Bolivia se unen frente a los invasores. Pero como son...
2: No, disculpe usted, pero ahora no vamos a complicarnos en una guerra. Estamos en fiestas. Ay, yo adoro disfrazarme. ¿Y tú, cariño? ¿De qué te vas a disfrazar tú, eh?
1: Pero como son los días de carnaval, los burgueses prefieren terminar la fiesta antes de comenzar la guerra. Chile avanzó rápidamente por la costa, por el desierto, por el mar. Con uniformes ingleses y armas inglesas, el ejército chileno arrasó con todo hasta llegar a Lima. Los burgueses del Perú mandan indios a la guerra. Los burgueses de Bolivia mandan indios a la guerra. Miles de cadáveres quedan pudriéndose bajo el sol de los arenales.
3: Mi general.
4: ¿Qué pasa?
3: General.
4: ¿Qué?
3: En el último combate hemos sufrido muchas bajas. ¿Ah? Demasiadas. Ha habido tantos muertos que no hemos podido siquiera entregar los cadáveres.
4: Déjese de mariscodadas ahora. La guerra es la guerra.
3: Pero los muertos, mi general.
4: El honor de la patria está vivo. Y eso es lo único que importa.
1: La guerra del Salitre está costando muchas vidas. Por mar y por tierra, Chile pulveriza a sus enemigos. Se suman al mapa chileno los inmensos desiertos de Atacama y Tarapacá. Perú pierde el Salitre y las gastadas islas del Guano. Bolivia pierde la salida al mar y queda acorralada en el corazón de América del Sur. Los burgueses de Chile celebran por adelantado la victoria.
5: Nuestros derechos nacerán de la victoria, señora.
2: Claro.
5: La victoria es la ley suprema de las naciones.
2: ¿Y cuántos soldaditos llevamos perdidos, mijito?
5: ¿Qué sé yo, pues? Eso es lo de menos, linda. Lo importante es que ahora todo el Salitre pertenece a Chile.
6: Oh, yes, yes. Así mismo es. Así mismo es.
0: Sexto mandamiento. No fornicarás.
2: ¿Forniqué?
0: No te acostarás con...
2: Pero...
4: Ah, hombre, ya está.
7: Cállate, corten. Por favor, corten. Corten. La vida privada de los burgueses ya se la podrán imaginar ustedes. Sí. Pero si la contamos...

0: ¿Saben ustedes lo que podría pasar?
1: No, no
2: se ocurre.
0: Bueno, que se nos van a subir los colores.
1: Mejor no la cuento.
0: En fin, hay cosas mucho más picantes que contar en esta historia. Y precisamente ahora viene el mandamiento que ellos cumplen con más devoción.
3: Séptimo mandamiento. No robarás en pequeñas cantidades.
4: Aquellos bonos, aquellos papelitos con los que los burgueses de Perú compraron las tierras del salitre, perdieron valor durante la Guerra del Pacífico. Entonces apareció un burgués de Inglaterra en el horizonte.
5: Yo quiero comprar esos bonos, por favor.
4: John Thomas North, ladrón de cuello y corbata, llegó a Chile.
5: Présteme algo de dinero, por favor.
4: Como no tenía un centavo, los mismos burgueses chilenos le prestaron la plata a North para comprar los bonos. Y los compró a precio de ganga.
5: Y continúen matándose. Mientras ustedes se matan en el campo de batalla, yo compro el campo.
4: Los soldados chilenos y peruanos y bolivianos estaban peleando para Inglaterra, aunque no lo sabían.
5: Y ahora soy yo el legítimo dueño y señor de estas tierras.
4: En 1881, los burgueses chilenos reconocieron los bonos comprados por North como títulos válidos de propiedad.
5: Aquí el que sabe, sabe. Y el que no, lo nombran presidente.
4: Sin disparar un tiro ni gastar un centavo, John Thomas North se había quedado con todo. La guerra le había dado a Chile el monopolio mundial de los fertilizantes. Pero el rey del salitre era el laborioso hombre de empresa John Thomas North.
5: No robarás, amigo. No robarás en pequeñas cantidades.
4: Con el dinero robado a Chile, John Thomas North levantó fábricas de cerveza en Francia, de cemento en Bélgica, construyó tranvías en Egipto y aserraderos en África, explotó minas de oro en Australia y de diamantes en Brasil. El millonario del salitre tenía mucho que agradecerle a los burgueses de Chile. Y los burgueses de Chile también le estaban muy agradecidos por dejarlos participar en los beneficios de la gran empresa del salitre.
3: Octavo mandamiento. No dirás mentiritas. ¡Inventa grandes calumnias!
4: En 1896, alcanzó la presidencia de Chile un ave rarísima. Un burgués honesto, José Manuel Balmaceda.
6: ¡Chilenos! ¡Vamos a aprender a vivir por nosotros mismos! ¡Esta tierra, esta riqueza será nuestra! ¡Los grumos blancos del salitre se convertirán en escuelas, en caminos, en pan para el pueblo!
4: El presidente Balmaceda anunció que era necesario nacionalizar las salitreras, las empresas de Inglaterra.
5: ¿Nacionalizar? ¡Oh, fea palabra! ¡Preparen mis maletas! ¡Viajo a Chile!
4: John Thomas North, que andaba banqueteándose en Londres, no tardó en llegar a Santiago de Chile.
5: 100.000 libras serán suficientes, senador.
4: El rey del salitre compró a buen precio las conciencias de los burgueses de Chile.
7: Chile debe volver a los buenos tiempos de antes. Ese Balmaceda es un enemigo de la libre empresa. Un déspota, borracho de poder.
8: ¡Charlatán!
9: ¡Dictador!
4: Los burgueses de Chile montaron una intensa campaña de calumnias contra Balmaceda. Los burgueses sublevaron al ejército. Los burgueses lanzaron gente a la calle contra el presidente. Mientras tanto, los barcos de Inglaterra bloqueaban la costa chilena. Balmaceda, asediado por la burguesía, se suicidó.

0: En los tiempos del salitre, como en todos los tiempos, los burgueses son hombres prácticos. Ellos no trabajan, ponen a otros a trabajar para ellos. Cientos, miles de campesinos desempleados del Valle Central de Chile fueron empujados por el hambre a trabajar en las salitreras del norte. Obreros que sobrevivían en chozas miserables en medio del desierto. Obreros de 16 horas diarias que no conocían el descanso del domingo y cobraban sus salarios con fichas. Fichas que perdían la mitad de su valor en las pulperías de las empresas.
1: ¡Compañero! ¡Ya no! ¡Compañero! ¡Ya basta! ¡Junta tu voz a otra voz! ¡Junta tu mano a otra mano! ¡A la huelga, hermanos del salitre! ¡A la huelga!
0: En Iquique, el mayor puerto del salitre, se juntaron los huelguistas, los obreros y sus mujeres, los niños. Protestaron, reclamaron. Los soldados los ametrallaron. El 21 de diciembre de 1907, murieron en Santa María de Iquique 3.600 trabajadores del salitre en nombre

0: décimo y último mandamiento de todo buen burgués. No desearás invertir tus bienes. Guárdalos en un banco extranjero.
1: ¿Y qué vamos a hacer ahora con tanto dinero, mijito?
2: Pensaba invertir en una industria de algo, no sé. Pero ya sabes, eso da mucho trabajo. Hay que andar llevando las cuentas y luego los problemas con los obreros que no se conforman con nada.
1: Bueno, ¿y entonces, mi amor?
2: Tengo una idea mejor, fíjate. Lo meteré en el banco.
1: ¿En los de aquí?
2: No, niña, por Dios, no seas loca. En el Banco de Londres, pues, linda. Lo tendremos seguro. Así estoy tranquilo y sin problema. A propósito, ¿qué piensa para esta noche, mijita? Hay una fiesta en casa de los Larraín.
3: La prosperidad del salitre no sirvió para desarrollar a Chile, ni a Perú, ni a Bolivia. Las riquezas exprimidas a los obreros ni siquiera se quedaron en el país. Se fugaron a los bancos de Inglaterra, de Suiza, de Estados Unidos. Pocos años después, un químico alemán descubrió un fertilizante sintético. Y la economía de Chile se vino abajo como un castillo de arena. La de los burgueses, no. Todo su dinero ya estaba fuera. En los desiertos de Atacama y Tarapacá, solo quedaron las casuchas vacías, los caminos muertos, los telégrafos mudos, los esqueletos de las oficinas salitreras y los esqueletos de miles de obreros sacrificados en aquellas pampas para llenar las arcas de los bancos extranjeros.
4: Acabaron con el salitre, pero los burgueses enseguidita encontraron otro negocio.
1: ¿Sí?
4: Sí. Los de Chile comenzaron con el cobre.
5: Claro.
4: Y los de Bolivia con el estaño. ¿Y los de Perú? Bueno, los de Perú con los minerales de la Cerro de Pasco Corporation. Y otra vez a cumplir religiosamente sus 10 mandamientos.
6: ¿Sabe una cosa? Ya encontré yo la Biblia esa que estaban leyendo al principio.
4: Vea,
6: pues dice que Jesús, después que se fue el burguesito aquel, se puso furioso y dijo, más fácil entra un camello por el ojo de una aguja que uno de estos sinvergüenzas haga algo por su país.
7: Años y siguen abiertas las venas de América Latina.

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Imagina que tu cerebro es una máquina compleja que cada vez que alcanzas una meta o vives una experiencia placentera, te recompensa con una chispa de bienestar y motivación. Esa chispa tiene un nombre, dopamina. Esta pequeña molécula conocida como el neurotransmisor de la recompensa, o tiene muchos otros nombres como los apodos que pueden tener, la hormona de la felicidad, la molécula del placer, y se encuentra entre las sustancias químicas más importantes de nuestro cerebro. La dopamina se ha convertido en un verdadero tesoro de la ciencia. Y como decíamos, esta pequeña molécula, conocida como eso, neurotransmisor de la recompensa, juega un papel fundamental en nuestras emociones, decisiones y conductas, influyendo en nuestra motivación para buscar el placer, aprender algo nuevo o para superar retos. ¿Pero qué pasa cuando nuestra relación con la dopamina se desequilibra? ¿Podemos controlar su poder? Somos nosotros y nosotras los que estamos siendo controlados por ella. Adentrarse en el fascinante mundo de la dopamina, donde placer, deseo y motivación se entrelaza de manera intrigante, es todo un mundo. La dopamina, esa sustancia de la familia de las catecolaminas que funciona como neurotransmisor, ya que transmite esos impulsos nerviosos que se reproducen en el cerebro y desempeña una función crucial en el comportamiento relacionado con las motivaciones y las recompensas, como decíamos.

Y la dopamina, como decimos, influye directamente en nuestros sentimientos, en cómo afrontamos las dificultades, asociada con la motivación, la gratificación, el placer, lo que nos impulsa a seguir adelante, como cuando anticipamos esas recompensas. Y durante esas adversidades, la liberación de dopamina, al lograr pequeñas metas, refuerza nuestra resiliencia, ayudándonos a mantener una actitud positiva. Hoy en Aprendiz de Búho, dopamina.

0: Walid.
1: No.
0: Calma, este es Danny Whitworth, de Justicia. Puede entrar hasta en la cocina.
2: Encantado.
1: No puedo tocar.
0: No le toque a él ni nada de lo que haya.
1: Si se quedan, les altero.
0: Entiendo. Contesta sus preguntas y nos largaremos.
2: ¿Cómo funciona?
1: Shh. Duermen.
2: Perdón. ¿Cómo funciona esto?
3: La leche de fotones actúa como nutriente y como conductor líquido. Intensifica las imágenes que reciben. A ella la llamamos Agatha. Y a los gemelos Arthur y Dashiell. Escaneamos con tomografía óptica. Unos puntos de luz blanca vibran por el casco y son releídos después de ser absorbidos por el tejido cerebral. Es decir, vemos lo que ven ellos. No sienten dolor. Mantenemos un buen nivel de dopamina y endorfinas. Además, controlamos cuidadosamente sus niveles de serotonina. No queremos que duerman profundamente. Ni que estén demasiado despiertos.
0: Es mejor no verles como humanos.
2: No. Son mucho más que eso. La ciencia nos ha robado muchos milagros. Ellos nos dan esperanza. Esperanza de que exista lo divino. Es interesante que ya haya gente que dé infille a los Precog.
0: Ellos solo son filtros para reconocer patrones.
2: A esta sala la llaman templo.
0: Una forma de hablar.
2: En el oráculo no reside el poder. El poder pertenece a los sacerdotes, aunque tuvieran que inventar el oráculo.
0: Asentís como si entendierais lo que está diciendo.
4: Bueno, jefe, por nuestro trabajo, cambiar el destino y todo eso, somos más curas que polis.
5: Chat.
4: ¿Sí?
5: A trabajar.
4: Todos.

La dopamina es una recompensa por comportamientos beneficiosos desde el contexto evolutivo que nos motiva para repetirlos. En el cerebro humano existen cuatro rutas o vías de dopamina principales. Son conexiones entre diferentes partes del cerebro que actúan como autopistas para los mensajes químicos de los neurotransmisores. Cada vía tiene sus propios procesos, que son de dos tipos: unos cognitivos, relativos al pensamiento y al conocimiento, y otros motores, relativos al movimiento. Y tres de esas rutas se consideran vías de recompensa. Pueden sufrir alteraciones. La cuarta vía, la llamada vía tuberoinfundibular, pues es la que regula la producción de prolactina, una hormona necesaria para la producción de leche materna. Y es que la dopamina vemos que llega a muchos sitios. La historia de la dopamina es fascinante y refleja la evolución del conocimiento sobre el cerebro y el sistema nervioso, un recorrido que abarca más de un siglo de investigaciones. Y de alguna manera, esos pasos, ese recorrido, ese impacto que ha ido teniendo en los diferentes campos de conocimiento el conocimiento de este neurotransmisor también es apasionante. A finales del siglo XIX y principios del siglo XX, los científicos comenzaron a comprender que el cerebro no solo era una masa de células conectadas, sino una red compleja de señales químicas. Fue en 1957 cuando el neurocientífico Alvin Carlson, en Suecia, descubrió la dopamina, mientras investigaba el papel de diversas sustancias químicas en el cerebro. Observó que la dopamina tenía una función clave para la transmisión de señales entre las neuronas, especialmente en áreas relacionadas con el movimiento y el placer, y este descubrimiento revolucionó nuestra comprensión del sistema nervioso. Posteriormente, ya en los años 60 y 70, ese trabajo de Carlson fue complementado por otros estudios que identificaron a la dopamina como un neurotransmisor vital y en varias funciones cerebrales, especialmente en el sistema de recompensa. En ese periodo, cuando las investigaciones comenzaron a notar que la dopamina no solo estaba relacionada con el control motor, como se había creído inicialmente, sino que también jugaba un papel fundamental en el aprendizaje, la motivación y las emociones. Fue James Olds, a principios de la década de 1950, quien llevó a cabo experimentos en los que descubrió que también otros animales no humanos podían autoadministrarse estimulación eléctrica en ciertas áreas de sus cerebros, lo que se conoció como el centro de recompensa. Hallazgos que sugirieron que ciertas zonas del cerebro ricas en dopamina están directamente relacionadas con ese placer o ese refuerzo positivo, y fue una de las primeras evidencias científicas de que la dopamina no solo se encargaba de funciones motoras, sino también estaba estrechamente vinculada con el deseo y la motivación. A lo largo de las décadas, la investigación sobre la dopamina continuó avanzando y se descubrió que su disfunción está asociada con una serie de trastornos neurológicos y también psiquiátricos. Entre ellos puede ser, por ejemplo, el Parkinson, relacionado con la deficiencia de dopamina en el cerebro, especialmente en la región del cuerpo estriado, que interfiere con el control motor. O también se ha comprobado que desequilibrios en los niveles de dopamina están implicados en trastornos como la esquizofrenia, la depresión o el trastorno obsesivo-compulsivo. Se ha relacionado también la dopamina con la adicción. La liberación excesiva de dopamina en respuesta a drogas como cocaína, heroína o incluso comportamientos como el juego crea un ciclo de recompensa que puede llevar a la dependencia. Y la neurociencia ha demostrado cómo estos estímulos afectan los centros de recompensa en el cerebro y cómo la dopamina juega un papel central en la gratificación inmediata, lo que a su vez puede desencadenar la búsqueda compulsiva de estas recompensas.
Ya entramos en la dopamina en la era digital, la tecnología, las redes sociales y el comportamiento humano. Es en estos últimos años cuando la comprensión de la dopamina ha trascendido el ámbito de la neurología para convertirse en un tema de gran interés en las ciencias sociales y la tecnología. La dopamina ha sido vinculada al fenómeno de la gratificación instantánea, el concepto de recibir recompensas rápidas que estimulan la liberación de dopamina. Las redes sociales, los videojuegos y las aplicaciones móviles con sus notificaciones constantes y estímulos visuales están diseñadas para desencadenar esta liberación, lo que puede generar patrones de comportamiento adictivos. Según estudios recientes, sugieren que la constante exposición a estímulos digitales puede alterar también la regulación de la dopamina, afectando a nuestra capacidad para concentrarnos, motivarnos y experimentar placer de manera saludable. Y esto ha abierto un debate sobre los efectos psicológicos y neurobiológicos de la tecnología en la sociedad moderna, con implicaciones en el bienestar mental, la productividad y la salud emocional. En la cultura popular, la dopamina

adquirido un significado simbólico que va más allá de los límites científicos. Ha sido asociada con el placer inmediato, con el deseo, la gratificación, lo que se refleja en la forma en que las personas interactúan con las tecnologías y en cómo buscan satisfacción instantánea en muchos aspectos de la vida diaria. Películas, libros y series han explorado el concepto de la dopamina y su relación con la adicción y el éxito y el bienestar emocional. Vemos pues como hoy en día ese conocimiento sobre la dopamina se encuentra en una etapa de constante expansión, porque no solo seguimos aprendiendo sobre su función en el cerebro, la función que tiene la dopamina en el cerebro, sino que también estamos descubriendo cómo su influencia se extiende a prácticamente todos los aspectos de nuestra vida, desde la salud mental y las emociones hasta las adicciones o los efectos de la tecnología. La dopamina sigue siendo uno de los neurotransmisores más estudiados, un protagonista esencial de la biología humana que sigue desvelando los misterios de nuestra conducta, motivación y emociones. Y así, ya un poco por poner un broche un poco distintivo, la dopamina, este neurotransmisor esencial en el cerebro que se ha estudiado desde distintos ámbitos del conocimiento, con cada disciplina aportando una perspectiva única sobre su función, su impacto en el comportamiento humano. Como hemos dicho, tenemos todo lo que aborda la neurociencia, llamado neurotransmisor de la recompensa, o desde la psicología, trabaja la motivación, el deseo y, como hemos dicho brevemente, también el tema de las adicciones, o en la medicina, distintos trastornos neurológicos y psiquiátricos, como decíamos, entre el Parkinson o el trastorno por déficit de atención e hiperactividad. En el campo de la filosofía, por ejemplo, la dopamina tiene también implicaciones filosóficas, particularmente cuando se reflexiona sobre el deseo, la libertad y la naturaleza humana. Y sobre esto, algunos pensadores como Schopenhauer o Nietzsche discutieron sobre el deseo humano como una fuerza motriz fundamental. El deseo entendido como una forma de anticipación de placer o satisfacción vinculado a la dopamina, que refuerza ese ciclo de búsqueda de gratificación. En contexto cultural y tecnológico, la dopamina ha sido un tema referente y relevante en los debates sobre el impacto de la tecnología y las redes sociales, como hemos mencionado, y así al respecto, todo este mundillo de los likes, las notificaciones, los comentarios, las actualizaciones continúan liberando dopamina, lo que fomenta el uso repetido y compulsivo de esas plataformas. La psicóloga Jean Tinch, por ejemplo, señala que las generaciones más jóvenes, al estar cada vez más expuestas a la tecnología, pueden desarrollar patrones de comportamiento relacionados con la búsqueda constante de gratificación, lo cual está vinculado a la dopamina. Y ese fenómeno ha generado preocupaciones sobre la capacidad de las personas para experimentar satisfacción sin la necesidad de recompensas inmediatas. La economía también es otro gran campo donde la dopamina tiene relevancia, ya que la teoría de la economía conductual sugiere que la dopamina juega un papel importante en cómo las personas tomamos decisiones relacionadas con recompensas y riesgos. Y así, la liberación de dopamina puede influir en nuestro comportamiento, llevándonos a tomar decisiones arriesgadas o impulsivas. Como vemos, la dopamina es mucho más que un simple neurotransmisor, ya que desde distintos ámbitos, neurociencia, psicología, medicina, filosofía, cultura, economía, su influencia es vista muy vasta y multidimensional. Así que entendamos la dopamina porque es clave para comprender no solo cómo el mundo que nos rodea, sino para saber cómo nos estamos comportando y qué efectos tiene en nosotros.

0: Ya está, ya sale.
1: Cuidado.
0: Vale, ya lo tengo, ya lo tengo. Sensores. ¿Signos vitales?
1: Estables.
0: ¿Pinza? Tijeras, tijeras. Corto el cordón umbilical. Muy bien, ya está.
1: Espera, la presión arterial está bajando rápidamente.
0: Respiración lenta, débil e irregular.
1: Las palas.
2: Presión 80-30. Está en taquicardia ventricular.
1: ¡Traed las palas! ¡Traed las palas!
0: Dopamina, dopamina.
2: Aquí están las palas.
0: Muy bien, apartaos todos. ¡Adelante! ¡Adelante!
1: Bien. Frecuencia cardíaca estable. Muy bien.
0: Despacio. Despacio.
1: Diferencias físicas.
3: Es perfecto. Es perfecto.
4: Me gusta Melvin. Tiene más cara de Melvin.
1: A mí me parece que Ginger y Melvin no suenan igual de bien.
4: Pues vale. Se queda con Fred.

cuando decimos que la dopamina es un neurotransmisor, decimos que es una molécula que se encarga de llevar un mensaje de las neuronas que lo producen hacia otras células. Y por eso interviene en una gran cantidad de procesos como el control del movimiento, la memoria, la recompensa cerebral, ese mecanismo de nuestro cerebro que nos refuerza a repetir una conducta, o también en el aprendizaje. Y influye en numerosas funciones fuera del cerebro como la motilidad gastrointestinal, la liberación de hormonas, la presión arterial e incluso en la actividad de las células del sistema inmune. Por eso vemos que la disparidad de funciones que tiene la dopamina es tan amplia que es como decir que su acción depende de dónde, cuándo o cómo y en qué cantidad se produce. La dopamina, conocida mundialmente por ser una de esas moléculas que dicen, bueno, pues que nos da la motivación, no en vano, es una de las herramientas que Cupido usa para enamorar, y también proporciona el placer y la relajación, interviene en procesos de memoria, de aprendizaje, regula la duración de los recuerdos, es decir, decide si una determinada información se puede almacenar durante un tiempo o se elimina inmediatamente. Muy curioso, porque esto lo consigue fomentando que la memoria y el aprendizaje vayan asociados a emociones. En este proceso interviene la dopamina en el accumbens, una parte del cerebro muy implicada en el control de las emociones, que comunica con zonas encargadas de la memoria como el hipocampo. Por eso el aprendizaje, que contiene una carga emocional, dura más, porque aprender provoca placer o bienestar y la información se retiene durante más tiempo. Así que de nada sirve aquello de la letra con sangre entra. Es más, nuestro horóscopo no influye ni determina para nada nuestra personalidad. Bueno, o según enfoques, la dopamina, sin embargo, sí que tendría probadamente una cantidad de dopamina en el cerebro. Nos da una información sobre cómo puede ser nuestra personalidad. Y si es que numerosos estudios científicos sostienen que la dopamina podría estar relacionada con rasgos de personalidad como la inseguridad, la cobardía o incluso el grado de extroversión. Tanto es así que la cantidad de dopamina en la amígdala cerebral, la región del cerebro relacionada con las emociones como la ira, el placer o el miedo, nos permitiría saber si una persona es tranquila o insegura, si se estresa con facilidad. Esto es lo que ocurre con las personas con predilección por las emociones fuertes. Ciertas regiones de su cerebro tienen mayor cantidad de dopamina, por lo que son más inconscientes, entre comillas, en sus actos. Es decir, no son tan reflexivas, y al contrario que las personas con bajos niveles de dopamina, que se han relacionado más con otro extremo, que sería la fobia social.

resumen se puede decir que la dopamina es como la Mary Poppins de nuestro organismo, prácticamente perfecta en todos los sentidos, pero en cuanto a sus acciones, al igual que ocurre con Mary Poppins, puede ser severa, pero también amable y educada. Si profundizamos en la relación que hay entre la memoria y la dopamina, es muy profunda y compleja, ya que este neurotransmisor no solo está involucrado en procesos de recompensa y motivación, como decíamos, sino que es clave para recordar y aprender. La dopamina está involucrada en los mecanismos de aprendizaje, especialmente en el aprendizaje basado en recompensas, claro. Y es que el cerebro, pues cuando libera dopamina, hace que quiera seguir generando más. Ese aumento de la dopamina refuerza la memoria del evento, lo que hace más probable que repitamos la acción que nos llevó a esa recompensa en el futuro. En otras palabras, cuando algo nos resulta placentero o gratificante, la dopamina ayuda a consolidar ese recuerdo, vinculando la experiencia con una sensación positiva. Y este mecanismo es crucial tanto en el aprendizaje de nuevas habilidades como en la formación de recuerdos significativos. La dopamina también está relacionada con la memoria de trabajo, que es la capacidad de mantener y manipular información de manera temporal en la mente. Esta función es esencial para tomar decisiones, resolver problemas y planificar a corto plazo. El equilibrio de dopamina en ciertas áreas cerebrales es como el córtex prefrontal. Influye directamente en la capacidad de retener y procesar información relevante durante un periodo breve. Un nivel adecuado de dopamina facilita la concentración y la flexibilidad cognitiva, mientras que si hay un desequilibrio, pues o bien sea exceso o deficiencia, pues nos puede interferir en la capacidad para recordar información o para tomar decisiones efectivas. Y como decíamos, la dopamina tiene un papel importante en la memoria espacial, que es la capacidad de recordar y navegar en un espacio físico que nos rodea. Los niveles de dopamina afectan también el funcionamiento del hipocampo, una región cerebral crítica para formar recuerdos espaciales, y es que la dopamina facilita la adaptación del cerebro a nuevas informaciones relacionadas con el entorno y nos ayuda a la consolidación de esas memorias espaciales. Diríamos entonces que la dopamina no solo es fundamental, como decimos siempre, para lo que todo el mundo conoce como la motivación, sino que vemos que es crucial para el proceso de formación y consolidación de la memoria, y su influencia va desde el refuerzo de recuerdos asociados con recompensas hasta la facilitación de aprendizaje y la memoria de trabajo. Un balance adecuado de dopamina es esencial, pues para que estos procesos cognitivos funcionen correctamente, y cualquier alteración en sus niveles puede tener repercusiones en nuestra capacidad de recordar y de aprender.

0: Eso me suena a otra de tus visiones extremistas de la vida.
1: Nada de eso. Al fin lo he pillado. Cuando vieron que saldría demasiado caro desarrollar y fabricar cyborgs y robots, cuando vieron que el coste era imposible, decidieron dejar a los humanos convertirse ellos mismos en robots. Y eso es lo que ocurre ahora.
0: ¿Ahora?
1: Sí, ¿y por qué no? Somos miles de millones sueltos por ahí sin hacer nada de nada. No les costamos nada, hasta se nos da bien ganarnos la vida y nos reproducimos constantemente. Y por si fuera poco, ya estamos programados biológicamente para subir a la categoría de cyborg.
0: ¿Cómo?
1: En serio, he leído un artículo que decía que cuando oyes el ping de tu bandeja de entrada, tienes un subidón de dopamina en el cerebro. Es como si nos recompensaran químicamente por dejar que nos laven el cerebro. ¿Hay algo más perverso que eso? Estamos jodidos.
0: Ya. ¿Y borrando tu página en Facebook cambiarás todo eso?
1: Pues...
0: ¿No recuerdas que cuando Trevor eliminó la suya el curso pasado, todos empezaron a odiarle? Y tú te reías de él más que nadie.
1: Y sigo riéndome de Trevor.
0: Se le veía tan desesperado por llamar la atención, o para ser diferente o lo que fuera.
1: Fue porque publicaron aquella historia patética en la revista del Insti.
0: Y cuando volvió tuvo que anunciarlo por todas partes.
1: Pero el caso es que yo no lo hago para llamar la atención. Lo que intento es no vivir mi vida a través de una pantalla. Quiero interactuar de verdad con una persona de verdad, no con el perfil que tiene colgado.
0: Perdona, ¿me decías algo?
1: Sí, vale, ya sé que estás de coña, pero es verdad, no has parado de mirar el móvil todo el rato. Pero en realidad, ¿qué haces? No te importa lo que hagan tus amigas un sábado, pero tampoco es que te interesen mucho mis comeduras de tarro. Y sí, es como si todos estuviéramos en un estado intermedio, sin sentir nada de nada.
0: No se siente nada, solo es información. Mira, por ejemplo, acabo de averiguar cómo llegar al bar donde hemos quedado. Y así no nos pasaremos una hora buscándolo por las calles de Austin. Muchas gracias, Facebook. Luego he respondido a mi madre.
1: Oh, eso sí que es revolucionario. ¿No te ve desde hace 55 minutos?
0: Oh, ay, por Dios, lo más importante. Nex ha comprado un cerdito enano.
1: Vale, tienes razón.
0: ¿A que sí?
1: Es un cerdito diminuto adorable. Nuestra vida puede continuar.
0: Yo quiero uno.

¿Has oído hablar del ayuno dopaminérgico? Este término que se popularizó de forma errónea y es necesario también matizarlo para beneficiarnos de él. El ayuno de dopamina es un término que se popularizó el profesor y psicólogo Cameron Sepa de la Universidad de California. Después de publicar su teoría, se viralizó. Y bueno, pues lo que buscaba proponer era un método para regular mejor nuestra exposición a los estímulos insalubres o estresantes, pero en un mundo tan tecnológico nunca viene mal dar un descanso al cerebro y permitir que durante unas horas disfrute del silencio o de la soledad. Ahora bien, sus argumentos, tan interesantes como saludables, se tergiversaron. Y muchas personas asumieron que el enunciado del experto era poco más que una abstinencia absoluta de todo aquello que aporta placer al ser humano. Reducir la dopamina se basa en exclusiva en procurar reducir el comportamiento impulsivo y aquellas conductas que son nocivas para nosotros y nosotras, decía Cameron Sepa. Y es que ese ayuno de dopamina, al viralizarse, pues ciertos contenidos pues lo hacen alterando su significado original, como ocurrió con este, y así lo entendió una parte de la población, que para mejorar el bienestar mental hay que restringir todo lo que genera placer, y es que tal premisa es errónea. El ayuno de dopamina consiste en reducir las conductas adictivas y contraproducentes para recuperar tu flexibilidad comportamental. Y puede que el término adicción sea el que centre tu interés, esa palabra que define en realidad todos los hábitos que podemos ejecutar de forma impulsiva y repetitiva y que a veces originan malestar. Un ejemplo de ello es el uso de las redes sociales o de las pantallas, que busca, lo que busca esta propuesta es que equilibremos mejor dichas costumbres para recuperar nuestro bienestar y control de nuestra vida, tan simple como eso. Es interesante saber que este enfoque se ajusta también al mismo tiempo a las bases teóricas de la propia terapia cognitivo-conductual, que es la que explora los vínculos entre los pensamientos, las emociones y el comportamiento. Y el objetivo es trabajar en ellos para dar forma a conductas más saludables. Así es importante destacar que el control de la dopamina es un proceso que aún está en fase de análisis. Se requiere mayor investigación para comprender con exactitud los mecanismos para regular este neurotransmisor y cómo media en la salud mental y en el bienestar general. Como decíamos, todavía sigue siendo un misterio o algo que debemos seguir investigando. Pero sí que es verdad que en un mundo hiperconectado y dominado por lo digital, tu cerebro sufre los efectos de la estimulación constante. Y la dopamina no solo es ese neurotransmisor que facilita el aprendizaje, sino que también refuerza las conductas que terminan en adicción, como vamos mencionando a lo largo del programa de hoy. El ayuno de dopamina propone aplicar un control más consciente sobre todo lo que haces. Restringir la dopamina, un término con importantes matices, ya que lo que no implica evitar todo aquello que te genera placer, como decíamos, no es, como decían los bulos que hay en internet, dejar de comer lo que te gusta, volverse un eremita o no usar la tecnología en absoluto. Algo que destaca es que no hay que malinterpretar o utilizar dicha propuesta teórico-práctica de forma incorrecta. Y no se puede ayunar, entre comillas, o limitar la síntesis de un neurotransmisor que produce tu cerebro de forma natural. Tampoco hay que ver a la dopamina como un compuesto vinculado en exclusiva al placer o a la adicción, porque como ya hemos visto, tiene numerosas funciones, muchísimas más de las que, bueno, por las que se le da ese primer plano o se le conoce de esta manera. Lo que propone el profesor Cameron Sepa es que seamos más conscientes de nuestras conductas y al fin y al cabo solo cuando ejercemos un adecuado control sobre nuestros comportamientos
pues damos forma a un estilo de vida más flexible y saludable.

0: ha oído hablar de una droga llamada L-Dopa.
1: ¿Cómo?
0: Es una dopamina sintética.
1: Oh, sí, algo he oído. Es para pacientes con Parkinson, ¿no? ¿Por qué?
0: Por nada.
2: ¡Firmen esta petición! ¡Miles de jóvenes están muriendo cada día! ¡Ayúdenos a acabar con esta guerra asquerosa! ¡Firmen ahora mismo!
3: Necesitaríamos más de 100 años para que la neuropatología moderna nos permitiera siquiera localizar los daños en un cerebro afectado por el Parkinson. Sí. Con el descubrimiento de la droga L-Dopa, podemos prometerle por primera vez al paciente afectado de Parkinson una vida más normal. Al administrar L-Dopa...
0: Gracias. Siento mucha curiosidad por esa droga y me pregunto si se sabe de alguien que quizá haya tenido alguna...
3: Disculpe, doctor...
0: Sayer. Me pregunto si han tratado a algún paciente con encefalitis.
3: Cuando haya acabado, doctor Sayer, si no le importa.
4: Siéntese, por favor, siéntese.
0: Perfecto.
3: Bien, tal como les decía, al administrar L-Dopa...
0: ¿Cree que un simple temblor de Parkinson exagerado hasta el máximo extremo dejaría de parecer un temblor?
3: ¿Se dirige a mí?
0: Oh, sí, claro. Imaginemos la aceleración de un simple temblor parkinsoniano de la mano hasta el punto de la inmovilidad. ¿Usted cree que...? Supongamos que existe un paciente con todas las compulsiones parkinsonianas aceleradas. El temblor de la mano y de la cabeza, los tics, la aceleración del habla. ¿No es posible que todo esto se interrelacionara, convirtiendo a la persona en una estatua?
3: No lo sé. Quizá.
0: Bien. ¿Y cree que la L-Dopa aliviaría esa condición?
3: El doctor Sayer, ¿verdad? Yo no soy más que un químico, doctor. Usted es el médico. Será usted quien cause el daño.
5: Mire, Freud creía en los milagros. Recetaba la cocaína como si fueran caramelos. Y todos creíamos en la cortisona hasta que hizo que nuestros pacientes se volvieran psicóticos. ¿Y ahora la L-Dopa?
0: Bueno, con todo respeto, creo que es prematuro hablar así.
5: Pues con todo respeto, doctor, creo que es demasiado prematuro pronunciarse.
0: Ah, sí.
5: Que sean los químicos los que causen el daño.
0: Ya te la traigo. Pero es que...

amanece y sentada en las rocas veo cómo llegan y mueren nuevas olas, forman espuma y se esfuman entre la nada del paisaje, a veces furioso, otras está tranquilo. Así las pupilas se clavan y los retratos se guardan. Algunos se revelan, otros se quedan como olvidados. Y dentro, sentimientos de emociones que recorren el cuerpo con hormonas como la serotonina o la dopamina. La naturaleza, el amanecer del mundo, tan curioso, tan extremo, tan lleno, tan vacío a la par, que siento como las huellas digitales de todos los primates. Amanece siempre, aunque no lo puedas divisar, amanece. Gente de todo el mundo libera a diario sus hormonas del bienestar sin darse cuenta. Los corredores persiguen un escurridizo subidón del runner. Todos, quien más y quien menos, nos reímos a carcajadas con los memes que nos comparten nuestros amigos, o las parejas hacen estallar la chispa de su conexión entre las sábanas. ¿Adivinas que tienen todas esas acciones en común? Pues sí, la secreción de hormonas que nos hacen sentirnos bien. Una protagonista aquí, la dopamina. Pero cuidado, porque no todas las actividades físicas desencadenan reacciones químicas. De hecho, algunos comportamientos pueden hacernos más mal que bien a largo plazo. La liberación de estas sustancias químicas no siempre es un fenómeno natural. En algunas personas, pues con trastornos genéticos o hereditarios u otros factores, pueden afectar a su capacidad para producir o metabolizar esas hormonas. Y es en esos casos en los que la medicación puede ser vital. Para todos los demás puede ser beneficioso comprender los factores desencadenantes que activan de forma natural la liberación, en este caso, bueno, de distintas sustancias químicas que produce nuestro organismo, en este caso la dopamina. Sustancias químicas, como decíamos, que no están destinadas a estar presentes todo el tiempo y deben, entre comillas, apagarse para hacer su trabajo la próxima vez que surja la oportunidad. Es como si la dopamina de un león estuviese siempre encendida, correría detrás de todo y no tendría energía para imponerse cuando hubiera una buena perspectiva. Pues es lo mismo.

¿Pero por qué es importante esa dopamina? Pues porque juega un papel, como decimos, crucial en la memoria, en el aprendizaje, en la concentración a través del refuerzo y la búsqueda de recompensas, en el ánimo, hacer ejercicio y dormir, las funciones fisiológicas, la frecuencia cardíaca, la función renal, la función de los vasos sanguíneos, incluso el procesamiento del dolor. Como decimos, no se trata ni de aumentar ni de disminuir la dopamina, sino que se encuentre en equilibrio, en ese balance, y los niveles bajos como los altos tampoco son aconsejados, como decimos. Unos niveles bajos de dopamina se relacionarían con aspectos tampoco no positivos.

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2: 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Un programa para analizar y hablar de la lucha y la resistencia de los pueblos de la región. Hola, ¿qué tal? Esto es, como todas las semanas, Resumen de Medio Oriente, un programa que realizamos desde Latinoamérica para contar lo que ocurre en la región más conflictiva de Asia Occidental. Y ahora vamos a hablar de Palestina nuevamente, pero desde el punto de vista internacionalista. Por eso es que vamos a entrevistar hoy a Luis Artola en el País Vasco, en Euskal Herria. Él es activista de la plataforma Palestina Arequín El Cartasuná, Solidaridad con Palestina, una de las plataformas fundamentales para organizar durante todo este tiempo la solidaridad con Palestina en la calle, con movilizaciones, con actos, con conferencias y con todo tipo de actividades que logren sensibilizar sobre lo que está ocurriendo con el genocidio en Palestina y también, obviamente, porque esto lo decimos siempre en el programa, con la resistencia palestina. Luis, un gusto tenerte con nosotros. Gracias por el tiempo.
3: Gracias a vosotros por este tipo de reportajes y este tipo de comunicación.
2: Bueno, Luis, vamos a hablar un poco de cómo se está trabajando en Euskal Herria, en el País Vasco, con la solidaridad con Palestina. ¿Qué significa esta modalidad internacionalista de volver a ganar las calles por un país que no es el propio, pero que tiene muchos lazos de fraternidad con el País Vasco? Contanos un poco.
3: Bueno, antes hablabas de lo que es la sensibilidad hacia pueblos que están oprimidos, como puede ser el caso de Palestina y de otros países. En concreto, pues nos ha movilizado especialmente el caso de la colonización y el genocidio en Palestina. Más allá de la sensibilización hacia la realidad de otras culturas y otros pueblos, sobre todo en el caso de Palestina, lo que estamos viendo es que el trabajo más importante es ser conscientes de nuestro rol de colonizadores. Es decir, la situación de Palestina solamente se puede entender observando que nosotros somos parte responsable de esa situación del pueblo de Palestina en cuanto pueblo ocupado, territorio colonizado y una sociedad en apartheid sufriendo un genocidio que está durando muchos años, ¿no? Como ciudadanos de Euskal Herria y como parte europea somos parte del engranaje imperialista que está colaborando en forma de estados, gobiernos y empresas en el mantenimiento de la entidad sionista, que es la que está ejecutando ese plan colonizador, ¿no? Entonces, nuestra labor, por una parte, es la sensibilización. Por otra parte, en esa sensibilización está romper el relato sionista de eterna víctima que está defendiéndose de un intento de exterminio, de eliminar todo ese relato histórico que ha alimentado y hemos comido la sociedad europea. Y por otra parte, hacer que esa impunidad israelí, esa fuerza que tiene desde las sociedades europeas, se rompa. Es decir, es fundamental romper los lazos que están haciendo que este proyecto colonial se sustente. Y esas raíces están en Europa, están en todo el Imperio Occidental, no solamente en Estados Unidos, sino la sociedad europea, desde todas sus estructuras formales, está colaborando consciente e inconscientemente directamente en mantener el poder sionista.
2: Vámonos al País Vasco y hablemos también de qué pasa con el gobierno vasco y los proyectos que desde Euskal Herria se hacen, proyectos de ayuda, obviamente empresarial, a la entidad sionista. Hay un proyecto muy polémico que es el de CAF, la empresa CAF, C-A-F, que tiene que ver con la industria ferroviaria. ¿Cómo han encarado ustedes la denuncia sobre este proyecto que ahí sí tiene que ver obviamente con lo que ocurre en los alrededores del gobierno vasco?
3: Sí, y de toda la sociedad vasca, en todas las instituciones, desde las haciendas forales pues hasta el gobierno vasco y los ayuntamientos que están implicados ahí, donde están las, sobre todo las fábricas, ¿no? Y bueno, es, CAF es, digamos, el referente simbólico de toda esa colaboración, porque así explico someramente lo que está haciendo CAF, que es una empresa de ferrocarriles que diseña, construye y monta las redes ferroviarias y los convoys de trenes, sean tranvías, etcétera, en todas sus modalidades, a nivel internacional, con mucho prestigio, y está colaborando ahora con el gobierno israelí en varias líneas, algunas en el propio Israel y otras, sobre todo, ocupando territorio palestino, haciendo una diferencia que no nos gusta hacer, que es la diferencia entre Israel y Palestina, porque para nosotros es todo territorio ocupado. Y pero lo grave es que está uniendo más grave si cabe, iba a decir, está uniendo territorio ya ocupado históricamente, la zona de Jerusalén, por ejemplo, a los territorios que ahora mismo están ocupando y colonizando en Cisjordania, que supone que es territorio que hoy todavía conserva gobierno de la Autoridad Nacional Palestina, ¿no? O sea, bueno, es un esperpento lo que está ocurriendo, porque no hay manera de parar eso. Le han dado todos los visos de legalidad posibles y nuestras denuncias están cayendo en saco roto, porque tanto CAF como todos el gobierno e instituciones que existen aquí le siguen apoyando, ¿no? Es una muestra más de toda la colaboración que tiene la sociedad vasca en cuanto a sus estructuras de poder político y económico financiero con la parte que es digamos poderosa en esta situación de opresión del pueblo palestino, que son los que obtienen beneficio de la colonización. O sea, el genocidio, la colonización, la apartheid son rentables, y mientras sean rentables permanecerán y seguirán, porque están generando riqueza y están embolsándose los beneficios, esos beneficios manchados de sangre, pues también en la sociedad vasca. Y como CAF podemos comentar otro montón de empresas, bancos que están invirtiendo en armamento, desde BBVA, Banco Santander, CaixaBank, Cuchabank, están invirtiendo en empresas en proyectos de energías renovables en toda Israel y en territorios ocupados, en colonias, en las nuevas colonias que están construyendo. Hay empresas también que están colaborando directamente en proyectos de investigación, en generación de productos armamentísticos. Hay muchas colaboraciones todavía desde las universidades vascas con proyectos a través del proyecto Horizon Europeo, en los que están conjuntamente colaborando con universidades y empresas israelíes, etcétera. La lista es bastante larga. Está la empresa Irizar, que también que provee de autobuses, lleva muchos años proveyendo de autobuses a Israel. La lista es bastante larga.
2: La lista de complicidades es bastante larga, pero también la lista de solidaridades en Euskal Herria en el País Vasco es muy fuerte. Vamos a nombrar dos hechos que dieron la vuelta al mundo. Uno de ellos, obviamente, la resistencia contra CAF, que realmente fue muy y es muy propagandizada cada vez que se hace una acción. El otro fue la actividad solidaria con Palestina durante la vuelta ciclista. Eso lo vio todo el mundo, cómo en Bilbao se logró parar la vuelta ciclista y además en todo el desarrollo de la carrera por Euskal Herria hubo manifestaciones pro-palestinas realmente muy importantes. Y otra noticia que dio vuelta al mundo, y esta es grave en el sentido de el accionar de los cuerpos de seguridad del País Vasco, fue cuando regresaba la flotilla, los integrantes de las flotillas, al aeropuerto de Loiu en Bilbao y fueron apaleados brutalmente por la policía autonómica vasca. ¿Cómo podemos contarle al mundo este tipo de movilizaciones que ustedes están haciendo y qué se espera de aquí al más? Porque está prevista para este próximo sábado una gran manifestación en Bilbao, una manifestación nacional, y me gustaría que un poco informaras sobre los pros contras de ser internacionalista pro-palestino en Euskal Herria.
3: Exacto, sí, esa es la cuestión más importante. Es decir, hay que ser conscientes de que el conflicto que está desarrollándose parece ser muy lejos de aquí, en Palestina. Digamos, no es el mismo, pero tiene sus claves aquí. Sus claves es que el poder no quiere que eso se cuestione. Cuando nosotros cuestionamos las complicidades, denunciamos las complicidades e intentamos cortarlas, actuamos. Actuamos no únicamente denunciándolas, sino actuamos ocupando, actuamos presionando, actuamos de aquellas maneras que nos ofrece la desobediencia civil para que hacer consciente a la sociedad y hacer presión suficiente para que se elimine esa complicidad, ¿no? Entonces, nos estamos enfrentando al poder de aquí. Nos estamos enfrentando cuando actuamos contra CAF. Pero también cuando la complicidad se extiende al mundo cultural, deportivo, etcétera, ¿no? Que ocurrió en la vuelta, que son aquellas herramientas que promociona el gobierno israelí y que favorece la sociedad europea, los gobiernos europeos, de tal manera, diciendo como que qué buenos somos todos, ¿no? Qué bueno es Israel, que es la imagen que quiere dar a través del deporte y a través de los actos culturales, etcétera. Entonces, hay una financiación enorme para que eso sirva de lavado de cara a un gobierno que es genocida y colonizador, ¿no? Entonces, esa labor de cuestionamiento es la que nos corresponde, la que asumimos. Entonces, denunciamos eso, lo que ocurrió en la Vuelta Ciclista de España con la participación del equipo israelí y que bloqueamos. Hicimos acciones de bloqueo en Bilbao y eso ya venían de Cataluña con un intento de bloqueo previo y eso fue en aumento, como una bola de nieve que recorrió todo el recorrido que hizo al final tan imposible o tan difícil de mantener la vuelta a nivel de la opinión pública, ¿no? Un gran triunfo por nuestra parte. Y la otra, pues es lo mismo, volver a encontrarnos con el poder, que el poder de aquí le gusta el estilo de poder que ejerce Israel. Y uno de los sectores a los que le gusta ese tipo de poder, de autoritarismo, de imponer sus opiniones, sus decisiones por la fuerza, por encima de cualquier signo de empatía, pues ese es los cuerpos policiales o el ejército mismo, ¿no? En el caso de la vuelta a la flotilla lo vimos perfectamente. La Ertzaintza actuó siguiendo el modelo sionista, de actuación policial y del ejército sionista, es de represión dura y dura, con mucha violencia, con mucho odio, porque ellos se han educado en ese tipo de ejercicio. no es que la Ertzaintza sea de por sí así, sino que se ha formado, y esos son los datos que hemos aportado, se ha formado desde las estructuras sionistas de formación. La Ertzaintza ha ido a formarse a Israel, Israel ha enviado a través de empresa, de cuerpos de seguridad, de policía, a formarse aquí a Euskal Herria, a la Ertzaintza y otros grupos policiales a lo largo de todo el Estado español. La Ertzaintza tiene muchos acuerdos de compra de softwares de vigilancia, de sistemas de comunicación, de material antidisturbios, etcétera, comprado a aquellos aquellas entidades que lo venden con el argumento de garantía de que son probados en combate. Esto es gravísimo. O sea, no solo es formación teórica, técnicas, sino también material y de productos, todo ello probado en combate contra los palestinos. Es decir, que lo que decía antes de que es rentable el genocidio, y es que está sacando el gobierno israelí muchísimo partido, beneficio económico, a toda la tecnología que están desarrollando e innovando con el control social y la represión y la eliminación del pueblo palestino.
2: Vamos a otro tema que también es importante y que hay distintas visiones sobre cómo se encara la solidaridad con Palestina. Hay en América Latina se ve mucho eso, en Europa supongo que también. Hay una visión de que hay que rescatar permanentemente el discurso del victimismo, ¿verdad? O sea, que obviamente es algo muy importante lo que está sucediendo en cuanto a la masacre, al genocidio, a la cantidad de muertos, asesinados, niños, niñas. Pero hay una visión de eso que termina también en el reconocimiento de que la única salida son los dos estados. La vieja viejo discurso de Europa y también de un sector de los demócratas norteamericanos. Y por otro lado está el discurso de reivindicar a la resistencia palestina, a sus organizaciones. Y cuando hablo de resistencia, hablo de todo tipo de resistencia, incluso la resistencia armada, que es la que desde el 7 de octubre ha tenido mucho peso en adelante. La plataforma que ustedes integran, por lo que yo he visto en videos y manifestaciones, reivindican la resistencia. ¿Cómo se llegó a esa definición?
3: Bueno, desde un análisis de la situación que ha atravesado históricamente la sociedad palestina, el territorio palestino, desde el comienzo de la colonización. Es decir, si tú has absorbido el mensaje de que la víctima es la sociedad israelí, es el pueblo judío como eterna víctima perfecta, no te cabe la posibilidad de reivindicar la resistencia palestina, porque Palestina sería la población o el agente agresor, ¿no? Y la sociedad israelí, el planteamiento sionista, ha pretendido históricamente mantener ese relato, y en muchas mentes de la sociedad occidental y la sociedad mundial, diría, consiguieron vender ese producto, ¿no? Nosotros decimos claramente que el pueblo palestino es un pueblo en resistencia y que le corresponde el derecho legítimo a la resistencia en todas sus formas. Nosotros lo reconocemos éticamente, políticamente, pues que la ONU se lo reconoce legalmente. Es decir, hay varias resoluciones en las que directamente se le reconoce ese derecho a todo pueblo ocupado. Palestina es un territorio ocupado. No solo eso, la ONU establece en sus resoluciones la obligatoriedad a los estados a que protejan y armen a la población ocupada. ¿Sí? Entonces, parece tan obvio que cuesta entender que haya que explicar esto, ¿no? Pero es como si estuviéramos condenando a la resistencia francesa en la época nazi, en la ocupación del territorio francés por los nazis, ¿no? Entonces, a nadie en la sociedad occidental se le ocurre negar esa legitimidad a la resistencia en todas sus formas, incluida la armada. Más en el caso del pueblo palestino, en que la cuestión está en la supervivencia física. Eso es lo que estamos viendo. No se trata de una revolución por unas cuestiones de una mejora laboral o un cambio de sistema político, sino es una situación de supervivencia física real. El objetivo declarado, manifiesto y probado de la entidad sionista es la de exterminio total de la población palestina o expulsado totalmente. Es el mismo objetivo que los nazis en Alemania tienen respecto a los judíos,

0: nosotros reconocemos, apoyamos en la, desde el reconocimiento la existencia de esa resistencia, de esas dos tipos de resistencia del pueblo palestino, les damos no solo la legitimidad, sino se lo reconocemos públicamente para hacer caer en esa conciencia, hacer un cambio de conciencia, de parámetros de entendimiento en la sociedad vasca, en nuestro caso en concreto, y de paso criticamos las aquellas posturas que están defendiendo la legitimidad de la entidad sionista que está provocando todo ese proyecto que está generando el proyecto de colonización y está provocando el genocidio del pueblo palestino.
1: Para ir terminando, ¿qué más habría que hacer para romper con este muro del discurso único que permanentemente aparece en escena y que condena a Palestina y beneficia a Israel? Ustedes van a hacer una manifestación importante ahora el sábado. ¿Con qué premisas hacen esta manifestación en Bilbao? Y un poco lo que te dije al principio, ¿qué más crees que hay que hacer para sensibilizar a la población para que apoye al pueblo palestino?
0: Bueno, dos cosas. Una es mantener el discurso este del que estábamos hablando ahora mismo. Entonces, el lema de la manifestación es Israel Deseguin, o sea, desmantelar Israel, la entidad sionista, hay que desmantelarla. Y el proyecto tiene que ser el de Palestina única, desde el río hasta el mar, una persona, un voto. Ese es el proyecto, el único proyecto que puede resolver la situación y que obliga a que toda persona colona que lleve en su cerebro el metido el germen del colonialismo, que lo elimine. Es decir, no hace falta eliminar a las personas, no, sino únicamente que desaparezca el proyecto colonial, el proyecto colonialista sionista. Uno tiene que dejar de lado el planteamiento sionista. Eso es importante que ocurra en la sociedad vasca y en la sociedad europea, en todo lo que es imperialismo occidental. Es decir, lo que reclamamos es que el imperio deje de ser imperio. Entonces, Israel Deseguin, esa es la premisa fundamental para entender esto, y apoyo a la resistencia en contra del imperialismo y colonialismo occidental europeo, ¿no? Y es el imperialismo actual, ¿no? Entonces, esas son las claves. Y la otra es la intervención directa aquí. Eso nos lo han dicho directamente las organizaciones palestinas. Es decir, para que esto acabe, tenéis que acabar las raíces del sionismo en vuestros países. Los sindicatos palestinos nos han dicho a la clase trabajadora europea, occidental y mundial, no son suficientes las manifestaciones, están bien, no son suficientes las palabras, están bien. Pero lo que es importante es que eliminéis el poder sionista en vuestra tierra. Es decir, no solo desde la legitimidad que se le da, sino de todos los recursos de los que se está surtiendo. Todas aquellas raíces, tentáculos que tiene el sionismo en los organismos de los que hemos hablado, tanto en la sociedad vasca como europea, hay que cortarlos. Esa es nuestra función, esa es nuestra labor, esta es nuestra responsabilidad. Y mientras la resistencia continúe, nosotros no tenemos el derecho a renunciar a esa obligación moral y política nuestra.
1: Gracias, Luis Artola, activista, miembro de la plataforma Palestina Arequín Alkarta Suná, solidaridad con Palestina en el País Vasco, en Euskal Herria, y por supuesto desde aquí invitamos a todos los solidarios con Palestina que el día 3, sábado 3, estén en las calles de Bilbao a de las 5 de la tarde, creo que es la convocatoria, ¿verdad, Luis?
0: Sí, 5:30 de la tarde en la Plaza del Sagrado Corazón.
1: Muy bien, muchas gracias por todo y un abrazo grande.
0: Un abrazo a ti, Carlos. Adiós.
2: Escuchamos ahora las voces de las infancias de Gaza que se juntan y cantan para resistir también dentro de esa situación de genocidio donde les falta todo. Vamos a escuchar una canción palestina tradicional.

0: ahora, en resumen de Medio Oriente, vamos a hablar de Irán y sus relaciones muy difíciles con Estados Unidos. Por eso que el cuerpo de la Guardia Revolucionaria de Irán ha decidido hacer una carta al pueblo de Estados Unidos advirtiéndole sobre el elevado gasto militar de las guerras y su complicidad en la agresión a Gaza. El portavoz del cuerpo de la Guardia Revolucionaria Islámica, el general de brigada Hossein Mojevi, dirigió un mensaje al pueblo norteamericano donde les instó a informarse sobre el contenido de esta carta y reafirmar la disposición de Teherán para recibir respuestas directas de la sociedad norteamericana. En la conferencia de prensa, Mojevi cuestionó la existencia de aproximadamente 800 bases militares estadounidenses distribuidas globalmente y criticó el presupuesto bélico de Washington, estimado en 1.100.000 millones de dólares anuales. En contraposición, señaló que el gasto militar de Irán representa apenas cerca del 1% de esa cifra. Dirigiéndose coloquialmente a la población norteamericana, el vocero destacó que Estados Unidos posee vastos territorios, recursos hídricos, energía y riqueza minera, cuestionando las razones por las cuales un país con tal nivel de abundancia mantiene a tantos ciudadanos en la pobreza debido a políticas equivocadas, dijo. Asimismo, recordó que diversas naciones con presupuestos militares incomparablemente menores lograron derrotar a las fuerzas del Pentágono. En ese sentido, los invitó a reflexionar sobre el destino de los beneficios de la industria armamentística y los motivos por los que los pueblos alrededor del mundo pisotean su bandera. En su alocución, Mojevi encaró al pueblo estadounidense indagando sobre las ganancias obtenidas tras décadas de guerra y genocidio, más allá del desmedido aumento de la deuda pública. Criticó la incapacidad del presidente norteamericano para visitar múltiples países y cuestionó el silencio de Washington ante la guerra de exterminio ejecutada en Gaza. El general calificó como la mentira del siglo las acusaciones de que Irán pretende producir armas nucleares, recriminando a la administración estadounidense el asesinato de la única persona opuesta a la producción de dicho armamento, el líder mártir Sayed Ali Khamenei. Mojevi aseveró que la Casa Blanca manipula a su población, formulando acusaciones infundadas para saquear al pueblo iraní, fragmentar la nación y retrotraerla al estatuto colonial previo a la revolución. Tras enfatizar que la intervención buscaba esclarecer hechos ante el pueblo y no ante el gobierno norteamericano, envió una advertencia a los países vecinos señalando que las bases de Washington solo han generado inseguridad e inestabilidad. La mayoría, recordó, están ya destruidas e inutilizadas según el propio reconocimiento de las naciones receptoras. Finalmente, Mojevi subrayó que Irán continúa desarrollando su arsenal, incorporando nuevo armamento ante cualquier agresión y se encuentra plenamente preparado ante cualquier escenario de escalada planteado por el enemigo. Esta carta obviamente es difícil que llegue al pueblo norteamericano, pero obviamente las redes se encargarán en ese sentido de distribuirla, porque si hay algo que el pueblo norteamericano adolece, realmente adolece de eso, es tener una buena información sobre los países que Estados Unidos considera enemigos. Pasa con Cuba, pasa con Nicaragua, pasa con Venezuela, ahora no tanto obviamente, y pasa con la República Islámica de Irán y todo el eje de la resistencia. En ese sentido, el general Mojevi quiere de alguna manera acercarse como pueblo, el pueblo iraní, al pueblo de Estados Unidos y de alguna manera también explicarles que la guerra no sirve para absolutamente nada más que para destruir familias, destruir infraestructura y también generar odios, porque el odio que Estados Unidos ha recogido en todo el mundo, en todo el tercer mundo, es incomparable con lo que la política de Trump les dice a los hombres y mujeres de Estados Unidos, que van a disfrutar de las ganancias, de todo lo que traigamos, del petróleo que expolian en Venezuela, del petróleo que se llevaron de Irak. Esas ganancias solamente van al bolsillo de las corporaciones y sobre todo, fundamentalmente, de todo ese lobby judío norteamericano que está detrás de Trump y detrás de cada uno de los presidentes de Estados Unidos. Por otra parte, un aliado de Estados Unidos, Arabia Saudí, sigue bombardeando y causando muertes civiles en Yemen. Obviamente, Yemen ejerce el poder de la contraofensiva y en este caso sí golpea instituciones militares o la infraestructura petrolera de Arabia Saudí. Pero hay que decir que en la última semana diariamente se han producido hasta 30 y 35 bombardeos a población civil yemení, lo que evidentemente ha causado mucho dolor en cada uno de los sectores donde los aviones de Arabia Saudí incursionaban. Sin embargo, el pueblo yemení no deja de salir a las calles para gritar muerte al imperialismo, muerte a Israel y de paso atacar duramente a ese títere de la política del Golfo que es Arabia Saudí.
1: Escuchamos la canción Todas y Todos Somos Palestina de Majada Soleimán desde Argelia.

0: Compartimos ahora la columna de nuestro compañero Sebastián Salgado, que nos va a hablar del segundo aniversario del asesinato de Hassan Nasrallah, el máximo dirigente de la resistencia libanesa, por parte del sionismo.
1: Hola María, Carlos, un saludo para ustedes, para todas las amigas y amigos de Resumen de Oriente Medio. En una semana muy especial, cuando se cumplen 2 años del martirio, del magnicidio, del asesinato de Seyed Hassan Nasrallah, tal vez el líder máximo y más reconocido que ha tenido el movimiento de resistencia islámica del Líbano, Hezbollah, que durante prácticamente 30 años estuvo al frente de esta organización política militar que tiene un gran respaldo popular, sobre todo desde Beirut, en todo lo que es el sur del Líbano, y que supo ejercer una resistencia férrea en todos los frentes contra el ente israelí. En el frente político, Nasrallah, cada vez que hablaba, todo el mundo quería escucharlo. Nosotros hemos doblado muchos de sus discursos al español y los hemos publicado, y siempre generaba muchísimo interés porque tenía un pensamiento muy agudo y al mismo tiempo tenía el don de la palabra y transmitía con esa manera de hablar una gran confianza en todos sus seguidores, que en definitiva era una confianza puesta en la fe, porque él también era un líder religioso al mismo tiempo de el Islam chiita. Pero también, además del campo político y del campo religioso, fue un gran estratega militar. Nasrallah fue, en definitiva, uno de los principales artífices de la expulsión de Israel de lo que fueron los años de la ocupación de todo el sur del Líbano. Eso es algo que Israel nunca pudo superar, incluso en lo que se conoce como posteriormente, ¿no?, en la guerra del 2006. Nasrallah tuvo algunas acciones decisivas que terminaron dándole una victoria en el campo militar. Recordemos que aquella estrategia de tomar soldados prisioneros capturados les ayudó mucho a tener una estructura de negociación con el ente israelí. Y evidentemente esas han sido lecciones que Tel Aviv ha tenido que asumir poco a poco. Incluso hasta hace muy poco tiempo, ¿no?, ahora que se acerca el 7 de octubre, recuerdo muy bien que el 7 de octubre del 2023, a los pocos días, Nasrallah dio un discurso que estábamos todos esperando con cierta ansiedad para saber cuál era la postura real del movimiento Hezbollah sobre las acciones de Hamas del 7 de octubre vinculado a la Franja de Gaza, ¿no? Y él dijo algo que yo recuerdo mucho, y es que Hezbollah fue parte de ese movimiento a partir del 8 de octubre. A partir del 8 de octubre, acompañando la resistencia palestina en la Franja de Gaza. ¿Qué significa eso? Significa decir, bueno, la decisión fue de Hamas y el acompañamiento fue de Hezbollah, asumiendo un lugar absolutamente solidario. Yo creo que primero hay que ponerlo en esos términos, porque Hezbollah Bueno, pudo haber pensado simplemente en su propio territorio, en el Líbano, y decir, bueno, vamos a reforzar acá y nos quedamos quietos. Pero nunca ese fue el espíritu de Seyed Hassan Nasrallah. Para él, la resistencia era una sola. El Líbano, Palestina, Irán, la resistencia también que surge de otros países, desde el Yemen, desde Irak y tantos otros, era y es una sola. Por eso él se sumó a esa ofensiva, generando nuevas acciones militares en contra del ente israelí, que dieron un respaldo muy importante a las acciones de la resistencia que surgieron desde la Franja de Gaza en el 2023. Su palabra sola generaba un nivel de confianza en sus allegados que impulsaba a acciones de la resistencia y al mismo tiempo amedrentaba a sus enemigos. Recuerdo mucho en una de esas acciones en las que el ente israelí, recordemos que además de robar territorio, siempre buscan también robar recursos y en este caso en el mar del Líbano. Así como ahora a nosotros los argentinos nos están robando el petróleo en Malvinas a través de empresas israelíes. Bueno, Israel también había instalado una estructura de extracción de petróleo submarina, pero metido dentro del mar del Líbano. Y recuerdo mucho un discurso de Seyed Hassan Nasrallah, en el cual con un dron le dieron una vuelta a esa estructura en el mar y le dijeron que la desactivaran, o si no, de esa estructura no iba a quedar absolutamente nada. Y eso fue lo que hizo Israel. La desactivaron. Cada una de las acciones que recordamos de Nasrallah nos recuerdan, ¿no?, esa impronta. Que incluso en el año 2006 también alcanzaron a un buque israelí. Acciones contra los sistemas de radar, acciones contra las estructuras militares que en la frontera impuesta de la Palestina ocupada asedian siempre a las ciudades del sur del Líbano. Por eso, a 2 años de su martirio, en el Dahia, en el sur de Beirut, en lo que se conoce como los barrios de Hezbollah, con un misil antibúnker con el que cobardemente y a la distancia el ente israelí lo atacó, es importante recordar ese legado porque está presente incluso en las acciones del día de hoy. En el sur del Líbano se sigue resistiendo y se sigue combatiendo con ese legado inquebrantable que Seyed Hassan Nasrallah ha logrado dejar. Por eso también el intento de borrar esa memoria, ¿no?, que Israel intenta llevar adelante. Aquí en Argentina, desde la década del 90, intentaban contar una historia por la que decían que Hezbollah había tenido vinculación con los atentados terroristas de la Embajada de Israel y de la AMIA en 1992 y en 1994. Es la impotencia de la derrota que él les había infringido y la resistencia en el Líbano. Hace poco hablé con el dirigente político Luis D'Elía, quien es o de los muy pocos o el único argentino que yo conozco que haya podido tenido posibilidad de dialogar con Seyed Hassan Nasrallah. Y él me decía la semana pasada que él le preguntó, dice, en Argentina lo acusan al movimiento Hezbollah de estar vinculado con los atentados terroristas de Buenos Aires de la década del 90. Y Nasrallah le respondió con esa tranquilidad y con ese respeto propio de esas personas grandes, a quienes le intentan, ¿no?, endilgar acusaciones falsas, porque en definitiva cada vez está más claro que eso fue un atentado de falsa bandera llevado adelante por la CIA y el Mossad. Pero sin sobresaltarse, Nasrallah le respondió a Delía, me contaba el mismo Luis, de que la resistencia nunca se va a olvidar, que durante los años de la Sagrada Defensa, o sea, los años de la guerra impuesta por Irak, en aquel entonces bajo el mando del Saddam Hussein, que obedecía a las órdenes de Estados Unidos, en los albores, ¿no?, en el inicio del proceso revolucionario, y que Irán, con más voluntad que armamento, defendió sus fronteras, y donde perdieron, se dice, hasta 250.000 personas. Había más voluntarios para ir a defender la frontera que armamento. Y en ese contexto, el gobierno de Raúl Alfonsín aceptó, yo lo quiero decir desde mi punto de vista, tal vez no por una cuestión ideológica, pero sí, en ese momento era importante en Argentina tener a los militares tranquilos, porque veníamos de un proceso de dictadura larga, y Alfonsín aceptó hacer exportaciones de armamento muy importante de Argentina a Irán, no como contrabando de armas al estilo Menem, sino una venta de armas asumiendo las consecuencias políticas que eso podía tener, y de eso la resistencia nunca se olvidó, y mucho menos Seyed Hassan Nasrallah, que se lo trajo a la memoria. Por eso Nasrallah le dijo a Luis Delía: nosotros con Argentina solamente tenemos agradecimiento por aquel apoyo que nos dieron con la venta de armamento durante la Sagrada Defensa. Fueron muy pocos los países, y prácticamente ninguno de Occidente, quien accedió a esas cosas. Por eso la grandeza y la nobleza de estos mártires merecen siempre nuestro recuerdo, que los tengamos presentes, porque siguen siendo esa guía tan necesaria en estos tiempos en donde pareciera que, sobre todo en esta parte del mundo y en América Latina, hay una orfandad de liderazgos políticos que estén a la altura de la situación, que al mismo tiempo nos imponen un mismo enemigo, que es el sionismo. El gran enemigo de esa resistencia del Líbano, de Palestina, de Irán, es Israel. El gran enemigo en este momento de América Latina es Israel, que impone con sus fórmulas candidatos fabricados por ellos mismos, empezando por la figura de Javier Milei. Empezando por Milei. Así es que evidentemente tenemos mucho que aprender de la resistencia, pero por sobre todas las cosas de sus grandes líderes, y creo que el caso de Seyed Hassan Nasrallah es tal vez el más emblemático. Así es que, María, Carlos, bueno, importante recordarlo. Hemos visto actos muy masivos, ¿sí?, en Irán, en el Líbano, recordando esa figura y todo lo que dejó a través de los años que estuvo al frente del movimiento islámico de resistencia Hezbollah en el Líbano. Les mando un saludo muy grande. Aquí, desde la República Argentina, los saluda Sebastián Salgado.
0: Nos despedimos escuchando a una cantante y compositora libanesa, Sofía Haddad. La canción se llama Sharan el Lail. Hasta la próxima semana con más resumen de Medio Oriente.

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0: Gracias, simplemente gracias.
1: Gracias Madrid, gracias a vosotros y gracias a vuestra confianza durante todos estos años. El grupo está aquí haciendo esta noche esto. Para Madrid, para todo el mundo, antes y...

500 años. Basada en la obra de Eduardo Galeano, Las venas abiertas de América Latina.

0: cuando Inocencio García, alias Chencho, fue sentado en la silla eléctrica, aún no lograba entender cuál había sido su error. Se le oyó decir un juramento extraño antes de que la corriente de 5.000 voltios achicharrara su triste vida. Y sin embargo, aquel día, cuando le dieron la noticia, Inocencio se consideró el hombre más feliz del mundo.
1: Y el que madruga, Dios lo ayuda.
0: Inocencio García, pequeño, calvo y bigotón, se levantó como todas las mañanas. Para gran sorpresa suya, su mujer le tenía preparado el desayuno.
1: ¿Eh? ¿Pero qué te pasa, niña? ¿Estás enferma?
2: ¿No?
1: ¿Qué? ¿Acaso hoy es mi cumpleaños?
2: ¿Por qué dices eso, Chencho?
1: Bueno, porque desde que nos casamos, es la primera vez que tengo el café a tiempo.
2: Ay, no sé, Chencho. ¿Eh? Hoy me siento tan, tan contenta. Como si algo muy bueno fuera a sucedernos. El corazón me dice que...
1: Ah, tú y tu fantasía.
0: Pero no era fantasía la camisa que se puso Chencho.
1: ¿Eh? Caramba, pero... ¿Eh? Pero si tiene todos los botones. Ah, no, esto es un milagro.
0: Tampoco era fantasía la mariposa blanca que vio posada en el carrito de los helados. La buena suerte venía corriendo hacia Inocencio García, el heladero.
3: ¡Inocencio García! ¿Eh? ¡Inocencio García!
1: Bueno, ¿pero qué te pasa?
3: ¿Eh? Oiga, usted es Inocencio García.
1: Sí, sí, hasta ahora sí, pues.
3: ¿El vendedor de helado?
1: Bueno, ¿de qué lo quieres? ¿De vainilla?
3: ¡Felicidades, señor! ¿Eh? ¡Felicidades!
1: ¿Qué?
3: Y recuerde que yo fui el que le di la noticia. No, no se vaya a olvidar de mí,
1: ¿eh? ¿Estás loco? ¿Pero qué noticia, muchacho? Calmate, toma resuello y habla.
3: ¿Se sacó la lotería?
1: ¿Ah?
3: ¡Inocencio García se sacó la lotería!
1: ¿Qué dices?
3: ¡La lotería, señor Inocencio!
1: ¡La lotería!
3: ¡El premio gordo enterito!
1: ¡La lotería! ¿Será posible? ¡Mujer! ¡Mujer! ¡Mujer, oye esto! ¡Mujer! ¡Mujer!

0: dije, Chinchito, te lo dije.
1: ¿Te fijas?
0: Ay, Dios mío, el corazón no habla, pero adivina. Ay, Dios bendito, Virgen de los Desamparados, al fin te acordaste de nosotros.
2: Sí, no era sueño ni fantasía. Inocencio García, un pobre vendedor de helados, se había ganado $1,000,000 contantes y sonantes. En el barrio de Chencho se armó el alboroto. Todos vinieron a felicitarlo y a recordarle que eran sus amigos.
3: Bueno, Chencho, y ahora hablando en confianza, ¿qué piensas hacer con ese dineral?
1: Pues fíjate, pues, que no sé todavía, vecino, es que ha sido tan grande el susto, pues, que hasta hipo me ha dado.
4: Tienes que comenzar una nueva vida, Inocencio. Yo te aconsejo que compres un terrenito, una casita y a vivir tranquilo.
1: Bueno, demasiado tranquilo he vivido toda la vida, vecino. Si yo, bueno, yo no he hecho otra cosa que empujar este carrito. No, hombre, ya de vender helado ya no, ya me cansé.
5: Pues guarde el dinero. Mételo en el colchón y así tenemos para ir a la cantina toda la noche. ¡Salud!
4: No, hombre, no, en el colchón no.
1: Meta
4: ese dinero en un banco, vecino. Ese es el mejor negocio de todos.
1: ¿En un banco, digo?
4: Claro.
1: Pero ¿cómo en un banco?
4: Pero sí, hombre.
1: ¿Para qué?
4: Para que le dé interés, vecino.
1: ¿Pero qué interés, hombre?
4: Caramba, Chencho. No me diga que usted no conoce cómo funciona un banco.
1: Bueno, vecino, le voy a decir, el único banco que yo conozco es el del parque. Sí, hombre. Que mi mujer y yo lo tenemos gastado de tanto sentarnos ahí los domingos.
4: Ay, las cosas que tiene usted, Chencho. Mira,
1: sí,
4: no.
1: Cierto.
4: No, sí se lo voy a explicar. Mire, en un banco usted mete su dinero, ¿verdad?
1: Sí, sí.
4: Mete 100 pesos, digamos.
1: 100 pesos.
4: Eso, y los ahorra ahí. Y al cabo de un año, escúcheme, va, los busca y ya tiene 110.
1: ¿Cómo?
4: Claro,
1: ¿110?
4: Decir, sí, el 10 por cada 100.
1: Ajá.
4: O sea, el 10%. Esos son los intereses, hombre.
1: ¡Hombre, caramba! Yo no sabía que el dinero tenía hijos. Pero dígame una cosa.
4: Venga, que se lo explico.
1: ¿De dónde saca esa gente los 10 pesos que después me dan a mí?
4: Pues de darle antes los 100 que usted metió en el banco a otra gente.
1: ¿Pero a qué gente?
4: A los que necesitan pedir prestado. El dinero que usted ahorra en el banco, ellos lo prestan con un interés más alto.
1: Vea, vecino, quiero que me disculpen, pero yo soy un vendedor de helados.
4: Ay, hombre, escuche que yo se lo explico. Sí, es muy fácil.
1: A ver.
4: Usted les da 100 pesos.
1: Yo le doy 100 pesos.
4: Eso. Ahorra 100 pesos.
1: Claro.
4: El banquero le ofrece 110.
1: Ajá.
4: ¿Entiende? Pero antes de dárselos, el banquero le presta los 100 suyos a otro.
1: Ah.
4: Claro. Y a ese otro le cobra por prestárselo, vamos a decir, a 120.
1: ¡Oh, asco! ¡120!
4: O sea, el otro paga después los 120 pesos.
1: Ajá.
4: A usted le pagan los 110.
1: No 120.
4: No, a usted le dan los 110.
1: Ajá.
4: O sea, el banquero se queda con los 10 pesos de diferencia.
1: ¡Ahí está!
4: Ese es el dinero mansito, sin trabajar mucho.
1: ¡Sí, hombre! Ahora sí que le agarré, vecino.
4: ¡Ay, sí, fácil!
1: Hombre, esa gente tiene la mollera bien puesta. ¿No cree usted, vecino?
4: ¡Hombre! Un banco vive de los ahorros y de los créditos. Recoge con una mano, presta con la otra. Y eso sin entrar a hablar de las inversiones, ¿eh?
1: ¿De qué dijo?
4: Las inversiones.
1: ¿Pero qué inversiones, ¿eh?
4: Ay, Chencho, ¿pero en qué mundo vive usted?
1: Bueno, es que no entiendo.
4: Mire, si el banquero tiene mucho dinero en el banco,
1: ajá,
4: pongamos por caso $1,000,000.
1: ¿Un millón de dólares
4: de la gente que ha ido ahorrando ahí.
1: Ajá.
4: Pues el tipo opera.
1: ¿Cómo que opera?
4: Claro que opera, que invierte, que compra un terreno a 4, lo vende a 8, compra una casa de apartamentos, la alquila, trasiega con el dinero ajeno para sacarle una buena tajada, ¿entiendes?
1: Ah, ¿con qué esas tenemos?
4: Claro, vecino, los banqueros hacen lo que les da la gana con el mundo. Quieren el dinero, y mucho. Y, vecino,
1: hombre,
4: usted sabe que por la plata baila el perro.
1: No, sí es cierto, sí es cierto.
4: Sí, así es la vida.
1: Vecino, pero Óigame una cosa, sí. Aquí, pues, dígamelo, pero clarito, clarito. ¿Y todo ese cambalache está permitido?
4: Pero cómo no, compadre. Si hay licencias, hay permisos.
1: ¿Así?
4: Todo eso está autorizado.
1: ¿Será?
4: Eso es lo que se llama la libertad financiera.
1: ¿Libertad financiera? Hombre, está interesante, ¿no? Interesante.
4: Ay, entonces, Chencho, ¿se decide a meter su dinero en el banco?
1: ¿Qué
4: me dice?
1: Vea, vecino. Sí. No, vecino, no. No, es que no. Me decido mejor a poner yo mismo un banco.
4: ¡Ahí va!
1: Sí. Y no precisamente en el parque. ¡Ahí va!

0: fue como Inocencio García se decidió a pasar de heladero a banquero. Chencho iba a entrar en el gran mundo de las finanzas.
1: Pero Chencho, ¿tú crees que esto salga bien?
2: Bueno, ya salió lo más difícil, que era ganarlo la lotería.
1: Es que estoy muy preocupada.
2: Sí, pero ahora todo vendrá sobre ruedas.
1: Ay.
2: ¿Tenemos el dinero para arrancar o no lo tenemos?
1: Que sí, que sí.
2: El capital inicial, como dicen ellos.
1: Pero Chencho,
2: Confía en mí, mujer.
1: Ya.
2: Ahí está. En Chencho García, todo el mundo confía. Acuérdate, para la propaganda.
1: Es muy arriesgado, Chencho.
2: Te voy a decir una cosa, mujer.
1: ¿Qué?
2: Quien no cae, no se levanta.
1: Bueno.
2: Así decía mi abuelo.
1: Ya, tu abuelo se cayó en una alcantarilla y todavía lo está buscando.
2: Bueno, anímate, mujer, anímate. No dicen que es el mejor negocio.
1: Ya,
2: pero... Pa'lante. Tú serás... la cajera del banco. ¡Qué lindo suena!
1: ¿Qué?
2: La cajera del banco.
1: Pero...
2: Ya estás en nómina.
1: Chencho.
2: Esto va a salir bien. Tengo la gran corazonada.
1: ¿Y dónde vamos a poner el banco, Chencho?
2: Bueno, eso es lo que me preocupa, fíjate.
1: Claro.
2: Eso es lo que me preocupa. Aquí en el barrio todos son unos muertos de hambre. Ya los viste cuando...
1: No, no roban aquí.
2: Aquí todos van a sacar.
1: Claro.
2: Tuititos van a sacar y nadie va a querer meter.
1: Ya.
2: Porque sí. Aquí no ahorra ni el alcalde. Entonces, ¿yo con qué opero?
1: ¿Y dónde? ¿En la capital?
2: Bueno, pues, podría ser.
1: Ya.
2: Podría ser.
1: Sí,
2: ahí mejor. Pero te voy a decir una cosa. Este país es un patio.
1: ¿Cómo?
2: Sí, todo el mundo me conoce.
1: Eso es verdad.
2: Yo le he vendido helados hasta la hija del presidente. ¿Ya ves?
1: Y entonces, ¿dónde?
2: Bueno,
1: yo creo que
2: después de estudiar la situación financiera, se me ha iluminado el coco. ¿Sabes qué vamos a hacer?
1: ¿Qué?
2: Irnos al extranjero. Irnos a poner un banco afuera.
1: Pero, Chencho, ¿estás loco?
2: No, dime ninguna locura. Afuera nadie me conoce. Confiarán más en mí. Vendrán a mi banco con sus ahorros.
1: Y yo,
2: ya te imaginas, agarro por aquí
1: ya.
2: Y presto por allá. Invierto aquí, convierto allá. Opero.
1: Chiflado, Chencho García. Si nos vamos fuera, ¿quién mantiene a mi mamá? Y a mi abuela, y a la tuya, y a la sobrina.
2: Tranquila, mujer. Ya les enviaremos dinero. Y no serán 3 pesitos de helado. No, sino mucho, muchísimo dinero.
1: Ay, Dios te oiga.
2: Les mandaremos los beneficios del capital invertido allá.
1: ¿Y dónde allá?
2: En Nueva York, claro. ¿En Nueva York?
1: Pero...
2: ¿dónde está el gran dinero del mundo, niña? En New York. Pues le metemos nuestro banco en el mismo mondongo de los Estados Unidos.
1: Se ha vuelto totalmente loco, pero Chencho, por favor.
2: Deja los peros para después, niña. Prepara la maleta. Y comprame un diccionario de esos para ver si aprendo inglés en 10 días.
1: ¿Pero cómo vas a aprender?
2: Money. Give me one cigarette. I love you.
1: Ay,
0: Inocencio García no tuvo problemas en conseguir la visa para viajar a los Estados Unidos. La embajada norteamericana, cuando supo el respaldo económico que tenía, se la dio inmediatamente.
3: Yes. ¿Y a dónde piensa ir con tanta plata, tanto dinero, Mr. García? ¿A Disneylandia, a Disney World, eh?
2: Te fijas, mujer.
1: Ya.
2: ¿Viste? Me llama Mister.
1: Ya,
2: pues no.
3: ¿Ah, no?
2: Pensamos ir a New York.
3: ¿A New York?
2: Manhattan.
3: Oh, nos alegramos mucho, ¿eh? Y que la pasen muy, muy bien, Mr. García. Y me saluda a la Estatua de la Libertad, ¿eh?
0: Okay. Inocencio García y su mujer llegaron a Nueva York. Con el dinero de la lotería alquilaron un local, compraron mesas, máquinas, talonarios, una caja fuerte.
1: ¿Y cómo se va a llamar el banco, Chencho?
2: Pero es que pregunta. ¿Qué nombre mejor que el mío? ¿Tú? Banco de Chencho García, abierto de noche y abierto de día. ¿Te parece bien, ah?
1: Suena bonito.
2: Suena bonito, ¿verdad? A mí me gusta. ¿Y por qué sí, no? Sí. Aquí está un latinoamericano honrado que viene a correr la misma suerte que sus socios, los banqueros de Estados Unidos. Tienes que comprarme una corbata, mujer.
1: ¿Una corbata?
2: Pero, ¿y cuándo has visto tú a un banquero sin corbata?
1: ¿Verdad? ¿Y qué más necesitamos, Chencho?
2: Bueno, pues te voy a decir, pues nada más, niña.
1: Ah, bueno.
2: Sí, todo está listo. Ahora solo faltan los clientes.
1: Ay, Dios mío.
0: Tal vez por el nuevo nombre, tal vez por la buena estrella que acompañaba a Inocencio García, los clientes comenzaron a llegar desde el primer día.
2: Ya van llegando, mujer.
1: Ay, Dios mío, que ya
2: no oye, no oye. Funcionó la propaganda en la esquina.
4: Good morning. Good morning. Good morning, bye.
2: Claro que voy, claro que voy. Good morning, señora. Adelante, adelante.
4: Gracias, gracias, mijito.
2: ¿Usted es americana, señora?
4: Oh, claro que sí, mijito. Pero estuve casada con un puertorriqueño. Y algo se me pegó de la manera de hablar de ustedes.
2: Sí, qué bien. Claro. ¿Y en qué podemos ayudarla, señora?
5: Good morning, sir.
2: Hey, good morning, señor. Bueno, si quiere, hablamos en inglés.
5: Oh, es lo mismo. El dinero no tiene idioma.
2: Ah, claro que no. Bueno, ¿en qué podemos servirle, señor? Ay, Chencho García, abierto de noche y abierto de día. ¿Ves, mujer incrédula?
1: Ya.
2: ¿Te fijas? En la vida todo es cuestión de decidirse, de lanzarse al agua.
1: Ay, ya. Para ser el primer día hemos tenido mucho movimiento.
2: A ver, ¿cómo fue?
1: 7 cuentas de ahorro abiertas, 5 créditos. Ajá. El negocio funciona, Chanchito.
2: Creo que vamos a cerrar ya.
1: Ya, ya.
2: Y ahí son casi las 12 de la noche.
1: ¡Uy, qué tarde!
2: Y mañana hay que abrir temprano.
1: Claro, claro, a dormir. ¿Y quién será a estas horas?
2: Bueno, tenemos que ser fieles a la propaganda.
1: Ya, pero...
2: Chencho García, abierto de noche y abierto...
6: ¡Policía!
2: ¿Cómo dice?
6: Policía.
2: ¿Policía?
6: Policía del estado de Nueva York. Documentación, please.
2: ¿My passport?
6: Sí.
2: Mujer.
1: Sí.
2: Trae los papeles.
1: Sí, enseguida, enseguida.
2: Mr. Policía, pasa algo.
6: Latino, ¿verdad?
2: Pues sí, señor. Latinoamericano. Bueno, ustedes en el norte. Nosotros en el sur. Pero una misma América para todos.
6: Este banco es ilegal.
1: ¿Cómo que ilegal?
6: Sí.
1: Todos los papeles están en regla, señor. Residencia, licencia, vea,
6: ¿cómo? ¿Qué hace usted en este banco, señor García?
2: Bueno, lo que hacen todos los bancos. Presto dinero, guardo los ahorros.
6: Los ahorros del pueblo norteamericano.
2: Bueno, ¿y quién más van a hacer? Pues si estamos en Norteamérica.
6: ¡Qué simpático! ¿Y qué piensa hacer después con el dinero guardado?
2: Lo que hacen todos los bancos. Invertir, comprar, vender... Operar.
6: Y repatriar capital.
2: ¿Repa qué?
6: Repatriar. Mandar el dinero a su país.
2: Pues por supuesto. Si es que tenemos allá la familia.
6: Acompáñeme.
2: ¿A dónde lo acompaño?
6: Usted está preso, señor García.
2: ¿Que yo qué?
6: Y usted también, señora. Es cómplice del crimen.
2: ¿De qué crimen me está hablando usted?
6: Un crimen contra la soberanía de los Estados Unidos de Norteamérica.
1: ¡Ay, Dios bendito! ¡Virgen de los desamparados!
6: Eso mismo, señora. Encomiéndese a todos los santos, porque su caso es grave.

0: Escándalo en Nueva York. Un ciudadano latinoamericano de 40 años, conocido como Inocencio García, pretendió instalar un banco en la calle 38 de la ciudad de los rascacielos. Su propósito era canalizar capitales norteamericanos hacia su país de origen, delito este penado por las leyes federales. El fiscal ha pedido 10 años de cárcel para el detenido, mientras los miembros del jurado están aún deliberando la sentencia.
1: Señores míos, nunca en la historia de los Estados Unidos se vio nada semejante. Aquí han emigrado drogadictos, borrachos, violadores. Pero este crimen es todavía mayor, porque un asesino mata a dos o tres. Pero elementos como el señor García acabarían matando a la nación entera.
2: Estoy muy de acuerdo con usted. ¿Qué ocurriría si nuestros ciudadanos empezaran a poner sus ahorros en manos extranjeras? ¡Es intolerable!
1: Toda la ciudad comenta el caso. Apliquemos un castigo ejemplar. El fiscal ha pedido 10 años de prisión.
2: ¿10 años solamente? Y al salir de la cárcel, ¿qué se le ocurrirá hacer a ese García? ¿Ponerse de candidato a la Casa Blanca? No, señores, no. La mala hierba se arranca de raíz.
1: Señor García, ¿jura usted decir la verdad, toda la verdad y nada más que la verdad?
3: Sí, yo no he hecho nada malo, señor juez. Por mi madre, que aquí hay una equivocación. Uh-huh. Claro que sí. Mire, yo tengo un dinero que me gané en la lotería de mi país. Uh-huh. Vine aquí, pues yo vine legalmente. Uh-huh. Trabajé legalmente. Puse un banco legalmente.
1: Ilegalmente repatrió el dinero de nuestros ciudadanos hacia América Latina.
3: Bueno, es que le voy a decir una cosa, señor juez. Yo no he enviado nada todavía a mi familia, pero...
1: Pero ya tiene en su mano el cuerpo del delito.
3: ¿Pero qué cuerpo?
1: El dinero ahorrado con tanto sudor por los trabajadores norteamericanos.
3: Pero vea, señor...
1: Usted no sabe que hacer eso está terminantemente prohibido por las leyes de los Estados Unidos.
3: Pero, señor juez, la libertad financiera dice que...
1: Libertad financiera habrá en sus países, pero aquí no.
3: Pero según la libertad financiera...
1: Señor García, los banqueros somos nosotros.
3: Pero señor...
1: ¿Entiende?
3: Pero...
1: Esas son las reglas del juego.
3: ¿Y qué puedo hacer yo con mi millón de dólares?
1: Métalo en nuestros bancos.
3: ¿Eh?
1: Le daremos un buen interés. O si prefiere, ponga una heladería.
3: Bueno, pero
1: personalmente me gusta la vainilla.
3: No entiendo, señor juez. En mi banco yo...
1: Señor mío. Usted va a sentarse ahora en otro banco.
3: Pero vea, señor juez.
1: Esta corte de justicia condena al acusado Inocencio García a la silla eléctrica.
3: Pero señor...
1: Y con 5,000 voltios.
4: Llevaron a Inocencio García, alias Chencho, a la silla eléctrica. Le amarraron cables a las muñecas y a los tobillos. Antes de acabar su triste vida, se le oyó decir un juramento que los policías norteamericanos no pudieron comprender.
3: ¡Hijo de puta!
5: ¡Pobre Chencho! ¡Qué calamidad tan grande le vino encima! Yo le había tomado cariño al flaquito ese.
6: No llore solo por Chencho, señora. Llore por todos nosotros los latinoamericanos, que si no somos bobos, lo parecemos. Dígame. Porque ellos sí vienen aquí a poner sus bancos. Eso. Y a llevarse nuestro dinero.
5: Eso
6: hacia
5: sí,
6: los Estados Unidos y hacia Canadá y hacia Inglaterra y Suiza y hacia España y hacia Francia.
7: Sí, viene todo el mundo, menos...
6: Se llaman Chase Manhattan Bank y National City Bank.
7: ¿Sí?
6: Y Bank of America. Oh. Tantos y tantos idiomas y tantos nombres. Y nadie los mete presos. No. Ni los lleva a la silla eléctrica.
5: Eso es cierto.
6: No, nadie. Al contrario, van de banquete en banquete y tienen alfileres de oro en sus corbatas. Mismo.
5: Vamos, la ley del embudo. Lo ancho para ellos, lo estrecho para uno.
7: Bueno, uh-huh. ¿Saben qué voy a hacer yo?
5: No.
7: Voy a sacar mi dinero de esos bancos.
5: ¡Ajá! Con que también usted tiene sus ahorritos, ¿eh? Y no lo había dicho.
7: No, mire, señora. Con mis ahorros no compra usted ni una licuadora.
5: No sé.
7: Pero estos 4 pesos viejos que tengo, los voy a sacar del banco gringo y los meto en uno nacional.
6: ¿Y está seguro usted, señor? ¿Está seguro usted que será nacional?
7: Me imagino.
6: No se fíe. Los bancos extranjeros operan con nuestra plata. Y una de las operaciones que hacen es comprar los mismos bancos nacionales.
7: Así que no tenemos...
6: Sí. Le dejan el nombrecito que tenían antes. Banco de Comercio.
5: Qué ricos.
6: Banco Continental. Banco del Pacífico y del Atlántico.
7: Por Dios.
6: Pero son también extranjeros.
7: Oye, bueno. Por lo que veo, esos señores lo tienen todo. Las industrias, las compañías, los bancos, el dinero de ellos y el dinero de nosotros. Es que nos tienen agarrados por las narices.
6: Sí. El dinero de los latinoamericanos se fuga a través de los bancos. La fuga de capitales es tan grande que en 1985 llegaba ya a 160 mil millones de dólares.
5: ¡Madre mía!
6: ¡Sí! Óiganlo bien, 160 mil millones. Una montaña de dinero.
5: Ya lo creo.
6: Y en esa montaña se va el ahorro, se van las ganancias, se va el sudor de nuestros millones de trabajadores.
5: ¡Qué barbaridad! ¡Ni modo! ¡Estamos fritos!
6: Bueno, y eso es lo que se sabe. El dinero que se fuga con trampas y trapisondas y nadie se entera. Esa es otra montaña mayor aún.
7: Bueno, yo digo que si todos los ahorrantes nos unimos y retiramos nuestro dinero de esos bancos abusivos...
5: Pero señor, eso lo hace usted que tiene moral y lo hace su vecino. ¿Pero usted cree que los peces gordos, los empresarios, los politicones van a hacerlo? ¿Qué va? Esos sacadólares ponen su dinero en manos extranjeras.
6: Cierto.
5: Y si después el país no tiene dinero para escuelas ni para nada, que se hunda.
7: Ah, pero si todos nos uniéramos.
3: No sea inocente, señor.
5: ¿Quién es?
3: Yo lo fui demasiado.
7: ¿Quién habla ahí?
3: Inocencio García, desde el más allá.
5: ¡Chencho!
3: Desde acá arriba, las cosas se ven claras, clarísimas.
5: ¿Y cuál le parece a usted, don Chencho, que sea la solución a todos estos problemas?
3: Eso se arregla con otro banco.
5: ¡Oh! ¿Con qué banco, Chencho?
3: ¿Con qué banco, mandantes, para allá? ¡Para operar de otra manera!
8: ...500 años... y siguen abiertas las venas de América Latina.

Es la hora en que se escuchan voces de tango y milonga con letra y música del Río de la Plata. Sábado 22 de abril del 2017, reciban de Nagore Enciso, a cargo de toda la parte técnica, y de quien les habla Carlos Españolo, un cordial saludo. Luego de esta semana de pasión, de la Semana Santa, retomamos hoy el ritmo de la tanguería. Y lo primero que vamos a hacer es recordar dos tipos de noticias que forman parte ya de la historia del tango. Y las dos ocurrieron el mismo mes, abril del mismo año 2017. Perdón, 1917. Repito, abril de 1917. Quiere decir hace 100 años. Eso tiene que ver porque fue cuando un muchacho, Gerardo Mato Rodríguez, muchacho montevideano, estudiante, creó un tema que luego daría la vuelta al mundo y se convertiría en una especie de himno, casi refiriéndose al tango. Me estoy refiriendo a la comparsita. Se cumplen este mes 100 años de su creación. Y también este mes se cumplen 100 años del primer tango cantado, por decir de alguna manera, el primer tango canción, aunque se discrepa sobre algunas cosas que ya había sido cantado antes, quiere decir que se le da el carácter de iniciación en ese abril de 1917. Me estoy refiriendo a Mi Noche Triste. Pues estos dos temas hoy, al comenzar, los recordamos, se están celebrando tanto en Montevideo como en Buenos Aires. Y hoy vamos a hablar de un libro de bolsillo de Alianza Editorial que se titula El Hacedor y está escrito por Jorge Luis Borges y está editado en 1996. Y la música que vamos a escuchar hoy tiene que ver con una orquesta a la cual la denominaron, digamos, a su director como el rey del compás, la orquesta de Juan D'Arienzo. Fue una orquesta que allá por los primeros años 30 del siglo pasado hizo volver a las pistas de bailes a la gente que se había alejado de ella. Y lo vamos a hacer también escuchando una de las voces más queridas del tango, la de Héctor Mauré, que actuó con esa orquesta entre los años 1940 y 1944. Como tenemos muchas cosas de las que hablar y escuchar, vamos a comenzar ya. Lo primero es un pequeño homenaje a esos dos temas que dijimos, La Comparsita y Mi Noche Triste, y vamos a escucharlo en la versión de Gardel, que fue el que la grabó, según todo el mundo, por primera vez en 1917, y luego, ya cuando las técnicas de grabación se perfeccionaron, volvió a grabarla en 1930. Esta versión de 1930, de Mi Noche Triste, de Contursi Castriota, por la versión de Gardel, comienza el programa de hoy.

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1: Abríamos el programa de hoy con esta versión de Gardel de los años 30 de Mi noche triste de Contursi Castriota. Y comenzamos leyendo este libro de bolsillo de Jorge Luis Borges, El Hacedor, que comienza con una declaración de Borges que dice: quiera Dios que la monotonía esencial de esta miscelánea que el tiempo ha compilado, no yo, y que admite piezas pretéritas que no me he atrevido a enmendar porque las escribí con otro concepto de la literatura, sea menos evidente que la diversidad geográfica o histórica de los temas. De cuantos libros he entregado a la imprenta, ninguno, creo, es tan personal como esta colecticia y desordenada silva de varia lesión, precisamente porque abundan reflejos y en interpolaciones. Pocas cosas me han ocurrido y muchas he leído. Dice luego, mejor dicho, pocas cosas me han ocurrido más digna de memoria que el pensamiento de Schopenhauer o la música verbal de Inglaterra. Un hombre se propone la tarea de dibujar el mundo. A lo largo de los años, puebla un espacio con imágenes de provincias, de reinos, de montañas, de bahías, de naves, de islas, de peces, de habitaciones, de instrumentos, de astros, de caballos y de personas. Poco antes de morir, descubre que ese paciente laberinto de línea traza la imagen de su cara. Jorge Luis Borges, Buenos Aires, 31 de octubre de 1960. Y comenzamos en la primera pausa con un tango de los hermanos Lomuto, Nunca Más, en la versión de la orquesta de Juan D'Arienzo cantando Héctor Mauret.

Orquesta de Juan D'Arienzo, la voz de Héctor Mauré y Nunca Más de los Hermanos Lomuto. Empezamos con lo que aparece de Borges en este libro, El Hacedor. Límites. Dice, hay una línea de Berlín que no volveré a recordar. Hay una calle próxima que está vedada a mis pasos. Hay un espejo que me ha visto por última vez. Hay una puerta que he cerrado hasta el fin del mundo. Entre los libros de mi biblioteca, estoy viéndolos, hay alguno que nunca abriré. Este verano cumpliré 50 años. La muerte me desgasta incesante. Está tomado de inscripciones, Montevideo 1923, de Julio Platero Aedo. Y luego algo que está muy de moda ahora y que el título refrenda lo que Borges veía. Se titula La trama y cuenta, para que su horror sea perfecto, César, acosado al pie de una estatua por los impacientes puñales de sus amigos, descubre entre las caras y los aceros la de Marco Junio Bruto, su protegido, acaso su hijo, y ya no se defiende y exclama, tú también, hijo mío. Shakespeare y Quevedo recogen el patético grito. Al destino, dice Borges luego, le agradan las repeticiones, las variantes, las simetrías. 19 siglos después, en el sur de la provincia de Buenos Aires, un gaucho es agredido por otros gauchos y al caer reconoce a un ahijado suyo y le dice con mansa reconversión y lenta sorpresa. Estas palabras, entre paréntesis, hay que oírlas y no leerlas. Pero che, lo matan y no sabe que muere para que se repita una escena. Vamos ahora con el segundo tema de esta tarde, Humillación, de Bar y Biaggi.

versión de Juan D'Arienzo cantando Héctor Mauré, Humillación de Bar y Biaggi. Seguimos leyendo esto de Borges, ahora va In Memoriam de JFK. Dice Borges: esta bala es antigua. En 1897 la disparó contra el presidente del Uruguay, un muchacho de Montevideo, Arredondo, que había pasado largo tiempo sin ver a nadie para que lo supieran sin cómplices. 30 años antes, el mismo proyectil mató a Lincoln, por obra criminal o mágica de un actor a quien la palabra de Shakespeare habían convertido en Marco Bruto, asesino de César. Al promediar el siglo XVII, la venganza la usó para dar muerte a Gustavo Adolfo de Suecia en mitad de la pública hecatombe de una batalla. Antes, nos dice luego, la bala fue otras cosas, porque la transmigración pitagórica no solo es propia de los hombres. Fue el cordón de seda que en el oriente reciben los visires. Fue la fusilería y la bayoneta que destrozaron a los defensores del Álamo. Fue la cuchilla triangular que cegó el cuello de una reina. Fue los oscuros clavos que atravesaron la carne del Redentor y el leño de la cruz. Fue el veneno que el jefe cartaginés guardaba en una sortija de hierro. Fue la serena copa que en un atardecer bebió Sócrates. En el alba del tiempo fue la piedra que Caín lanzó contra Abel. Y serán muchas cosas que hoy ni siquiera imaginamos y que podrán concluir con los hombres y con su prodigioso y frágil destino. Seguimos con música en otra pausa que hacemos. Ahora, un tango de González Castillo y Piana sobre el Pucho, versión de Juan D'Arienzo y Héctor Mauré.

versión de Sobre el Pucho, el tango de González Castillo y Piana, por Juan D'Arienzo y Héctor Mauré. Vamos ahora con uno de los temas que toca Borges en este libro y que me parecen más agradables de leer. En Junín o en Tapalqué, refieren la historia, un chico desapareció después de un malón. Malón era cuando los indios iban a tomar, digamos, rehenes o se acercaban a las poblaciones a hacer de las suyas. Se dijo que lo habían robado los indios. Sus padres lo buscaron inútilmente. Al cabo de los años, un soldado que venía de tierra adentro les habló de un indio de ojo celeste que bien podía ser su hijo. Dieron al fin con él. Entre paréntesis, la crónica ha perdido las circunstancias y no quiere inventar lo que no sé, y creyeron reconocerlo. El hombre, trabajado por el desierto y por la vida bárbara, ya no sabía oír las palabras de la lengua natal, pero se dejó conducir indiferente y dócil hasta la casa. Ahí se detuvo, tal vez porque los otros se detuvieron. Miró la puerta como sin entenderla. De pronto bajó la cabeza, gritó, atravesó corriendo el zaguán y los dos largos patios y se metió en la cocina. Sin vacilar, hundió el brazo en la ennegrecida campana y sacó el cuchillito de mango de asta que había escondido ahí cuando chico. Los ojos le brillaron de alegría y los padres lloraron porque habían encontrado al hijo. ¿Acaso a este recuerdo, sigue diciendo Borges, siguieron otros? Pero el indio no podía vivir entre paredes y un día fue a buscar su desierto. Yo querría saber qué sintió en aquel instante de vértigo en que el pasado y el presente se confundieron. Yo querría saber si el hijo perdido renació y murió en aquel éxtasis, o si alcanzó a reconocer, siquiera como una criatura o un perro, los padres y la casa. Vamos ahora con otra pausa y otro tango, en este caso de Discépolo, Infamia, versión, como todas las de esta tarde, de Juan D'Arienzo y Héctor Mauret.

Ahora les voy a leer un poema que aparece en este libro, titula Arte Poética, y Borges escribe lo siguiente: mirar el río hecho de tiempo y agua y recordar que el tiempo es otro río, saber que nos perdemos como el río y que los rostros pasan como el agua, sentir que la vigilia es otro sueño que sueña no soñar y que la muerte que teme nuestra carne es esa muerte de cada noche que se llama sueño. Ver en el día o en el año un símbolo de los días del hombre y de sus años, convertir el ultraje de los años en una música, un rumor y un símbolo. Ver en la muerte el sueño, en el ocaso un triste oro, tal es la poesía que es inmortal y pobre. La poesía vuelve como la aurora y el ocaso. A veces, en las tardes, una cara nos mira desde el fondo de un espejo. El arte debe ser como ese espejo que nos revela nuestra propia cara. Cuentan que Ulises, harto de prodigios, lloró de amor al divisar su Ítaca verde y humilde. El arte es esa Ítaca de verde eternidad, no de prodigios. También es como el río interminable que pasa y queda, y es cristal de un mismo Heráclito inconstante, que es el mismo y es otro como el río interminable. Arte Poética y Mírame en la Cara, de Castiñeira y Varela, versión Juan D'Arienzo, Héctor Maureo.

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1: Darienzo, Mauré y este tango de Castiñeira y Varela, Mírame en la cara. Vamos ahora con algo de que la historia de lo que ha escrito Borges tiene mucha importancia sobre el criollismo y las armas. Alusión a una sombra de 1890 y tantos. Nada, solo el cuchillo de Muraña. Solo en la tarde gris la historia trunca. No sé por qué en la tarde me acompaña este asesino que no he visto nunca. Palermo era más bajo. El amarillo paredón de la cárcel dominaba arrabal y barrial. Por esa brava región anduvo el sórdido cuchillo. El cuchillo. La cara se ha borrado y de aquel mercenario cuyo austero oficio era el coraje, no ha quedado más que una sombra y un fulgor de acero. Que el tiempo, que los mármoles empaña, salve este firme nombre, Juan Muraña. Alusión a una sombra de 1890 y tantos. Vamos ahora con uno de los más bonitos tangos que ha grabado esta orquesta con Héctor Mauré, Clodinet de Centella y Delfino.

Escuchamos Claudinette de Centella y Delfino en esta versión de Juan D'Arienzo y Héctor Maguré. Vamos con otro poema de los que aparecen en este libro, como les digo, El Hacedor, de Jorge Luis Borges, colección de bolsillo de Alianza Editorial. Vamos ahora con La Lluvia. Bruscamente la tarde se ha aclarado, porque ya cae la lluvia minuciosa. Cae o cayó. La lluvia es una cosa que sin duda sucede en el pasado. Quien la oye caer ha recobrado el tiempo en que la suerte venturosa le reveló una flor llamada rosa y el curioso color del colorado. Esta lluvia que ciega los cristales alegrará en perdidos arrabales las negras uvas de una parra en cierto. Perdón, de una parra en cierto patio que ya no existe. La mojada tarde me trae la voz deseada de mi padre que vuelve y que no ha muerto. Como les digo, La Lluvia, de Borges. Y vamos ahora con Cicatrices, un tango de Maroni y Avilés, versión de Juan D'Arienzo y Héctor Maguré.

Escuchábamos Cicatrices de Maroni y Avilés. Vamos ahora a leer, les voy a leer, mejor dicho, dos poemas dedicados al ajedrez. Ajedrez 1 y Ajedrez 2. Borges dice lo siguiente en el primero, en Ajedrez 1. En su grave rincón, los jugadores rigen las lentas piezas. El tablero los demora hasta el alba en su severo ámbito en que se odian dos colores. Adentro irradian mágicos rigores las formas. Torre homérica, ligero caballo, armada reina, rey postrero, oblicuo alfil y peones agresores. Cuando los jugadores se hayan ido, cuando el tiempo los haya consumido, ciertamente no habrá cesado el rito. En el oriente se encendió esta guerra, cuyo anfiteatro es hoy toda la tierra. Como el otro, este juego es infinito. Y en Ajedrez 2 nos cuenta Borges, tenue rey, sesgo alfil, encarnizada reina, torre directa y peón ladino, sobre lo blanco y lo negro del camino, buscan y libran su batalla armada. No saben que la mano señalada del jugador gobierna su destino. No saben que un rigón adamantino sujeta su albedrío y su jornada. También el jugador es prisionero, entre paréntesis la sentencia de Omar, de otro tablero de negras noches y de blancos días. Dios mueve al jugador y este la pieza. Que Dios, detrás de Dios, la trama empieza, de polvo y tiempo y sueño y agonía. Como les digo, Ajedrez 1, Ajedrez 2. Y ahora, otro tango de Canaro que lleva por título Tango Brujo.

escuchábamos Tango Brujo de Canaro, siguiendo con la tónica de toda la tarde, Juan D'Arienzo y Héctor Mauré. Nos vamos acercando al final de lo que hoy estamos leyendo. Hay una parte que escribe Borges que titula Mutaciones, donde dice: en un corredor vi una flecha que indicaba una dirección y pensé que aquel símbolo inofensivo había sido alguna vez una cosa de hierro, un proyectil inevitable y mortal que entró en la carne de los hombres y de los leones y nubló el sol en las Termópilas y dio a Harald Sigurdsson para siempre 6 pies de tierra inglesa. Días después, alguien me mostró una fotografía de un jinete magiar. Un lazo, dado vuelta, rodeaba el pecho de su cabalgadura. Supe que el lazo, que antes anduvo por el aire y sujetó a los toros del pastizal, no era sino una gala insolente del apero de los domingos. En el cementerio del oeste, dice Borges, vi una cruz rúnica, labrada en mármol rojo. Los brazos eran curvos y se ensanchaban y las rodeaba un círculo. Esa cruz, apretada y limitada, figuraba la otra, de brazos libres, que a su vez figura el patíbulo en que un dios padeció la máquina vil insultada por Luciano de Samosata. Cruz, termina diciendo, lazo y flecha, viejos utensilios del hombre, hoy rebajados o elevados a símbolo. No sé por qué me maravillan cuando no hay en la tierra una sola cosa que lo olvide o borre o que la memoria no altere, y cuando nadie sabe en qué imágenes lo traducirá el porvenir. Mutaciones en este libro de Borges. Vamos con la música. Ahora, uno de los más bonitos tangos que grabó Héctor Mauré con D'Arienzo y que tiene también, digamos, el apelativo de ser el último que grabó antes de desvincularse de la orquesta. Es de Santiago y de Martucio, lleva por título Amarras.

Escuchamos Amarra de Santiago y Marducio, versión Juan D'Arienzo, Héctor Maguré. Bueno, hoy hemos recordado la primera interpretación de dos clásicos del mundo del tango, La Comparsita y Mi Noche Triste. El primero como tango canción, digamos el segundo como tango canción, y La Comparsita como si fuera prácticamente el himno del tango. Hemos hablado de un libro, El Hacedor, de Jorge Luis Borges, escrito en 1960 y publicado por Alianza Editorial, El Libro de Bolsillo, en 1996. Y la música ha estado a cargo de Juan D'Arienzo, su orquesta, con su cantor Héctor Maguré, entre los años 40 y 44. Hay que decir que esta fue también una de esas duplas que todo el mundo recuerda con muchísimo cariño. Y ya no nos queda nada más que despedirnos, hoy un poco contenido por esta especie de resfriado que no termina de pasar, pero que creo que ha sido para ustedes un programa al menos interesante para seguir escuchando buenos tangos y leer cosas interesantes. Vamos a dejarlo aquí, vamos a terminar con el último tema, Lilian, un tango de Caruso y Varela por Juan D'Arienzo y Héctor Maguré. Que lo hayan pasado bien, como siempre les digo, y los espero el próximo sábado a la hora de siempre. Agur.

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poblada por irreductibles galos resiste ahora y siempre al invasor con una poción mágica que los hace invencibles.

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hundirse en el barro, de barro hasta el cuello. 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

0: Ongietorri al primer programa de barro. Hoy vamos a estrenarnos con un tema muy particular. Tiene que ver con el uso del espacio público y levanta tanto adeptos como adversarios. Os doy pistas. Vas caminando por la ciudad y las ves. Sobre los muros, persianas de comercio, vagones de tren, paradas de autobús. Hay de todo tipo y para todos los gustos. Desde las más firmes consignas políticas hasta frases sacadas de alguna canción, insultos, declaraciones de amor, murales. Sí, hablamos de pintadas. Aquí, frente a la Vía Irratia, hay una que me gusta mucho. Está hecha sobre una barandilla de arriba abajo y pone: Urco, tu madre te quiere. Nunca sabremos si lo escribió un amigo de Urco, la madre de Urco o el propio Urco a sí mismo. Pero la he leído miles de veces. Lo mejor de todo es que el autor no llegó a acabar la frase entera. Así que en realidad la pintada dice: Urco, tu madre te quiere. A veces las pintadas aparecen en lugares inaccesibles. Por ejemplo, en lo alto de un edificio de 8 plantas, que lo ves y dices, ¿quién se ha subido ahí? Otras aparecen en lugares ocultos, como por ejemplo debajo de la mesa del pupitre. A veces incluso son capaces de provocar toda una conversación, como por ejemplo cuando la gente se contesta en las puertas de los baños. Lo que está claro es que las pintadas están presentes en nuestro paisaje urbano, en el nuestro y en el de cualquier ciudad del mundo. Pueden aparecer y desaparecer en un abrir y cerrar de ojos, como perdurar durante años en el mismo lugar, mientras todo cambia a su alrededor. Sin embargo, dentro de todo este ecosistema urbano existe una especie muy particular, el graffiti, los nombres. No sabes quiénes lo escriben ni por qué, pero ahí están. Nombres, nombres, nombres, a veces en forma de firmas, otras como piezas más elaboradas. Su presencia es tan visible como anónima. Y aunque mañana borren esa firma, alguien la ha visto. Alguien sabe que existió. Hoy, en Barro, nos adentramos en el mundo del graffiti, una práctica que habla de identidad, de territorio, poder y de estética. Hoy intentaremos entender qué impulsa a alguien a escribir su nombre una y otra vez sobre las paredes de la ciudad.
1: ¿Y esos qué hacen?
2: Unos que pintan.
1: Como no pintan nada en la vida, pintan las paredes.
2: Pero bueno, no te jode el tío.
0: Pero antes de comenzar a reflexionar sobre este tema, me gustaría contaros mi propia historia con el graffiti. Hace más de 10 años, no recuerdo ni cómo, ni cuándo, ni por qué, mi novio de aquel entonces empezó a hacer graffiti. De la noche a la mañana se convirtió en su obsesión. Alex se pasaba todo el día diseñando bocetos con su nombre y saliendo a pintar. En cuanto a mí, eran mis últimos años de universidad, de despertar político y sobre todo de esa ola feminista que inundó las calles al grito de aborto libre y gratuito en contra de la reforma de Gallardón. Así que un día, no sé ni cómo ni cuándo, pero sí por qué, le acompañé a pintar y yo también cogí el spray. Y desde entonces, en la calle, de noche, mientras él difundía su nombre de grafitero, yo me dedicaba a escribir lemas políticos sobre las paredes. Sin duda, había algo emocionante en ello. La calle, la noche, vigilar, esconder los botes. Envidiaba la creatividad, la caligrafía y la técnica de mi novio, pero por más que lo intentara, no conseguía entender cuál era su motivación de fondo. Yo no escribía mi nombre, escribía consignas que apelaban al resto. Formaba parte de una lucha colectiva y pintaba como forma de denuncia. Pero él, ¿por qué escribía su propio nombre? Era ego, puro individualismo. Y bueno, toda esta historia, todas estas preguntas, se podrían haber quedado ahí en el cajón que todas tenemos para preguntas sin respuesta, en el cajón lleno de prejuicios que explican lo que no entendemos, pero no. Cuando estaba a punto de desistir, se hizo la luz. Ya está. Iba a hacer mi trabajo de fin de grado sobre graffiti. En nuestro viaje de hoy nos va a acompañar ese TFG, lo que ocultan los nombres, pero también las voces de 3 grafiteros de Gasteiz: Ocre, Sugar y Marabú. Son sus seudónimos. Os doy una descripción rápida. Ocre es el más veterano. Empezó a pintar a principios de los 2000 y en la actualidad se dedica a las artes plásticas. Como ya no suele hacer graffiti callejero, se suele referir a esta práctica en pasado. La siguiente es Sugar. Lleva haciendo graffiti desde hace unos 3 años y más que letras le gusta hacer monigotes de chicas con pasamontañas. Ese es su sello. Y por último tenemos a Marabú. Pinta desde hace 5 años y como pertenece a una crew suele dedicarse tanto a difundir su nombre como el de su grupo de grafiteros, aunque también le gusta dejar mensajes políticos. Y antes de escuchar lo que estos grafiteros tienen para decirnos, vamos a darle unas pinceladas a los orígenes del graffiti. Dicen que para entender un fenómeno primero tenemos que ir a su historia, ¿no? Pues el graffiti también la tiene, y una muy interesante. El graffiti surge a finales de los años 60 y principios de los 70 en ciudades como Filadelfia y Nueva York, cuando una oleada de jóvenes comenzaron a hacerse ver, getting up, escribiendo o pintando profusamente sus nombres en muros, vagones y estaciones de metro. De esta época salen los primeros escritores de graffiti, pioneros como Con Brett o Taki 183, leyendas. ¿Os lo imagináis? 4 chavales de barrio empiezan a escribir sus nombres por las paredes y esta práctica se expande en pocos años por todo el mundo, generando miles de estilos, formas, estética.

Según Craig Castleman, uno de los principales estudiosos de la escena original neoyorquina, los primeros writers eran mayoritariamente adolescentes de entre 12 y 16 años. Sobre todo eran chicos afroamericanos y latinos, en menor medida blancos. Había pocas chicas y eso sí, la gran mayoría procedía de barrios como el Bronx, Brooklyn y el norte de Manhattan. Barrios de clase trabajadora que en ese momento estaban siendo especialmente golpeados por la crisis económica y la desigualdad social. Castleman explica que los primeros escritores sentían especial atracción por la aventura, el riesgo y la creatividad, y que buscaban a través de estos elementos el reconocimiento y estatus dentro de su comunidad juvenil. También que el graffiti era para ellos una forma de expresión personal, de hacerse ver dentro de un contexto urbano marcado por la pobreza, el abandono institucional y la falta de espacios de participación juvenil. Hay otra cuestión importante y es que el graffiti se desarrolló como parte del movimiento cultural del hip hop. Seguro que os suenan sus cuatro elementos: el rap, el DJ scratching, el breaking y, por supuesto, el graffiti. Música, baile y arte. El auge de esta cultura urbana contribuyó a extender la práctica del graffiti por todo el globo, tanto que hoy en día no existe ciudad en el mundo que no presente este fenómeno. Bueno, en Corea del Norte igual no existe, pero ya me entendéis. En ciudades como Madrid y Barcelona, el graffiti empieza a proliferar en los barrios obreros de los años 80, dando nombres tan conocidos como el Muelle.

0: Como podemos imaginar, este fenómeno, el graffiti, irrumpe de lleno en la estética de la ciudad y con ello en la concepción de un orden urbano marcado aún por la sombra de una dictadura. Vamos a escuchar qué opinaba la gente de la calle en plena época de eclosión del graffiti madrileño.
1: Esto de las pintadas me parece un poquito feo, porque es que esto ensucia la... y esto está feísimo. Yo creo que estos chicos debían mirar lo que es la ciudad y tener un poquito más limpia.
2: Y nada, que no debían de hacerlo, en vez de estar pintando y molestando a las fachadas y a los propietarios, que estén estudiando o haciendo otras cosas que deban de hacer.
3: Que son unos gamberros.
4: La verdad, yo creo que depende mucho todo de la educación. Está fatal visto. Yo creo que hasta las mismas familias teníamos que ser conscientes de que nuestros hijos no hicieran eso.
5: Que no pinten, que no deben de pintar.
6: Yo creo que es una forma de expresarse y de decir lo que piensan. Otros lo hacen por gamberradas y otros pues por estampar solamente su firma y que les conozcan en el barrio.
7: Estas formas de expresión que tiene hoy en día la juventud, pienso que van de acuerdo a la música, a la moda y en consonancia a una protesta, a una rebeldía que tienes en sí con la sociedad.
8: Está muy mal, que estos chavales debían de meter los cuatro palos para vivir.
9: Los niños, empezaba por imitar a los americanos, los graffiti y cosas de estas, que lo que podríamos hacer es imitar a los americanos, pero en la productividad, no solamente en la droga y en embadurnar paredes y cosas de estas.
10: Pienso que es la forma de manifestarse que tienen ellos, ¿no? Porque no les escuchan en ningún sitio tampoco, entonces lo que pintan es para que alguien les haga caso o que lo lean, pero queda muy mal.
0: Bueno, ¿qué os ha parecido este corte? ¿Creéis que se parece a lo que se opina hoy en día? A mí la frase del señor, habría que darles cuatro palos, me flipa. Quedaos con estas palabras para más adelante, porque vamos a darles unas vueltas. Limpieza, suciedad, feo, bonito. Y por cierto, que sepáis que el Muelle, el grafitero que hemos mencionado antes, ese mítico de los primeros de Madrid, tiene hoy en día un jardín en la ciudad con su nombre. It's amazing. It's incredible. It's the fucking fairy tale.

0: El Bejo suelta en este tema que sus letras llevan detrás otras. Y esto se aplica al mundo del graffiti. Porque alrededor de salir a pintar hay una historia compartida, una identidad. Junto a esa historia aparece una jerga propia, común con otras expresiones del hip hop o no. Actitud, estilo, bombardear, mear, tag, pieza, vandal, cierre, crew, flow, esencia, pompa, trazo, relleno, flopear, the one, pisar, toy, the king. Algunas de estas palabras os sonarán del rap y otras son propias del mundo del graffiti. Se refieren a formas de pintar, a tipos de firmas, al acto en sí de difundir el nombre. En el graffiti, como en cualquier otro movimiento cultural, artístico o político, hay identidad colectiva. Hay un sentimiento de pertenencia a un mismo movimiento, a ser parte de la misma cosa. Y por supuesto, hay transmisión de saberes, tanto a nivel técnico y artístico como histórico. ¿Quiénes fueron los primeros? ¿Cómo empezaron a hacerlo? El graffiti se nutre de sus raíces históricas, culturales y simbólicas. El acto de escribir el propio nombre adquiere una carga identitaria. Hay una historia originaria que dota de sentido a la práctica. De hecho, no es raro que muchos grafiteros vinculen o digan que el graffiti existe desde siempre. Desde las cuevas, desde Roma, desde las mesas del colegio donde cuando eres chaval escribes, dándole un sentido casi natural, primitivo, a ese gesto de dejar tu sello. Vamos a escuchar lo que nos dice Ocre, el grafitero que os he presentado antes.
1: Tiene una fórmula y eso es evidente, que ha invadido el mundo en muy poquito tiempo, ¿no? Nació en los años 70 y ¡bum! Proliferó, ¿no? En los 80 ya había llegado a Europa y se hizo con el mundo. Se hizo con el mundo.
2: Es ¿por como... qué crees que pasó eso? ¿No? Porque es que es bastante fuerte que empezaran.
1: Pero es que lo llevamos, el ser humano lo lleva haciendo toda la vida. Aquí podemos hablar incluso de las cuevas de Lascaux, Altamira, ¿no? Esa necesidad de ellos en forma de diario, ¿no? Con una representación de los sucesos, ¿no? Depositar a través de la imagen mi legado, ¿no? Estuve aquí, he tenido presencia, voy a dejar eso, ¿no?
0: Además de identidad, existen contradicciones, tensiones muy interesantes en el mundo del graffiti. Para empezar, el nombre. Existe una tensión entre lo individual y lo colectivo. En el graffiti, el nombre lo es todo. Pero no es solo un nombre propio, es una construcción simbólica. Tu nombre de grafitero no te representa a ti solamente, sino al graffiti en sí mismo, a los que estuvieron antes que tú y a los que vendrán. Yo, por ejemplo, me llamo Suriñe, hola, ¿qué tal? Cuando me enuncio, me refiero solamente a mí misma, a mi identidad individual. Sin embargo, en el mundo del graffiti, esa lógica cambia. Tu nombre de grafitero, tu pseudónimo, no te representa solamente a ti mismo, sino a todo un movimiento. El nombre individual adquiere un sentido colectivo. Además, es bastante habitual que el propio acto de salir a pintar tu nombre se haga en colectivo, con otros grafiteros. Y es muy frecuente formar crews, grupos de grafiteros que no se dedican solo a difundir su nombre, sino el de su grupo, como es el caso de Marabú.
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0: Aunque hay que decir que no siempre se pinta el nombre. También puede difundirse una figura reconocible que te represente, como si tu firma fuese un dibujo, como si tu sello, tu firma, estuviera constituida en una imagen. Vamos a escuchar lo que nos dice Sugar.
4: Pues hay, dentro de lo que es el universo del graffiti, pues hay gente que prefiere hacer monigotes, que prefiere hacer letras, tal. Y yo ahora pues empecé haciendo mucha letra y cada vez me he ido quitando más de hacer letras y cada vez hago más dibujos, porque es lo que más disfruto. Entonces yo ahora, por ejemplo, hago mucho... como que ha pasado a ser mi firma más que el nombre con el que firmaba, uh-huh. Ha pasado más a ser una cara de una chica que suelo hacer mucho, así en gigante.
2: Lo he visto.
0: Da igual lo que hagas, lo que importa es que estás bajo el paraguas del graffiti. Y una muestra de que ese paraguas conforma de alguna manera una comunidad propia es como los mismos grafiteros se critican entre ellos. Así aparece la figura del toy, alguien que no se comporta como debería dentro del mundillo. Y ser un toy puede ser desde no mostrar la actitud esperada, como no asumir riesgos, no conocer las normas internas o buscar la fama fácil, hasta pintar mal o estar todavía aprendiendo.
3: O sea, tendré a Antoyaco, pues Toyaco de Querey, que tiene usted a usar, pues es dado de nada, cuando la toya que es, dado de nada, donde y cosilla, quedó, y luego vi castendo su eta, o yo qué sé, o sea, es de la esa de la Isan Bear Betty se atenda a Toyaco por como un movido como charra, o ya ni de etapa de Toyaco y Sanchez ni de grafítico, etapa de cover, nada, ¿sabes? Sobre todo.
0: Hay otra contradicción muy interesante en el mundo del graffiti que da para una buena paja mental. En este mundo, el nombre y la obra son la misma cosa. ¿Lo habías pensado alguna vez? La firma se convierte en obra y la obra en firma. Las dos se confunden, forman parte de un mismo elemento, la pieza estampada. Michel Foucault explicaba que históricamente la idea del autor nace para que el discurso pueda ser castigado. Antes del siglo XV, la mayoría de pinturas, obras literarias, etcétera, eran anónimas. Pero el perfeccionamiento del poder y sus mecanismos de control traen consigo la imposición del nombre del autor para que éste pueda ser vigilado. Los textos, los libros, los discursos comenzaron realmente a tener autores en la medida en que podían castigarse, es decir, en la medida en que los discursos podían ser transgresivos. Esto es muy interesante porque el graffiti representaría la máxima expresión de este proceso. La imposición del autor es tal que la obra misma se convierte en autor, pero a la vez el nombre es un seudónimo. Se protege la identidad real escapando de la función coercitiva del nombre.

0: más revolución.
1: Además de utilizar un seudónimo, un nombre no identificable para el poder, es destacable que la mayoría de grafiteros no tienen problema en cambiárselo las veces que haga falta, tanto para no ser pillados como simplemente porque quieren practicar otras letras. A ese escapar de la función coercitiva del nombre se le suma que se utiliza una caligrafía, unas formas que suelen ser ininteligibles para el resto de los mortales. Yo, por ejemplo, llevo años fijándome en los grafitis y me sigue costando un montón leer la mayoría de los nombres. El nombre, de alguna manera, se camufla, se deforma.
2: Yo esto se lo decía a muchos colegas, yo, en realidad sois pintores abstractos, trabajáis con cuatro letras, pero no hacéis más que transformar constantemente las mismas formas, ¿no? Vosotros tenéis una excusa formal que no hacéis más que transformar continuamente, ¿no?, con unos sesgos u otros, pero estáis practicando abstracción.
1: Dejando a un lado todo el tema del nombre y el autor y cómo forman parte de la misma cosa, vamos a pasar a una tercera contradicción o tensión dentro del mundo del graffiti, que tiene que ver con que su territorio es efímero. El espacio urbano, las calles de la ciudad, las carreteras, las fábricas abandonadas, los trenes, son el territorio de consolidación de esta identidad. Pero se trata de lugares particulares, ya que escapan a la noción de territorio como algo fijo, estable y duradero. A ver si me explico. El territorio del graffiti son lugares que no les pertenecen, que no se poseen. La calle es a su vez un terreno arriesgado, un soporte efímero del que sus nombres pueden desaparecer en cualquier momento, bien por remodelaciones urbanas, bien por las borraduras de los propietarios o incluso tachaduras de otros grafiteros. Se pinta para dejar algo que otros vean, pero cuánto va a durar es incierto y esto de alguna forma se asume.
3: Es lo que te digo, yo por ejemplo, a mí si alguien me tapa para hacer un mural que flipas, es que me la suda, yeah. Me la suda tres mil cojones, porque soy capaz de decir, mira, pues esta pieza pues la hice en su día, que pues sin más, hijo, van a hacerse algo chulo, que también pues es para la ciudad, no sé qué tal, pero a mí me da igual.
4: Va, ni el envite, ni el no sé qué, como rayado en plan de, va, es pisato, no sé qué. Bueno, tan... A ver, y que usted va a empezar a venir a... 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
1: El graffiti no existe sin el espacio público, es donde echa raíces su identidad, pero ese territorio no es un lugar estable sino efímero. Cualquier otra persona puede borrarlo, taparlo o poner otra cosa encima. La ciudad se convierte en un tablero donde cada pintada marca la presencia de alguien. Pintar en sitios

0: accesibles de noche o en lugares de difícil acceso se vive como un logro. Y los trenes son uno de esos lugares.
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0: Los trenes podríamos pensar si cabe que son un lugar aún más inestable. Son espacios que se mueven, que fluctúan por distintas extensiones de todo el mapa. Son objetos que no se mantienen quietos, que precisamente están preparados para la circulación. Objetos que además de transportar personas o mercancías, transportan los propios nombres de los grafiteros. Durante un periodo de tiempo limitado, ya que también aquí corren el riesgo de evaporarse. Y aunque el grafiti sea efímero, borrado, tapado, pisado por otro, cada trazo deja huella. Y como esa huella puede ser efímera, la fotografía se convierte muchas veces en una herramienta para preservarla. Hacerte una pieza va ligado a fotografiarla.

0: trenes.
1: Y de hablar de la identidad colectiva del graffiti, su historia, sus nombres, su territorio, vamos a pasar a hablar de la transgresión del orden urbano que implica esta práctica. Y es que las ciudades están llenas de fronteras invisibles. El graffiti las rompe, las reescribe. Pintar un muro, un tren, es de alguna forma apropiarse de un espacio que no te pertenece. Rompe con la lógica del derecho a uso de un espacio en base a la propiedad privada.
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1: El filósofo Michel de Certeau dice que un orden espacial organiza un conjunto de posibilidades y de prohibiciones, y que el caminante, en el uso, en el andar, en el hacer, actualiza algunas de ellas. Fijo que alguna vez te has fijado en los caminitos que hay en los jardines porque la gente de manera espontánea decide atajar por ahí, y seguro que tú también has contribuido a hacerlos. El caminante desplaza e inventa posibilidades. Las desviaciones o improvisaciones del andar privilegian, cambian o abandonan elementos espaciales. Este filósofo pone de ejemplo el bastón de un famoso personaje cinematográfico, Charles Chaplin. Él multiplica las posibilidades de su bastón, hace otras cosas con la misma cosa y sobrepasa los límites del objeto. Chaplin juega con el bastón, lo utiliza para hacer algo diferente. Igualmente, el caminante transforma en otra cosa cada significante espacial. Lo primero que aprendí de los escritores de graffiti es a sentir las calles de una forma totalmente diferente.

0: gustan porque puedes hacer ahí un trampantojo, ¿no? Como un juego ahí de, es una puerta, vale, pues hago a alguien que parece que saliera o ese tipo de cosas. A mí eso me gusta.
1: Cada edificio, cada señal, cada farola, es un vehículo para dejar ahí tu señal o tu impronta o tu gesto absurdo o lo que sea, ¿sabes? Tu pegatina.
2: Para los grafiteros, las calles no son simples espacios de tránsito. No son caminos por los que ir al curro, a hacer la compra o a dar una vuelta. La ciudad es un laberinto de mensajes. Toda una conversación. ¿Alguna vez has paseado fijándote en todos los mensajes que nos rodean? Eslóganes de grandes marcas, letreros de comercios, ofertas anunciando productos, nombres de calles, carteles publicitarios, señales de tráfico. Y los otros, los no reglados. Pancartas, pintadas, firmas, grafitis, murales. Un bombardeo constante de mensajes se cuela a diario en nuestro campo visual. Y en ese ecosistema de mensajes, de repente, hay algo que toma especial relevancia: el vacío. De la misma manera que cuando cogemos un cuaderno para escribir o tomar nota, buscamos un hueco para hacerlo, los grafiteros hacen lo propio con la ciudad.
0: De cómo cambia la arquitectura, los espacios, a través del graffiti. Bueno, aparte de que empiezas a ver huecos, ¿no? Y cuanta más pintura, también es como el tatuaje. Yo cuando, si tengo el brazo, ¿no? Este brazo, como me lo empecé
3: empiezas a tatuar,
0: me lo empecé a tatuar hace poco, o sea, tipo, ya este ya lo tenía, como que me hice uno grande, tal. Pero este otro, pues, una vez que te haces uno, aunque sea pequeñito, de repente solo ves huecos, no ves ese tatu, ves como todo lo vacío que está y qué le irías metiendo. Pues el graffiti un poco lo mismo, ¿no? Empiezas a ver huecos, también. Es que, no sé, te transforma mucho los espacios.
1: Pero empiezas por tu barrio, la periferia, ¿no? Y luego vas hacia el centro, porque al final en el centro te haces algo y tienes más representación, un mundo más visible. Con más trasiego, más gente lo va a ver, ¿no? No vas a estar escondido y sea quizás el plus, el premio.
2: Pero esto de poner mensajes en las calles, de percibir los vacíos como oportunidad, no es algo que se inventaran los grafiteros. ¿Acaso los poderes urbanos vigentes no perciben el espacio público de esta forma? ¿Acaso una gran empresa o el mismo ayuntamiento no utiliza la calle como lugar donde estampar su sello? ¿En qué paradas de qué autobuses de qué barrios voy a mandar poner esta vez mi campaña publicitaria? ¿Y si ponemos la jeta de X político en la carcasa del tranvía? ¿Sobre qué gran edificio voy a colocar el logo de mi marca esta vez? De acuerdo con la propiedad privada, X empresa podrá poner su nombre en lo alto de un bloque que le pertenece. Vale, es privado. Pero ¿acaso no interviene en un campo visual que es compartido para todas?
0: Ahora mismo, o sea, me estás diciendo que yo no puedo pintar en la calle porque me estoy apropiando un espacio que no es mío, tal, pero si tengo pasta, puedo apropiarme de ese dinero. O sea, la cantidad de publicidad que hay en la puta calle, que estamos obligados a ver y que yo no quiero ver y la tengo que ver porque alguien ha pagado porque esté ahí, pero yo no puedo pintar. ¿Por qué yo estoy obligada a ver la cara de Santiago Abascal cuando hay una campaña de Vox y yo o mi primo no puede pintar ahí en la puta calle? ¿O por qué están las calles llenísimas de terrazas, que no deja de ser una apropiación del espacio público pero a través de pagar? Y yo no puedo estar tomándome unas cervezas tranquila con mis colegas en un banco y echarme unas firmas.
1: Ir por la calle y leer las firmas y quedarte con algunos detalles, ¿no? Y las que te gustan, las que no, que han hecho nuevo, que no. No, me parece algo estético. O sea, yo tendría una puerta de esas reventadas que cualquier ayuntamiento la tendría enmarcada en mi salón, joder, ¿sabes? A mí son preciosas, o sea, hay algo. A mí no me importa, ¿no? Me molesta lo que diga. Si quieres pintarlo todo, que lo pinten, ¿no? La historia es, bueno, que si queréis una ciudad, perfecto, pues son ellos al final los ingenieros, ¿no? Urbanos, por así decirlo. Y todo esto forma parte un poquito de esa ingeniería urbana. ¿Qué tipo de ciudad es la que queremos tener y qué es lo que tenemos que hacer para tenerla?
2: En este sentido, ser grafitero o salir a hacer pintadas significa entrar a formar parte de un juego al que no has sido invitado. Significa entrar al tablero añadiendo más participantes, meterse en la conversación, incluso crear una conversación propia. Y eso molesta. Y aquí entramos en el meollo de la cuestión, porque en ese laberinto de mensajes solo hay algunos emisores autorizados, los que inventaron las reglas de nuestro orden urbano.
0: Y las calles se están convirtiendo como en escaparates, de que son, bueno, orientados a que tú solo pases yendo a currar o vayas a consumir. O sea, todo en torno todo el rato al dinero. Y todas las cosas que son como gratis o de la gente o de estar en la calle, todo esto se está criminalizando. Y el tema de pintar y todo, yo creo que tiene mucho que ver con esto también. O sea, la calle no es tuya, es del que tenga dinero.

0: Y vamos con la siguiente cuestión. Y es que el graffiti es una práctica que fluctúa continuamente entre categorías antagónicas. Lo bello y lo feo. Lo sucio y lo limpio. Lo artístico y lo no artístico. Resulta frecuente, tanto por parte de personas que transiten las calles como por instituciones públicas y los propios grafiteros, que el graffiti se trate a partir de la oposición entre limpieza y suciedad, siendo asociado principalmente a esto último. En cualquier noticia, documental o reglamentación institucional sobre las pintadas y grafitis que encontremos, la palabra higiene pública aparece constantemente como una parte central del discurso que reclama la eliminación de estas marcas sobre las calles. El graffiti supone una transgresión del buen orden urbano, que se castiga por medio de multas e incluso castigos penales en nombre de estas dos palabras. El lenguaje de la limpieza está permanentemente presente. Vamos a escuchar el siguiente corte con el que Maider Etxebarria, alcaldesa actual de Gasteiz, hizo campaña electoral.
1: En Vitoria hay aspectos mejorables y situaciones que debemos solucionar. Es el caso de las pintadas vandálicas que llenan paredes y manchan el mobiliario urbano. Para resolver este problema crearemos un equipo antipintadas que, además de en espacios públicos, actuará en espacios privados con el oportuno consentimiento de sus propietarios. De esta manera ayudaremos a los vecinos y vecinas a mantener sus fachadas en buen estado y contribuiremos a que la ciudad presente y ofrezca una mejor imagen. Bestalde, kalean egiten diren garbiketa lanen kontrol eta jarraipen handiagoa egingo dugu. Con estas medidas avanzaremos en la construcción de una Vitoria-Gasteiz más limpia y sostenible.
0: ¿Pero qué es la limpieza? ¿Qué es esa cosa a la que denominamos higiene pública? ¿Cuál es la línea que separa lo limpio de lo sucio? Es habitual que la palabra limpiar aparezca como sinónimo de acción de borrar los grafitis sobre la pared. Es decir, tapar con más pintura, normalmente blanca, aunque no siempre, otra pintura, la de los grafitis. La blancura se construye como sinónimo de limpieza, mientras que el grafiti se define como suciedad. Sin embargo, disclaimer, las nociones de lo limpio y lo sucio no son categorías estables, sino conceptos cambiantes a lo largo del tiempo. Lo limpio y lo sucio son categorías sociales, concepciones construidas por diversos agentes y discursos que están lejos de tener una simple explicación basada en los instintos o la naturaleza. El historiador George Vicarello muestra que la construcción de la blancura como limpieza se remonta al siglo XVII y se va asentando con las revoluciones burguesas. La limpieza se empieza a asociar con la blancura, se aparenta mediante este color, y así la piel blanca, cubrirse con vestimentas o ropa interior del mismo color, se convierten en una muestra de higiene corporal. La blancura empieza a percibirse en esta época como sinónimo de limpieza y se extiende hasta nuestro tiempo. Las promesas de los dientes más blancos o la ropa más blanca que vemos anunciadas hoy en día son muestras de cómo la blancura se representa de esta forma. A través del graffiti vemos cómo la construcción de la higiene corporal se extrapola al propio espacio urbano y de esta forma aquello que rompe con la blancura de las paredes rompe por tanto con la limpieza e higiene pública de la ciudad. Y aquí viene otro punto muy interesante. Cómo los propios grafiteros se reapropian de dicho concepto de suciedad y transforman su sentido comúnmente negativo en positivo. Craig Castleman, en su trabajo en torno al surgimiento del graffiti, muestra que este fenómeno de reapropiación se da desde sus inicios. Dice, como la mayoría de los escritores se consideran artistas fuera de la ley, algunos de los términos de aprobación tienen resonancias negativas. Entre estos podríamos citar la muerte, vicioso, sucio, asqueroso. Otros términos de aprobación son canuto, jugoso, quemadura. En este sentido, aunque estas palabras creo que no se utilizan hoy en día en el mundo del graffiti, se utilizan otras que tienen que ver con la suciedad o que remiten a ella. Se produce una reapropiación de ciertos términos. No se utilizan en un sentido peyorativo, sino lo contrario. La construcción de la blancura como apariencia de limpieza se bombardea, se mea, se quema, se revienta, en definitiva, se transgrede. Y estas palabras adquieren otros significados.
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4: Bueno, es como algo fácil de entender, quizás, sí, ¿no? Algo que se entiende como si el perro mea en una esquina también por apropiación, ¿no? Para decir para decirle a los demás que este también es mi barrio, ¿no? Como poniéndose, a mí, si lo miras así, claro, hacer el símil entre un grafitero y un perro, hostias, ¿no? Pero bueno, es un símil fácil, es un chiste, no se entiende, ves la imagen enseguida, ¿no?
0: En este sentido, la identificación del graffiti con su ciudad no funciona para los escritores como un elemento paralizante, ya que desde sus orígenes se reapropiaron de dichos términos otorgándoles un sentido positivo. A mí esto me recuerda mucho al término queer y a su reapropiación. Si me dices que soy un maricón o una boyera, pues lo soy y me siento orgullosa de ello. Es decir, si me dices que esto es sucio, pues me lo apropio y lo llevo con orgullo.
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0: De hecho, después de haber hablado con muchos grafiteros, diría que la mayoría no pretenden que su práctica sea considerada limpia, apaindua, como decía Marabú, sino que de alguna manera puede que sin darse cuenta retoman la palabra suciedad o todo el campo semántico que tiene que ver con ella y lo reivindican, porque la práctica del graffiti no pretende ser considerada limpia, es decir, no pretende, nunca mejor dicho, ser blanqueada. Lleva en el ADN la transgresión.
2: Hay como algo muy claro para que algo sea graffiti, que no tiene que ser algo que esté hecho con spray. Para que algo sea graffiti, para mí tiene que ser inherentemente ilegal. Porque yo, por ejemplo, pinto mucho con spray, uso como la misma técnica, pero las cosas que yo hago legales, o sea, pues que alguien me contrata o que me piden pinta esto aquí y tal, o cuando me cedo en el espacio lo hago de día, sin miedo a que la policía me pare, etc. Yo eso, por ejemplo, no lo considero graffiti.
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4: La gente lo que se plantea con estas cosas y la pregunta que se hace es, bueno, ¿qué les generamos un reducto, un espacio para que vayan todos y ahí, bueno, recaerías en una contradicción también, ¿no? Por el graffiti precisamente es que no lo puedes encapsular, ¿no? Siempre ha sido libre, está en su ADN, que sea libre, que lo puedas hacer donde quieras.

0: Y después de todo esto, vamos a pasar a hablar de la actualidad de este tema en Gasteiz, porque los grafitis y las pintadas constituyen un tema controvertido, o en todo caso, un tema controvertible. En Gasteiz han dado mucho que hablar los últimos 5 años. La caza al grafitero, como la llamaban algunos periódicos, se iniciaba con el mandato del anterior alcalde, Gorka Urtaran, que en 2020 anunciaba, entre otras medidas, el contrato de una empresa de grafología para identificar la autoría de grafitis y pintadas. Era la primera vez que se empezaba a hacer algo así en Gasteiz, imponiendo multas de miles de euros según cuántos grafitis se atribuirían a los autores, en nombre de la limpieza de la ciudad. Vamos a dejar a un lado el tema de que la grafología es considerada una pseudociencia por la comunidad científica y todo eso. Creo que no se puede pasar por alto y estaría bien analizarlo en profundidad, aunque no lo vamos a hacer, que precisamente fuera en un contexto de pandemia en el que constantemente se estaba hablando de limpieza e higiene, cuando emergieran este tipo de discursos contrarios al graffiti. La pandemia pudo ser el caldo de cultivo idóneo para volver a relegar una práctica bastante asumida en la ciudad de Gasteiz en el marco de oposición entre limpieza y suciedad. La cuestión es que poner el foco en los grafitis parece que dio de sí. Y en 2023, Maider Etxebarria, la alcaldesa actual a la que escuchábamos antes, centraba uno de los puntos de su campaña política precisamente en la limpieza, siguiendo la estela del mismo discurso antigrafite anterior. De hecho, pocos meses después de iniciar su mandato, se desplazaba al barrio de Ariznabarra para anunciar el pistoletazo de salida de las denominadas limpiezas para la eliminación de pintadas vandálicas. Desde algunos colectivos, como Ariznabarreko Gazteak, rechazaron esta campaña de borrado denunciando el ataque a la libertad de expresión y el aumento de la criminalización. Y vamos a dejar de lado también el siguiente tema. Pero se sabe que el Ayuntamiento de Gasteiz contrató a dedo, es decir, sin abrir concurso público, a una empresa llamada Solitigraf SL para encargarle el borrado de pintadas y grafitis. Y que además esta empresa se creó tan solo unas semanas antes de que se le adjudicara el contrato. Vamos, llegar y besar el santo. Nunca mejor dicho, pero pinta feo. Sin embargo, no nos vamos a meter en eso hoy. Vamos a preguntarnos hasta qué punto son efectivas este tipo de campañas, este tipo de discursos antigrafitis, y hasta qué punto funciona la persecución. Como decíamos antes, el graffiti es una actividad vinculada al riesgo, a la clandestinidad, a la libertad. Lo lleva de alguna manera implícito en su ADN, como nos decía Ocre, como lleva el spray o la caligrafía. En este sentido, cabría preguntarnos si se puede acabar con una práctica acentuando uno de los rasgos que la constituye, es decir, convirtiéndola en aún más arriesgada. En el peor de los casos, se puede generar un efecto rebote porque habrá grafiteros que se sientan más atraídos aún por salir a pintar, porque esto implica más peligro, porque es como si les pusieras el juego en modo difícil. Y en el mejor de los casos, se podría conseguir contener esta práctica porque habrá grafiteros que se cortarán más o no pintarán tanto por miedo a las represalias. Pero en todo caso, se puede acabar con el graffiti.
1: Y eso, en el casco ha habido polémica por eso, porque ahora de repente está todo muy pintado cada vez más. De hecho, hay un juego constante, hay un edificio ahí que no sé muy bien qué es, no sé si es algo de la Junta o no sé bien, pero es un edificio que está ahí haciendo esquina donde la Catedral Vieja, enfrente de la Labedi.
2: Sí.
1: Pues esa fachada, por ejemplo, no paran de blanquearla, entonces ya es como un juego de... Hay mucho juego con... si tú pones algo sobre la policía, eso al día siguiente está borrado.
0: En el documental Style Wars del año 1983 se muestra cómo en el metro de Nueva York se pusieron vallas e incluso perros para impedir que los grafiteros se colaran a pintar. ¿Creéis que el graffiti ha desaparecido de Nueva York? ¿O es más bien que se ha vuelto una insignia de la ciudad? Si buscas campaña anti-graffiti en YouTube, te saldrán innumerables vídeos de alcaldes y alcaldesas de todo el mundo anunciando su intención de acabar con el graffiti, de limpiar la ciudad. Pero estas campañas llevan replicándose en distintas ciudades, de distintos países, de todo el mundo, durante más de 50 años. Y el graffiti sigue ahí.
3: Pero mira lo curioso, cuando empezaron por Ariznabarra, con este rollo de el borrado, ¿no? Los chavales, la reacción flipa, ¿eh? Porque yo, pero si es que, por mí guay, ¿no? Porque un muro que antes pertenecía a alguien, ahora lo han liberado. Puedo volver a pintar ahí. Ojo, me lo han blanqueado, ¿eh? Eso deberían de oírlo los que están, ¿sabes? O sea, ojo con lo que estáis haciendo, porque habéis vuelto a reabrir un espacio para darle lugar a un graffiti menos cuidado de lo que había, ¿no?
0: Y aquí viene una paradoja importante. Según las voces que nos están acompañando en el programa de hoy, nuestras voces autorizadas, el aumento de la persecución del graffiti en Gasteiz ha generado una escena en la que predominan los taqueos, las firmas. Justamente la expresión del graffiti que se considera más sucia o fea por el público en general.
2: Kriminalizatzen eta horrela, lortzen guzuna da, txabalioak egitea firma bat, ez egitea bost orduko pieza bat. 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
3: el efecto que estáis produciendo el contrario, ¿no? Y es evidente que están produciendo el efecto contrario. Cada vez hay más graffiti vandalí, y ese es muy, muy difícil de detectar. Un tío que sale con una lata y se hace 200 firmas en una noche, a ese no le vas a pillar.
1: La cantidad de veces que nos vienen viejitos y dicen, es que esto sí, y las firmas esas guarras, no. Y yo siempre les digo, bueno, pues si le dejáis pintar a la gente, o sea, te harán en el sentido de si tú ves a alguien pintando y no llamas a la puta policía, pues te va a hacer algo guapísimo. Pero les tienes que decir, les tienes que dejar, en vez de ya criminalizar a la peña de una. O sea, que tú te puedes ir a la cárcel por pintar. Es que es absurdo. O sea, a mí me parece absurdo.
0: Tiene sentido que ante un clima de criminalización y en el que el riesgo es mayor, aumente la expresión del graffiti más rápida y fácil de hacer, que menos tiempo de exposición conlleva y que justamente, vaya por Dios, se considera la más sucia. ¿No era precisamente eso lo que se quería eliminar? Y con esto llegamos a la última pregunta que vamos a responder porque nos vamos a pasar de tiempo. ¿Es el graffiti un arte? El otro día pregunté por el Instagram de Barro a ver qué tipo de expresiones y cuáles no os parecían arte. Puse tres imágenes. La primera era de taqueos, de flops, firmas de toda la vida. La segunda de piezas simples, grafitis donde hay varios colores, trazo y relleno. Y la tercera de piezas muy elaboradas. Ocupan un muro entero y tenían una gran variedad de colores y complejidad. En el caso de las piezas y los muros, lo tuvisteis claro. Un 100% respondisteis que era arte, exceptuando un no lo sé por ahí. Sin embargo, en la imagen de las firmas, los tags, un 50% dijo que o no era arte o no lo tenía claro. Normalmente, los taqueos suelen ser la forma de expresión peor vista por el público en general, la que se vincula más estrechamente con esa noción de suciedad. Sin embargo, forman parte del mismo mundo. La mayoría de las personas concibe como arte solo aquel graffiti considerado bello y limpio. Es decir, aquel que se acopla de alguna manera al modelo estético imperante o que hemos asumido. Los tags, las firmas, suelen excluirse de lo artístico, aunque formen parte exactamente del mismo mundo, aunque las hagan los mismos grafiteros que luego te hacen un mural.
3: Para el resto de los mortales sí, es ensuciar. Eso es una guarrada, ¿eh? A mí me lo dicen mucho, claro, tío. Estás haciéndote un muro mural, muralismo. Un paisajote ahí del Cogón, bueno, con una gama súper compleja, tal, no sé qué, te viene. Esto está bien y no lo que hacen por ahí los guarros esos.
1: Yeah,
3: es mira, lo primero es que, o sea, yo tengo este, yo he borrado muchas cosas mías. O sea, en garajes que tenía firmas y así de hace 1000 años, o un boñigote así rápido, tal, no sé qué. Claro, me han llamado para eliminar algo que ellos consideran que es una guarrada, pero que yo hice hace 15 años, ¿no? O de otros colegas, ¿no? Pero bueno, habría que plantearse ahí también. Estáis dejando todos los garajes de vuestro barrio muy chulos porque un día alguien los ensució, ¿no? O sea, no hay una cosa sin la otra. Ya nos llamáis a nosotros porque entre nosotros nos respetamos, ¿no? Y es la única manera en la que, si yo voy a un garaje, lo pinto y lo firmo, ahí no van a tocar. Pero, claro, yo me ahorro las explicaciones, ¿eh? Nunca entro al trapo de esto, no explicarle a un vecino, digo, pero si somos nosotros mismos los que, o sea, nosotros os lo barreamos, nosotros os lo limpiamos y gracias a nosotros os lo respetan, ¿no? Entonces, bueno, el trabajo, claro, esto para ellos, hacerle entender a un vecino que te viene con afirmaciones tan severas que no pretenden entender ni ir más allá con la historia, entonces que vas a poner aquí. Sí, son unos guarros todos. Sí, pero claro, hay mucho más detrás, ¿no?
0: como el debate sobre qué es arte y qué no es un poco complejo si tan solo nos fijamos en el resultado del proceso artístico, vamos a tomar el ejemplo del sociólogo Howard Becker para definir lo que es el arte. Él propone algo muy interesante. No entra a valorar la obra en sí misma, sino que se fija en el mundo que se genera a su alrededor. Becker entiende el arte como un conjunto de actividades. Se fija en el proceso. Propone poner el foco en las actividades que deben llevarse a cabo para que cualquier obra de arte llegue a ser lo que por fin es. Por ejemplo, para que una orquesta sinfónica, dice, interprete un concierto, tuvieron que inventarse, fabricarse y cuidarse los instrumentos. Debió crearse una notación y componerse música usando esa notación. Hubo personas que tuvieron que aprender a tocar en los instrumentos las notas escritas. Hicieron falta horarios, lugares de ensayos. Y también fue necesario reunir a un público capaz de escuchar y, en cierto sentido, de entender y responder a esa interpretación. Luego, al público puede no gustarle el resultado, podríamos pensar. Puede considerar que la música es fea, incluso que no es arte. Pero el proceso necesario para su consecución es el de un mundo artístico. Al igual que en cualquier obra de arte, un graffiti conlleva toda una serie de actividades previas que den como fruto el resultado final, la firma sobre la pared. Esta práctica requiere de un aprendizaje y manejo determinado del spray u otros instrumentos y demanda unos conocimientos específicos para su adecuada utilización. La obra puede crearse de manera espontánea o experimental, pero es habitual idear lo que se desea plasmar sobre la pared, decidir con qué forma y colores y, en base a criterios estéticos, practicar un tipo de caligrafía, realizar bocetos previos, ensayar sobre el papel del cuaderno antes de la cristalización del graffiti final sobre la pared. Asimismo, la práctica del graffiti es dependiente de un público capaz de apreciar el trabajo realizado, así como de interpretar las formas y figuras realizadas, es decir, los propios grafiteros, pero también la gente de la calle en general. Así, en el graffiti se crean dinámicas muy similares, por no decir iguales, a las de cualquier otro mundo artístico convencional. Se pone especial cuidado en las formas y los colores que se desean plasmar, en la estética de lo pintado, se corrige lo que no se considera apropiado, todo lo cual requiere de un manejo y una técnica especializada. Y bueno, que podríamos seguir hablando de esto durante horas y horas y horas, pero tenemos que ir cerrando el programa. Como hemos visto, el graffiti nos permite reflexionar sobre muchas cosas, sobre historia, sobre identidad, sobre comunidad.
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0: Nos hace pensar también acerca de la construcción del orden urbano desde la oposición suciedad limpieza en el graffiti como respuesta social.
1: La política, pues, criminalizar a esa gente en lugar de ir, lo que hablamos antes, de ir al foco real de los problemas que se están dando, es como poner una cortina y decir, sí, mira, vamos a limpiar la ciudad. El problema es esta gente joven que os está guarreando todo y no... que igual vivimos una sociedad que ya está guarra, tío, y que no nos está dejando otra vía que decir, pues soy esto, ¿sabes?
0: E incluso el graffiti también nos puede llevar a pensar en la concepción del arte en sí misma, de lo bello, de lo feo, de cómo ha de ser el arte.
3: Porque es algo que dejas sin condiciones, abierto a la mirada de cualquiera, tía. Esto es... Es un mensaje súper abierto, es súper democrático, en realidad, ¿no? No está supeditado a... trasciende o revienta las barreras del sistema de comercio del arte, ¿no? No pretendo que me lo dé, no quiero que me des dinero. No lo quiero, no lo necesito. Si me dais dinero, voy a dejar de hacer lo que hago, ¿sabes?
0: El graffiti se trata de un objeto muy rico, abordable desde múltiples perspectivas, sin que éstas se contrapongan necesariamente unas a otras. El graffiti es como un monstruo de muchas cabezas, y seguro que podríamos analizar mil más. Ya pensaremos si hacer una segunda parte, porque se nos han quedado muchas cosas en el tintero. Pero vamos a parar aquí, porque esto es un programa de radio. Es que ricasco a los grafiteros Marabú, Sugar y Ocre por las entrevistas. Si lo estáis escuchando, espero que os haya gustado. Y al resto también. Al principio del episodio os he puesto un corte donde una persona decía: como no pintan nada en la vida, pintan las paredes. Y por eso quiero despedirme con esta pregunta. ¿Qué pintas tú?

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0: Un fondo de Misfits, ¿eh?
1: Magui soy Coachella en Jodula, ¿fue Misfits?
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1: 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Va, esta la música.
2: Aquí, ¿no?
0: Segundo la guan, ahí. Benetan y Calagarria, ordenadores. Pone... Gular cada vez, tú ven. Trencher Pedonostian, la nueva tiene sentido crítico, John Kisset, artritis tal día que en Godira Jotzen. 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Así que, ori, no vamos a citar doble ya.